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1: Dios los bendiga, hermanos. Vamos a abrir nuestras Biblias, por favor, en Mateo, capítulo número 5. Mateo, capítulo número 5. Vamos a ir al verso número 5. Cuando Jesús pronunció el Sermón del Monte, no estaba ofreciendo un simple discurso motivacional ni una lista de consejos éticos. Estaba presentando la constitución del reino de Dios. Estaba describiendo el carácter de aquellos que pertenecen verdaderamente a Él. En este sermón, Jesús va directo al corazón del creyente y revela las cualidades espirituales que distinguen a los hijos del reino. Entre ellas, una que destaca por su profunda belleza y a la vez su incomprensión en la cultura actual es la mansedumbre. En nuestra sociedad, la palabra manso suele percibirse como sinónimo de debilidad, una persona tímida o incapaz de defenderse. Vivimos hoy en día en tiempos en donde se exalta la autoafirmación, la independencia, la competencia agresiva, la reacción impulsiva o la búsqueda del poder. Se aplaude al que levanta la voz, al que impone su criterio, al que nunca se deja y al que siempre quiere tener la última palabra. Bajo esa mentalidad, la mansedumbre parece un obstáculo para el éxito, una característica anticuada o incluso una actitud poco práctica en un mundo competitivo y hostil. Pero Jesús rompe toda lógica humana cuando declara: "Bienaventurados los mansos, porque ellos recibirán la tierra por heredad". Vamos a orar. Padre Santo, Señor, te pedimos que bendigas tu palabra y nos hables de una manera clara y sencilla, Señor, a través de tu voz. Te lo pedimos, Señor, en el nombre de Jesús. Amén. Mateo 5:5, bienaventurados los mansos porque ellos recibirán la tierra por heredad. Bienaventurados quiere decir felices, dichosos, profundamente bendecidos por Dios. Jesús no habla de una actitud de debilidad, sino de un carácter sólido y profundamente espiritual. Él presenta la mansedumbre como una virtud poderosa, una virtud atractiva y esencial, una cualidad que Dios mira con agrado y que Él mismo recompensa con una bendición extraordinaria: la herencia de la tierra. Esta promesa no es temporal ni superficial, es tanto presente como eterna, tanto espiritual como física, tanto personal como colectiva. Es una bendición que solo puede recibir aquellos cuyo corazón ha sido moldeado por Dios. En la Biblia, la mansedumbre es la marca de quienes han sido transformados por el Espíritu Santo. Por ejemplo, Moisés fue llamado el hombre más manso sobre la tierra. David mostró su mansedumbre cuando tuvo la oportunidad de vengarse de Saúl y no lo hizo. Pablo enseñó la mansedumbre para ser indispensable en el fruto del Espíritu. Por encima de todos, Jesucristo, el Rey de Reyes y Señor de Señores, se describió a sí mismo como manso y humilde de corazón. Él mostró que la verdadera grandeza no está en el dominar a otros, sino en dominarse a uno mismo en completa sumisión para Dios. La mansedumbre no es pasividad, es fuerza bajo control. No es silencio temeroso, es carácter firme, pero guiado por la humildad. No es cobardía, es valentía espiritual. No es fragilidad, es estabilidad interior. No es falta de poder, es poder gobernado por Dios. El mundo dice, impón tu voluntad. Jesús dice, somete tu voluntad a la del Padre. El mundo dice, responde con fuerza. Jesús dice, responde con mansedumbre. El mundo dice, lucha por tu lugar. Jesús dice, la herencia te será dada. Quien vive con mansedumbre no pierde, gana. No se queda atrás, avanza. Y no se queda vacío, recibe. Porque la mansedumbre no es el fin de la bendición de Dios, sino es el camino hacia ella. En esta bienaventuranza, Jesús nos invita a mirar hacia más allá de las apariencias superficiales y descubrir una verdad espiritual poderosa. La mansedumbre no es debilidad humana, es fortaleza divina manifestada en nosotros. Y es esa fortaleza silenciosa y humilde la que nos promete recompensar abundantemente. En primer lugar, mira por favor ahí Mateo 5:5, la naturaleza de la mansedumbre. La mansedumbre, según la Biblia, no es una disposición débil o temerosa o pasiva, es una actitud interior profundamente espiritual. La palabra griega praos se define y se refiere a la fuerza bajo control como un caballo fuerte que ha sido domado. La potencia está ahí, pero sometida a la guía de su amo. Así ocurre con la mansedumbre cristiana. El creyente no pierde su fuerza, sino que la entrega a Dios para que Él la dirija. La mansedumbre es fuerza bajo control. El manso no reacciona impulsivamente, piensa siempre antes de hablar. No actúa por emociones desbordadas, sino por convicción espiritual. No busca imponerse, pero tampoco se deja llevar por la agresión. La mansedumbre nace siempre del corazón, no de la apariencia. No es una máscara de calma, sino es un carácter formado por el Espíritu. El manso no se siente superior, sino que reconoce su dependencia de Dios. Surge de un corazón transformado por la humildad. La mansedumbre es entonces fruto del Espíritu Santo. No se logra por el esfuerzo humano, sino por la obra del Espíritu en él. Es el resultado y no la causa. Esto aparece cuando nuestro corazón es rendido completamente a Cristo. Por esa razón, antes de responder, pregúntate, ¿estoy respondiendo desde la carne o desde el Espíritu? Entrena tus emociones. No todo lo que sientes se debe convertir en palabras. Y pídele a Dios que gobierne tus reacciones. En segundo lugar, mira el modelo supremo de la mansedumbre, el modelo de Jesús. Jesucristo no solo enseñó la mansedumbre, sino que la vivió en plenitud. Él es el estándar perfecto de lo que significa ser manso. Jesús se describió a sí mismo como manso y humilde en Mateo capítulo 11, versículo 29. De todos los atributos que pudo mencionar, Él eligió estos dos. Esto demuestra que la mansedumbre es un rasgo esencial en el carácter de Cristo. Jesús mostró mansedumbre ante las provocaciones. Él no devolvió insultos cuando fue vituperado. Él guardó silencio ante las acusaciones falsas. Él no buscó defenderse a sí mismo, sino que buscó siempre cumplir la voluntad del Padre. Jesús unió la mansedumbre con autoridad. La mansedumbre no lo hizo ser débil, sino que lo impulsó a poder ser de carácter fuerte. Él confrontó el pecado, pero sin perder el control. La mansedumbre no es falta de firmeza, pero es firmeza con equilibrio. Por esa razón, antes de reaccionar a una ofensa, pregúntate, ¿qué haría hecho Cristo? Cuando recibas críticas, busca primero entender antes de responder. Confronta el pecado, confronta el error, pero sin orgullo ni sin enojo. Hazlo desde una actitud de humildad. En tercer lugar, la mansedumbre en nuestra relación con Dios. La mansedumbre afecta profundamente la forma en la que nos acercamos y en la que nos sometemos a Dios. Esto implica someter nuestra voluntad a la voluntad divina. El cristiano manso no lucha contra la dirección de Dios, sino que acepta que los planes de Dios son mejores que los nuestros. Un cristiano manso se rinde ante su palabra y ante el señorío de Cristo. Por eso es importante aceptar la corrección y la instrucción del Señor. Santiago nos dice que recibamos la palabra con mansedumbre, esa palabra que puede ser implantada en nuestro corazón. La mansedumbre es la que nos permite que la palabra transforme nuestro corazón, no solamente se quede en conocimiento, sino en acción. El manso no se ofende cuando Dios lo confronta. Este es capaz de confiar en la justicia de Dios. El manso no busca vengarse. Entrega su causa al Señor. Cree que Dios defenderá con integridad y abrirá puertas a su tiempo. Y descansa en la soberanía divina. Por esa razón, hermano, cuando Dios te cierre una puerta, en lugar de enojarte, confía en Él y espera. Lee la Biblia con un corazón enseñable y dispuesto a obedecer. Ríndete diariamente ante Él. En cuarto lugar, la mansedumbre también debe de ser demostrada en nuestra relación con los demás. La mansedumbre no solo transforma nuestra relación con Dios, sino que también debe de transformar la forma en la que tratamos a las personas. La mansedumbre al tratar a las personas difíciles es donde se ve realmente. El hombre manso no vuelve el golpe por golpe, no responde la provocación con provocación, sino que busca la paz aun cuando alguien busca el conflicto. La mansedumbre es la que te ayuda a poder tener corrección y restauración. Pablo nos enseña en Gálatas 6:1 que debemos restaurar al caído con espíritu de mansedumbre. La corrección sin mansedumbre lastima y hiere, pero la corrección con mansedumbre sana y reedifica. La mansedumbre crea siempre un ambiente de gracia. Por eso es importante tenerla en nuestras relaciones cotidianas, en el matrimonio, para evitar respuestas duras o impulsivas, en el trabajo, para no responder con arrogancia a las críticas, en la iglesia, es clave para mantener la unidad en el espíritu. Por eso, cuando alguien te irrite, responde con palabras suaves, practica escuchar antes de hablar. La mansedumbre siempre oye primero, y cuando tengas que corregir a alguien, hazlo con gracia. En quinto lugar, Dios nos da una promesa. La promesa de esta bienaventuranza dice, los mansos heredarán la tierra. Dios promete una bendición maravillosa para los mansos. Esta promesa es poderosa en dos dimensiones. En primer lugar, nos da una herencia presente, paz interior y satisfacción espiritual. El manso disfruta de una vida interior estable, vive libre de guerras internas y resentimientos, y tiene reposo porque confía su alma en el Señor. En segundo lugar, tiene una herencia futura, el reino eterno. Esta bienaventuranza nos conecta con el Salmo 37, versículo 11. Nos apunta hacia el reino futuro de Cristo, donde Él gobernará. Los mansos reinarán con Él en la nueva tierra. Los mansos heredarán la tierra. Y en tercer lugar, la mansedumbre abre las puertas para la fuerza humana, donde la fuerza humana no puede. Dios está dispuesto a exaltar a los humildes, pero Él derriba a los soberbios, resiste a los soberbios. La mansedumbre atrae la gracia divina en nuestra vida, hacia personas, oportunidades y bendiciones que son abiertas. Por eso, vive con una mentalidad en lo eterno y no en lo temporal. No pelees por lo que Dios ya prometió darte. Espera en Él, busca la paz interior confiando completamente en Dios y recuerda tu herencia futura como parte de una esperanza diaria. Bienaventurados los mansos, porque ellos recibirán la tierra por heredad. Descubrimos, hermanos, que la mansedumbre no es simplemente una cualidad opcional en la vida cristiana, sino que debe de ser un sello distintivo del verdadero discípulo de Cristo. Esta verdad, esta virtud, se debe levantar como una luz en medio de un mundo dominado por la autosuficiencia, la agresividad, el ego, la búsqueda constante del control. Jesús nos muestra un camino diferente, un camino que no es natural para la carne, pero sí un propio corazón transformado por la gracia. La mansedumbre es la expresión externa de una profunda rendición interna. Es el reflejo del alma que ha aprendido a descansar en Dios, que ha decidido a confiar en su voluntad y que ha elegido soltar sus derechos para someterse a la justicia divina. La mansedumbre no significa dejar de tener opiniones, fuerza o convicciones. Significa permitir que todas estas estén bajo el dominio del Espíritu Santo. Es la capacidad de ejercer poder sin violencia, autoridad sin orgullo, firmeza sin dureza y amor sin debilidad. A lo largo de este estudio, vimos que la mansedumbre no nace del esfuerzo humano, sino del carácter mismo de Jesucristo que se forma en nosotros. Él es el Rey de Reyes. Él se inclinó, se humilló, guardó silencio ante la ofensa, perdonó al culpable y confió en la justicia perfecta del Padre. Él es el modelo supremo, el estándar perfecto, el espejo en el cual cada creyente debe aprender a verse. En Jesús comprendemos que la verdadera grandeza no es dominar, sino dominarse a uno mismo. No es imponerse, sino someterse a la voluntad de Dios. No es conquistar por la fuerza, sino conquistar por el amor. Vimos también que la mansedumbre transforma nuestra relación con Dios, ya que el hombre manso acepta la corrección, escucha la palabra y rinde su voluntad a la dirección y guía del Espíritu Santo. Esta misma mansedumbre se extiende a nuestras relaciones con los demás, en la forma de hablar, de corregir, de enfrentar los conflictos, de lidiar con personas difíciles, de reaccionar ante la crítica o la provocación. La mansedumbre no solo es para bendecir nuestra alma, sino que también mejora nuestras relaciones. Está disponible para sanar heridas y para evitar conflictos innecesarios, ya que crea un ambiente donde la gracia puede operar con libertad. Pero la palabra de Jesús no solo se describe como un carácter manso, sino que también nos da una recompensa. Dios promete a los bienaventurados mansos porque ellos heredarán la tierra. Esta recompensa es doble, en el presente y en el futuro. En el presente, el manso vive en paz, experimenta plenitud y satisfacción interior. Y en el futuro, participa del reino de Cristo, donde Cristo gobernará en una nueva creación, donde los mansos serán exaltados por el mismo Dios. Por tanto, esta bienaventuranza, hermanos, no es solo una descripción, es un llamado a dejar atrás el orgullo, la autosuficiencia y la impulsividad, un llamado a permitir que el carácter de Cristo sea formado en nosotros, un llamado a vivir una fe práctica, una fe que se expresa diariamente con acciones de humildad, de gentileza, de autocontrol y de dependencia al Señor. La invitación es clara y vigente. Jesús dijo: aprended de mí, que soy manso y humilde de corazón. Quien acepta esta invitación no solo encuentra descanso, sino también propósito, dirección y herencia eterna. Hermanos, que cada uno de nosotros, por la obra del Espíritu Santo, seamos transformados en personas que reflejen la mansedumbre de Cristo en cada una de nuestras palabras, nuestras decisiones y en nuestras actitudes. Que la mansedumbre no sea un ideal, sino que sea una práctica diaria. Que sea evidente en nuestra casa, en nuestro matrimonio, en la iglesia, en el trabajo, en nuestra escuela, en los momentos de presión y también en los momentos de abundancia. Y que al caminar con mansedumbre podamos experimentar la verdadera felicidad que Jesús promete y la herencia gloriosa que Él ha preparado para los mansos. Bienaventurados los mansos, porque ellos tendrán la tierra por heredad. Vamos a orar. Padre Santo, Señor, gracias por tu palabra. Gracias por esta cualidad, Señor, que contrasta completamente, culturalmente, con esta cultura en la que nosotros vivimos hoy en día. Ayúdanos a vivir en contra de la corriente. Ayúdanos a vivir en contra de la cultura, Señor. Ayúdanos, Señor. Te lo pedimos, Señor. Te necesitamos. Te damos gracias por tu palabra, Señor. Y te pedimos, Señor, que nos ayudes a poderla expresar a otro, Señor. Ayúdanos, Señor, en el nombre de Jesús. Amén. Dios les bendiga, hermanos.
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2: Perdonar es dar amor, cuando no hay razón para hacerlo. Bienaventurados los misericordiosos, porque ellos recibirán misericordia.
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alguno quiere venir en pos de mí, niéguese a sí mismo, tome su cruz y sígame, porque el que quiera salvar su vida la perderá, y el que pierda su vida por causa de mí y del Evangelio la salvará.

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1: Cadena Radial Samaritano da la hora, 7 de la noche. 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
3: ¿Tenemos en la actualidad una generación joven que está muy confundida? Lamentablemente, sí.
4: Permítame decir que en la actualidad tenemos una generación joven que está muy confundida. Me recuerda el cuento del gallo que vio un plato de huevos revueltos y le dijo a la gallina: mira cómo terminaron nuestros hijitos. En términos generales, nuestros jóvenes están confundidos. No saben si están siendo criados por un hombre afeminado o por una mujer masculinizada. En la actualidad se está tratando de borrar las distinciones sexuales, y esto debido a las radicales feministas. Las radicales feministas no son más que la demostración del fracaso de los hombres en ser lo que deben ser como hombres. Tenemos una generación de hombres minúsculos en vez de hombres maduros, hechos y derechos.
3: Bienvenidos a El Amor que Vale. Permítame preguntarle, ¿desea armonía en su hogar? Bueno, el doctor Adrian Rogers, en la voz del pastor Lenín de Llanón, nos trae su mensaje, la armonía en el hogar.
4: Por favor, busque Efesios capítulo 5, comenzando en el verso 18. No os embriaguéis con vino, en lo cual hay disolución. Antes bien, sed llenos del Espíritu, hablando entre vosotros con salmos, con himnos y cánticos espirituales, cantando y alabando al Señor en vuestros corazones, dando siempre gracias por todo al Dios y Padre, en el nombre de nuestro Señor Jesucristo. Someteos los unos a los otros en el temor de Dios. Las casadas estén sujetas a sus propios maridos como al Señor, porque el marido es la cabeza de la mujer, así como Cristo es la cabeza de la iglesia, la cual es su cuerpo y él es su salvador. Así que como la iglesia está sujeta a Cristo, así también las casadas lo estén a sus maridos en todo. Maridos, amad a vuestras mujeres, así como Cristo amó a la iglesia y se entregó a sí mismo por ella para santificarla, habiéndola purificado en el lavamiento del agua por la palabra, a fin de presentársela a sí mismo, una iglesia gloriosa, que no tuviese mancha, ni arruga, ni cosa semejante, sino que fuese santa y sin mancha. Así también los maridos deben amar a sus mujeres como a sus mismos cuerpos. El que ama a su mujer, a sí mismo se ama, porque nadie aborreció jamás a su propia carne, sino que la sustenta y la cuida, como también Cristo a la iglesia, porque somos miembros de su cuerpo, y de su carne, y de sus huesos. Por esto dejará el hombre a su padre y a su madre, y se unirá a su mujer, y los dos serán una sola carne. Grande es este misterio. Mas yo digo esto respecto de Cristo y de la iglesia. Por lo demás, cada uno de vosotros ame también a su mujer como a sí mismo, y la mujer respete a su marido. Armonía en el hogar. Para que haya la clase de música que nos gusta en el hogar, se debe entonar la misma canción, cantando la melodía y la armonía, o sea, diferentes partes. Y debe haber ritmo cuando en el hogar cantamos juntos. Esto es una ilustración de lo que debe ser el matrimonio y de la música que debe haber en el matrimonio. Dios hizo al hombre y a la mujer diferentes para poder hacerlos uno. Y aunque canten una misma canción, el hombre cantará una parte y la mujer cantará otra parte, armonizando con lo que canta el esposo. Ese es el plan de Dios para el matrimonio. No se necesita ser un científico para saber que hay diferencias entre hombres y mujeres, no solo en lo físico. Hay diferencias psicológicas, fisiológicas y emocionales que pueden variar en grado, pero que son tendencias que no son necesariamente las mismas en cada hombre o en cada mujer. Hablamos del divino diseño de Dios, cómo Dios hizo al hombre y a la mujer. Dios enseña que el hombre debe ser el proveedor y la mujer es su ayuda idónea. El hombre es el proveedor y el protector de la mujer porque ella es la dadora de vida. El hombre es la cabeza del hogar, el líder de la familia, y la mujer es la que nutre y la que pone belleza y adorna el hogar. Por eso el hombre es más fuerte físicamente que la mujer. La mujer es más tierna y más frágil por naturaleza. Los hombres, al enfrentar un problema, se meten de cabeza en él. La mujer mira los problemas emocionalmente y se mete de corazón en ellos. Y si bien es cierto que el hombre es la cabeza del hogar, la mujer es absolutamente el corazón del hogar. Como la responsabilidad del hombre es el proveer, generalmente está orientado hacia el éxito. Las mujeres, por lo general, están orientadas hacia la seguridad. Los hombres tienden a ver el cuadro total de sus metas, mientras que la mujer mira los obstáculos en el camino hacia la meta y es más perceptiva en los detalles. Los hombres a veces se caracterizan por ser insensibles, muy rudos, como una roca para las emociones, mientras que las mujeres son más sensitivas y a veces demasiado crédulas y confiadas. Por lo tanto, es evidente que Dios nos hizo diferentes para poder hacernos uno. Bien, Pedro dice que somos los herederos de la gracia de la vida, o sea, juntos heredamos esa bendición. Mi amigo, yo no creo que usted pueda heredar la bendición de su matrimonio sin su esposa, así como ella no la puede heredar sin usted. Espero que esposas y esposos entiendan esto muy bien. Espero que recuerde que el hogar, el matrimonio, tiene un diseño divino y que existen definitivas diferencias. Pero no solo eso, sino que tiene dinámicas direcciones. Veamos cómo Pablo toma la historia relatada en Génesis y la trae al Nuevo Testamento para decirnos cómo debemos aplicar estos principios en nuestros días. Permítame decir que en la actualidad tenemos una generación joven que está muy, pero muy confundida. Me recuerda el cuento del gallo que vio un plato de huevos revueltos y le dijo a la gallina, «Mira cómo terminaron nuestros hijitos». En términos generales, nuestros jóvenes están confundidos. No saben si están siendo criados por un hombre afeminado o por una mujer masculinizada. En la actualidad, se está tratando de borrar las distinciones sexuales, y esto debido a las radicales feministas. Las radicales feministas no son más que la demostración del fracaso de los hombres en ser lo que deben ser como hombres. Tenemos una generación de hombres minúsculos en vez de hombres maduros, hechos y derechos. la epidemia de divorcios, la homosexualidad, el lesbianismo, el abuso sexual, la promiscuidad, la perversidad, las depravaciones sociales, los disturbios emocionales, los suicidios, creo que primordialmente involucran a los hombres. Cuando Eva fracasó en el jardín del Edén, Dios no le culpó directamente a ella. Dios culpó a Adán por el fracaso de Eva. Y los hombres debemos admitir nuestra responsabilidad. Con eso en mente, quiero compartir con usted 5 cosas que los hombres debemos hacer. A veces cuando estudiamos el capítulo 5 de Efesios, las mujeres de inmediato piensan, ¡ah, ya va a hablar de la sumisión de la mujer! Pues quiero decirles que este capítulo es más fuerte para los hombres cuando lo interpretamos correctamente. ¿Qué es lo que usted debe hacer si quiere ser un hombre total y no una caricatura de hombre? Si usted quiere tener verdadera masculinidad, si le gustaría demostrarles a sus hijos cuál fue la intención de Dios al crear al hombre y cuál es el diseño divino del hombre, usted lo va a encontrar aquí en la Biblia. Primero debe asumir su responsabilidad. Efesios 5, 22 y 23 dice, las casadas estén sujetas a sus propios maridos como al Señor, porque el marido es la cabeza de la mujer, así como Cristo es la cabeza de la iglesia, la cual es su cuerpo, y él es su salvador. Algunas veces a eso llamamos la cadena de mando. Pero la cadena de mando no es la mejor forma de describirlo. De lo que se habla aquí realmente es de la cadena de responsabilidad. El ser la cabeza literalmente significa que usted es responsable. No significa que usted existe para que sus necesidades sean satisfechas porque usted es la cabeza. Significa que usted existe para satisfacer o suplir para las necesidades de los demás. Anote al margen 1 Corintios 11, 3, en donde el apóstol Pablo dice, pero quiero que sepáis que Cristo es la cabeza de todo varón, y el varón es la cabeza de la mujer, y Dios la cabeza de Cristo. El gran problema en estos días es que hay muchos hombres que no han asumido la responsabilidad que les corresponde y quieren ejercitar el liderazgo, pero sin ninguna responsabilidad. Ahora, cuando se le dice a la mujer que debe estar sujeta a su marido, significa que ella espera y confía en él, no que ella sea su esclava. Y ella está ahí para que su esposo supla para sus necesidades básicas. El hecho de que ella se someta a usted, mi amigo, significa que usted tiene la responsabilidad de cuidar de ella y su liderazgo debe ser un liderazgo servicial. La sumisión de la mujer no significa de ninguna manera inferioridad. El diablo ha hecho circular la creencia de que si una mujer se somete a su marido es inferior. Esa es una mentira nacida en el corazón del padre de las mentiras. En Filipenses 2, desde el verso 6, Pablo, refiriéndose al Señor Jesucristo, dice, el cual, siendo en forma de Dios, no estimó el ser igual a Dios como cosa a que aferrarse, sino que se despojó a sí mismo, tomando forma de siervo, hecho semejante a los hombres, y estando en la condición de hombre, se humilló a sí mismo, haciéndose obediente hasta la muerte y muerte de cruz, por lo cual Dios también lo exaltó hasta lo sumo. Jesús tomó el camino de la humildad y de la obediencia, y Dios le exaltó. El diablo tomó el camino de la rebelión y el orgullo, y Dios lo expulsó del cielo. Escúcheme, nunca nos parecemos más a Jesús que cuando tenemos un espíritu de sumisión, y siempre seremos más como el diablo cuando tenemos un espíritu de rebelión. Sumisión no es inferioridad. Jesús, por ser sumiso al Padre, de ninguna manera es inferior al Padre. Si Dios el Padre es la cabeza de Cristo, el Hijo, ¿le hace al Hijo inferior al Padre? De ninguna manera. Dios Padre, Hijo y Espíritu Santo son lo mismo de iguales y lo mismo de eternos. es pura blasfemia y una distorsión de una básica doctrina cristiana, el decir que hay niveles de inferioridad en la Trinidad. La esposa no es inferior cuando está en sumisión a su esposo. La sumisión cristiana es sencillamente el que dos iguales se sometan voluntariamente el uno al otro para que Cristo pueda ser glorificado. Mucho se habla de que el matrimonio es como una sociedad, pero esa no es la mejor forma de describirlo. Un notable consejero matrimonial cristiano, al hablar de el rol del hombre en la familia, dice: al pensar en la familia, no vea a esposo y esposa como socios, porque en una sociedad, en realidad, no existe una cabeza. Lo que se tiene son decisiones hechas por medio de votos, y la decisión que tiene el mayor número de votos es la decisión válida para la corporación. La analogía que mejor cuadra para marido y mujer es equipo. Los dos forman un equipo, pequeño, cierto es, pero equipo al fin. En cualquier equipo siempre habrá un capitán y un entrenador o director técnico. Por lo general, es el entrenador el que determina el plan de juego, no necesariamente el capitán del equipo. ¿Significa esto que el marido es superior a la mujer? No. Sencillamente es el capitán, siguiendo las instrucciones de su entrenador. En esta analogía, el Espíritu Santo es el entrenador y las instrucciones están en la palabra de Dios. El matrimonio es como un equipo y eso no significa que el hombre sea más competente que la mujer. Cuando hablamos de asumir responsabilidad, el marido puede delegar autoridad, pero no responsabilidad. En nuestra casa, mi esposa se encarga de las finanzas. Yo muy rara vez firmo un cheque. Ella tiene un don especial para manejar las finanzas del hogar. He delegado esa autoridad en ella y por lo tanto ella tiene autoridad para hacer todas esas cosas. Pero aunque ella tiene la autoridad, ella no lleva la responsabilidad. Por favor, escúcheme cuidadosamente. No hay forma de que yo pueda eludir mi responsabilidad. Si todo marcha bien financieramente, ella será lavada. Pero si algo anda mal financieramente, yo soy el responsable. ¿Por qué? Porque aunque yo delegue autoridad, jamás puedo escapar de mi responsabilidad. Por lo tanto, la gran tragedia de nuestros días es el fracaso de los hombres en asumir su responsabilidad. ¿Sabía que el Señor Jesucristo no demandó este liderazgo? ¿Sabía que el Señor Jesucristo no obliga a nadie a que acepte su señorío? Quiero decir, si Él forzara su señorío en nosotros, cierto que seríamos un poco mejor de lo que somos en algunas cosas, pero nos volveríamos simplemente como robots. Debemos amar a nuestras esposas como Cristo amó a la iglesia. Y no demandemos liderazgo, porque el respeto y la confianza deben ser ganados. Y es el Señor Jesucristo quien se ha ganado mi respeto y mi confianza. Si usted es un esposo y está teniendo dificultades asumiendo el liderazgo en su hogar, no busque que confíen en usted. Busque primero que le respeten. Que su esposa le respete porque usted es un genuino hombre de Dios. Y la confianza vendrá automáticamente. Es una red de seguridad para la esposa en respetar el liderazgo de su esposo. Él puede delegar autoridad, pero no responsabilidad. Usted es la cabeza del hogar. Asuma esa responsabilidad. Segundo, deje que su esposa sepa que ella es la número uno en su vida. Su esposa debe saber que ella está antes que los hijos y antes que sus propios padres. Por tanto, dejará el hombre a su padre y a su madre y se unirá a su mujer y serán una sola carne. Mi esposa sabe que entre los billones de seres humanos que viven en este planeta, para mí ella es la número uno. Y yo sé que para ella soy el número uno. Me da un sentido de seguridad el pensar que de toda la gente que vive en la tierra, hay una persona que me ama más que cualquier otra persona, y que yo la amo de la misma manera. Y debo tratarla como Cristo trata a la iglesia. Cristo se dio a sí mismo por la iglesia. Algunos hombres podrán no ser culpables de adulterio físico, pero son culpables de adulterio emocional. Comparten otras cosas con otras mujeres, cosas que solo deben compartir con sus esposas. Y permítame decir que el adulterio emocional puede guiar al adulterio físico. Y aunque eso no llegue a suceder, el adulterio emocional es un crimen y un serio pecado contra Dios y su esposa. Su esposa debe ser absolutamente la número uno en su vida. Si usted es un esposo cristiano, estará entendiendo todo esto mucho mejor. Si no lo es, estará luchando con su machismo, que no le permite ver el plan divino de Dios para el hogar. Sin embargo, usted puede tener una relación vital y personal con Dios este mismo momento. Si ese es su deseo, le invito a orar conmigo la siguiente oración. Dios eterno, reconozco que mi hogar no es un ejemplo de armonía. Reconozco que he cumplido la responsabilidad que me has dado como esposo y padre solo a medias. Vengo a pedirte perdón y ayuda. Señor Jesús, gracias por la forma en que me amas. Gracias por haber dado tu vida por mí en la cruz del Calvario. Con sinceridad y fe te invito a que vengas a morar en mi corazón y seas mi Salvador y mi Señor. Perdona mis pecados, límpiame, sálvame y ayúdame a vivir una vida digna de ti. Lo pido con gratitud en tu santo nombre. Amén. Si usted oró de esa manera e hizo una sincera decisión por Cristo, le puedo asegurar con la autoridad de la palabra de Dios que sus pecados ya le han sido perdonados. Le invito a que tenga la bondad de escribirnos al respecto para gozarnos espiritualmente con usted. Su carta, además, será de enorme motivación y ánimo para nosotros y nos dará la oportunidad y privilegio de orar por usted y su nuevo caminar como creyente en el Señor Jesucristo.
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2: 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Yo conocí a Cristo mediante su programa. 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Dios los bendiga.
3: 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Soy Andrés García Vigio y ha sido un placer estar con usted hoy. Aprovechamos para agradecer a Maritza Edmiston y Lenín de Llanón por la producción de esta enseñanza. Y le esperamos para el próximo mensaje, cuando continuaremos escudriñando aún más con el pastor Adrian Rogers las ricas verdades del amor de Dios, el amor que vale.

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1: Cadena Radial Samaritano da la hora, 8 de la noche. 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
2: La santificación es la obra continua y presente del Espíritu Santo en todo cristiano vivo en la tierra. Es la obra singular de Dios entre la justificación y la glorificación.
3: Le damos la bienvenida a Gracia a Vosotros, Ministerio de Enseñanza del Pastor John MacArthur. Parece que cada día se publican nuevos libros que afirman que la Iglesia debe adaptarse a la cultura y volverse más contemporánea si desea crecer. La pregunta es inevitable. ¿Es esto realmente lo que Dios desea para cada iglesia local? El día de hoy, el pastor John MacArthur, en la voz del pastor Luis Contreras, nos ayuda a entender que lo que Dios desea para todo creyente es su santificación, en la serie Cristo formado en usted, cómo la iglesia se vuelve como Cristo, en gracia a vosotros.
2: La santificación es la obra continua y presente del Espíritu Santo en todo cristiano vivo en la tierra. Involucra edificación, el aumento del conocimiento espiritual, involucra fortaleza contra la tentación, involucra al Espíritu Santo moviéndose en la voluntad, involucra al Espíritu Santo produciendo el fruto del Espíritu en la vida del creyente, pero todas esas cosas son para el propósito de la santificación del creyente. Esto entonces se convierte en la pasión consumidora del apóstol Pablo, y así dice en el capítulo 4 de Gálatas, versículo 19, hijitos míos, por quienes vuelvo a sufrir dolores de parto hasta que Cristo sea formado en vosotros. Cristo ya está en ustedes, pero quiero que su vida adopte la forma de Jesucristo. Es Gálatas 2:20. Con Cristo estoy juntamente crucificado, mas ya no vivo yo, sino que Cristo vive en mí, y lo que ahora vivo en el cuerpo lo vivo por la fe en el Hijo de Dios, quien me amó y se entregó por mí. Pablo está diciendo ahí que hay un sentido en el que queremos ser indistinguibles de Cristo, quien está en nosotros. Ese era el caso en la primera iglesia, de modo que los incrédulos en Antioquía, de hecho, llamaban a los creyentes en Cristo pequeños cristos o cristianos. La santificación es lo que Dios está haciendo. Celebramos su obra de elección, celebramos su obra de justificación, salvación, perdón de pecados que ocurrió en nuestra regeneración. Celebramos la glorificación cuando todos vamos al cielo. Pero en medio vivimos en el proceso de santificación, la obra del Espíritu Santo, mediante la cual aumenta nuestra santidad, nos desvincula cada vez más del pecado y nos acerca cada vez más a la justicia, a la santidad y la piedad. Esa obra del Espíritu Santo está ocurriendo en la vida de todo creyente verdadero. Por sus frutos los conoceréis, pero recuerden, en Juan 15, el Padre quiere que den mucho fruto, y eso es evidencia de una santificación clara. Lamentablemente, muchos creyentes están siendo santificados a un ritmo tan imperceptible que es difícil incluso ver tal progreso. Por otro lado, hay muchos que tienen una santificación evidente porque están tan dedicados a los medios por los cuales ocurre esa santificación. Y el medio principal, en lo que a nosotros respecta, es la Escritura, Juan 17:17. Santifícalos, Jesús, ora al Padre, en tu verdad. Tu palabra es verdad. Nuestro Señor dice allí en un versículo muy breve que la gente de la santificación es la palabra de Dios. Ese es el medio de santificación en el poder del Espíritu Santo que opera en la vida del creyente. La santificación no puede ocurrir fuera de ingerir, creer, amar la palabra de Dios. Vi un estudio más bien sorprendente, sin embargo no sorpresivo. Esta mañana salió de Lifeway, la Operación Bautista del Sur, que hace sus libros y material de estudio. Hicieron una encuesta y dijeron que menos del 50% de los

nacidos de nuevo, entre comillas, evangélicos, creen en las doctrinas medulares del cristianismo. ¿Cómo es eso posible? Llamarse a sí mismo nacido de nuevo y evangélico y no creer en las doctrinas medulares del cristianismo. Y aquí están las cuatro que menos del 50% cree. Uno, que Jesucristo es el único Salvador. Dos, que la Biblia es la palabra de Dios y autoritativa. Tres, que uno debe venir a Cristo como Salvador y Señor. Y cuatro, que tenemos la responsabilidad de predicar el Evangelio al mundo. Menos de la mitad de los evangélicos confesos nacidos de nuevo creen esas cosas. Lo cual quiere decir que de alguna manera están apegados a iglesias o lo que sea, donde el liderazgo es tan débil que ni siquiera entienden los cimientos de lo que confiesan. Esto es testimonio de la debilidad abismal de tantas llamadas iglesias. Encontrar en estas iglesias la ausencia incluso de lo más básico que se relaciona con el Evangelio, de la salvación y la responsabilidad de proclamar el Evangelio y la autoridad de las Escrituras, es una realidad aterradora, aterradora. Donde esas cosas no existen, usted puede creer esto: no hay pasión por la santificación. Es cuestionable si alguien que no cree esas cosas es realmente un cristiano. ¿Cómo puede ser un problema la santificación si ni siquiera estás tratando con alguien que ha sido regenerado? Todas las cartas de Pablo, de una forma u otra, reflejan esta pasión dolorosa, consumidora de su corazón, por la santificación, la semejanza a Cristo de los creyentes. Parece haber muy poco interés en ese tipo de pasión pastoral. Los pastores parecen, en muchos casos, estar más preocupados por la cantidad de multitudes, el estilo del ministerio, el estilo de la música, y tal vez a veces incluso más preocupados por su moda, de lo que están por la santificación, la santidad, la piedad, la pureza, la virtud, la separación de su congregación del mundo. No hay muchos llamados a la negación de sí mismo, a la sumisión santa al Señor, tal como Él se ha revelado a sí mismo y a sus mandamientos en las Escrituras. Incluso los pastores no son conocidos por su devoción profunda a Jesucristo en su búsqueda de la santidad. Bastante triste, ¿verdad? Casi todos los días hay otro desastre épico de algún pastor cuya inmoralidad, corrupción o codicia o lo que sea es revelado. Tanto es así que ahora hay, creo que en la encuesta que leí la semana pasada, hay alrededor de 6 u 8 profesiones en nuestra cultura que tienen más respeto que los pastores. Bueno, los pastores se han ganado esa pérdida de respeto. Si no hay preocupación por la santidad y la virtud en sus vidas, ¿por qué esperaríamos que la haya en las vidas de las personas a las que tienen bajo su cuidado, en sus mentes? El ministerio tiene que ver con el éxito a un nivel superficial. Muy poco tiene que ver con la santidad. Esta es una cultura, como dijimos, de egoísmo dominante, donde las personas básicamente están programadas para pensar que ellos son el centro del universo. Ese narcisismo lo sigue a la iglesia, donde esperan obtener lo que ellos quieren. Y si obtienen lo que quieren o no, valida la legitimidad de esa iglesia. La humildad, la más encantadora de las virtudes, está muerta en la cultura, y la cultura ha ido a la iglesia. Es un gran desafío sacar incluso a los cristianos del lavado de cerebro, del vivir para sí mismos, centrados en sí mismos, hacia la negación de sí mismos, llevar la cruz y buscar solo seguir a Jesucristo sin importar el costo. No puede haber una predicación fuerte sobre la santidad, la santificación y la pureza en iglesias que intentan ser lo más mundanas posible para que los egoístas se sientan cómodos. Entonces, habiendo dicho esto, en este tipo de ambiente de iglesia, ¿hay algún paradigma propuesto de santificación que pueda funcionar? Bueno, tiene que haberlo, tiene que haberlo. Tiene que haber alguna explicación de la vida cristiana. Si dices que eres evangélico, que eres salvo y nacido de nuevo, que eres cristiano, tiene que haber algún enfoque para el tema de vivir tu vida. Lo que está creciendo y ganando popularidad es lo que históricamente se ha llamado antinomianismo. Antinomianismo. Nomos es la palabra griega para ley. Anti significa contra la ley. El antinomianismo es una herejía antigua que se presenta en muchas

0: muchas formas, pero básicamente es la herejía que niega que la ley moral de Dios juegue algún papel en la vida de un creyente. Tal vez haya oído eso. El arquitecto primordial de esta generación joven en los últimos 5 o 10 años fue un hombre llamado Tulian Chividigyan, nieto de Billy Graham. Él lo estaba defendiendo en voz alta, en todas partes, en todas las direcciones. No estamos bajo la ley, no estamos bajo la ley, no estamos obligados por la ley moral. Somos libres en Cristo, vivimos en gracia, no te preocupes por eso. No puedes vivir bajo el deber, no puedes vivir bajo la esclavitud de la obediencia necesaria. Eres libre en Cristo. Cada vez que escucho a alguien predicar eso, me doy cuenta de que están encubriendo una vida de pecado con una teología muy conveniente. Bueno, resulta que la inmoralidad en su vida era desenfrenada. Lo expulsaron de su iglesia, lo expulsaron de su matrimonio, se descubrieron todo tipo de mujeres. Este es un tipo de teología conveniente para el tipo de cristianismo que Justin Bieber afirma. Antinomianismo es una herejía antigua. Ha regresado con fuerza y ha regresado de manera popular. Y he visto formas de esto durante toda mi vida ministerial. Hubo una especie de antinomianismo clásico que pasó por las edades y al principio de mi ministerio era la salvación sin señorío, que usted podía ser cristiano al creer en Cristo. Y esto estaba saliendo del Seminario Teológico de Dallas. Ellos estaban poblando las facultades de toda iglesia e institución que enseñaba la Biblia en Estados Unidos con miembros de la facultad y pastores. Era el seminario más grande del país. Estaban floreciendo y su teología era esta idea de que confiesas a Jesús como Salvador y eso es todo lo que necesitas hacer y no necesariamente tiene que haber un cambio en tu vida. De hecho, podrías, dijo Saint Hodges en un libro, él era miembro de la facultad allí, podrías ser un creyente incrédulo. Podrías, de hecho, después de haber venido a Cristo y confesado que Él es Salvador, convertirte en un incrédulo y aún así ser salvo. El problema con eso es que socava la naturaleza esencial de la regeneración. Si uno está en Cristo, es que nueva criatura es. Las cosas viejas pasaron, y aquí todas son hechas nuevas. Nueva voluntad, nuevo corazón, nueva mente, nuevo espíritu. Ese tipo de teología negaba eso, así que es una forma de antinomianismo. Y escribió un libro llamado El Evangelio según Jesucristo para atacar eso hace muchos años atrás. Y recuerdo que la casa de publicaciones dijo, bueno, creemos que venderemos alrededor de 25,000 de esos y creo que el primer año fueron 250,000. Y la razón fue porque ese libro cortó la manguera de oxígeno de ese movimiento y se estaban ahogando por aire cuando ese movimiento fue expuesto a las Escrituras. Hubieron problemas que siguieron eso, así que escribí otro libro, El Evangelio según los Apóstoles. Escribí varios otros libros sobre el Evangelio, avergonzado del Evangelio, muchos otros libros. Finalmente, uno de los últimos, El Evangelio según Pablo, y ahora otro libro, El Evangelio según Dios. Y todos estos libros abordan el tema de la negación de una manera u otra de la realidad de la santificación. También hubo el movimiento de lo que se llamaba quietismo, no hace nada como cristiano, deja ir y deja a Dios, era la forma antigua de eso, es una especie de antinomianismo. Pero esto es lo que dirían los antinomianistas. Esta es la definición. Esta es su especie de defensa teológica. Los cristianos no tienen ninguna obligación de obedecer la ley moral de Dios, debido a que Cristo la obedeció por ellos. Y eso es cierto. Es verdad que Cristo cumplió toda justicia y su justicia nos es imputada, así que ellos toman de eso la noción de que no estamos obligados a ninguna de las leyes morales de Dios. No podemos hacerlo, así que no necesitamos preocuparnos por hacerlo. Cristo lo hizo por nosotros. El problema con eso es que rechaza todos los mandamientos bíblicos para los creyentes. El Nuevo Testamento está lleno de ellos. Ahora, ¿por qué la gente inventa esto? Bueno, el antinomianismo es imaginado como una cura para el legalismo. No queremos ser legalistas, no queremos ser legalistas. Así que el antinomianismo es lo opuesto al legalismo. No estamos bajo la esclavitud de la ley, no estamos tratando de ganarnos el favor de Dios. Estamos libres de toda ley y estamos bajo la gracia. Sinclair Ferguson dice en su libro Todo Cristo, el cual le recomendaría mucho a ustedes La eliminación total de la ley parece proporcionar un refugio para el antinomianista. Pero el problema no es la ley, sino el corazón que permanece inalterado. El antinomianista cree que está libre de legalismo. No lo está. Él todavía está sujeto a la ley. El antinomianista sigue siendo un legalista. Este es el engaño del antinomianismo. Que el antinomianista piensa que al ir en la dirección opuesta y rechazar completamente la ley y liberarse de ella, se ha distanciado permanentemente del legalismo. El legalismo dice, me gano mi camino a Dios, trabajo para obtener la salvación. El antinomianista dice, bueno, voy a rechazar todo eso y voy a rechazar la ley por completo, no puedo hacerlo, no lo haré, él lo hizo por mí, no me es relevante, no le presto atención, vivo como quiero vivir. Esa es una opinión muy popular hoy en esta forma pecaminosa de lo que sea el evangélico. Pero aquí está el problema. El antinomianista todavía sigue siendo un legalista. ¿Por qué? Porque él está definiendo su relación con Dios por su relación con la ley. El legalista dice, defino mi relación con Dios por mi cumplimiento de la ley. El antinomianista dice, defino mi relación con Dios por no cumplir la ley, pero en ambos casos la ley los define. Él todavía está definiendo su vida religiosa por su relación con la ley. El legalista es identificado como alguien que piensa que debe cumplir la ley para agradar a Dios. El antinomianista o el antinomiano se identifica como alguien que piensa que no debe cumplir la ley para agradar a Dios. Debe pecar para que la gracia abunde, para darle un giro a Romanos 6. Pero son dos caras de la misma herejía. El antinominiano es tan legalista como legalista. No ha escapado en absoluto. Ninguno de los dos ha entendido que la naturaleza definitoria de la salvación no es la ley. Usted no define su salvación al pensar que usted se la ha ganado al cumplir la ley o que la ha recibido por gracia y por lo tanto ignora la ley. En ambos casos, usted todavía está definiendo su experiencia cristiana por la ley. En ninguno de los dos ha entendido esto. La salvación verdadera se define por mi relación, no con la ley, sino con el Señor Jesucristo. Yo nunca, si alguien me preguntara, ¿describiría mi vida cristiana en relación con la ley? Nunca describiría mi vida cristiana en relación con la ley. Definiría mi vida cristiana como amar a Cristo, querer honrar a Cristo, glorificar a Cristo, servir a Cristo, conocer a Cristo, proclamar a Cristo, obedecer a Cristo. Esto solo rompe los lazos del legalismo y el antinomianismo. En donde usted ve a alguien en el antinomianismo que piensa que es libre de hacer lo que quiere, todavía está conectado a la ley. Quizás lo más probable es porque no tiene relación con Cristo. Ninguna relación. La verdad es que en Cristo, el Espíritu Santo ha escrito la ley moral de Dios en mi corazón. Amo esa ley. David dijo, oh, cuánto amo yo tu ley. ¿Por qué amo la ley? Porque amo a Cristo. ¿Y qué es la ley? La ley es la gloria emanante de Cristo en forma de precepto. ¿Escuchó usted eso? La ley es la gloria emanante de Cristo en forma de precepto. Amo a Cristo. Así es como defino mi vida. No defino mi vida por una relación con la ley. Defino mi vida por una relación con Él. Eso lo cambia todo. Si usted todavía está definiendo su vida por su relación con la ley, hay una pregunta verdadera sobre si usted siquiera es cristiano. El legalismo socava el evangelio al insistir en que los creyentes deben agregar obras justas a la fe para ser salvos. El antinomianismo pervierte el evangelio al hacer que no sea nada la obra de la regeneración, negando que aquellos que confiesan a Jesús como Salvador también lo obedecerán amorosamente por el poder del Espíritu Santo que habita en ellos y la recreación del nuevo hombre. El antinomianismo es vivir sin tener en cuenta la justicia de Dios, usando la gracia como una cobertura para el pecado, un manto de malicia, lascivia, dice Pedro. Los antinomianos dicen, dado que la gracia es infinita y los pecadores son salvados por la gracia y estamos en gracia, se nos garantiza el perdón y no queremos regresar a la ley y al deber. De hecho, déjenme decirles lo malo que se pone. Interactué con el mismo hombre del que mencioné un poco antes en algunas pláticas sobre esto. Esto es lo que hace que esto sea tan insidioso. Si yo, como creyente, obedezco la palabra de Dios, ¿por qué? ¿Es lo correcto? Si lo hago por deber, si lo hago por respeto, si lo hago por obligación, si lo hago por responsabilidad, eso es un pecado. Eso es un pecado. Entonces, esta es la trampa en la que lo coloca usted el antinomiano. Si no obedeces la palabra de Dios, la Biblia dice que eso es un pecado. Si obedeces la palabra de Dios por deber, responsabilidad, respeto o cualquier otro acto de la voluntad humana, eso es un pecado. Así que puedes escoger tu pecado y la opción fácil es la posición predeterminada de no hacerlo. Y en cierta manera te sientes santo. Y ellos dirían esto, que a menos que hagas lo correcto por alguna, ni siquiera sé cómo definirlo, alguna experiencia esotérica, elevada, trascendente, emocional, que hayas tenido al contemplar el sufrimiento de Cristo en la cruz. Cualquier obediencia que no sea impulsada por ese tipo de impulso emocional es una especie de pecado. Esta es una trampa horrenda. Peco si no lo hago, peco si lo hago. No es sorprendente que el antinomiano diga, no te preocupes por eso. Pero a veces usted va a escuchar a estas personas decir, predícate la cruz a ti mismo todo el tiempo, predícate la cruz a ti mismo todo el tiempo, predícate la cruz a ti mismo todo el tiempo. ¿Por qué están diciendo eso? Porque está esta ilusión de que pueden generar algún tipo de sentimentalismo que en cierta manera te eleva por encima de un simple acto de la voluntad hacia una especie de punto alto emocional donde en cierta manera flotas hacia la obediencia. Yo nunca he tenido esa experiencia. La obediencia para mí siempre ha sido un acto de la voluntad. Pero a medida que camino con Cristo a lo largo de los años, mi voluntad se fortalece cada vez más y más hasta el punto en que hay poco o ninguna resistencia en hacer lo que sé que agrada al Señor. Todo eso para decir que la cultura actual de la iglesia, la debilidad teológica actual, es un campo fértil para el antinomianismo. Tienes iglesias llenas de no cristianos que han nacido de nuevo, que piensan que son evangélicos y que saben que sus vidas no han sido transformadas, que están llenos de pecado y el antinomianismo acomoda eso y dice, genial, claro, eres cristiano y no te preocupes por eso. Jesús cumplió la ley por ti, así que sé lo que quieras ser, sea auténtico, sea inmoral, sea LGBTQ, sea transgénero, sé lo que quieras. Las iglesias están encantadas de acomodar esto en este tipo de cultura. Quieren que los jóvenes vengan y no sean ofendidos. Pero no pueden mostrar ningún interés en la santificación. Esa es la tendencia. No pueden cultivar en las personas un odio hacia el pecado, no un odio hacia el pecado en los demás, sino un odio hacia el pecado en ellos mismos. Solo les interesa lo que es, lo que está de moda, lo que se ve bien, lo que es auténtico. Las iglesias ahora no se definen por la santificación y la teología, se definen por el estilo. Entonces, ¿cómo recuperamos la verdad divina y el lugar crítico de la santificación bíblica en el mensaje de la iglesia? No hay mejor lugar que donde estamos, Gálatas 4:19. Esto debe ser nuestra pasión. Debemos tener dolores de parto, un dolor profundo, hasta que Cristo sea formado en nosotros. Doloroso, con su corazón santo y amoroso, porque su gente no estaba completamente santificada. Pablo tiene preocupaciones profundas por estas personas. Si regresamos al versículo 11 de ese capítulo, Gálatas 4:11, temo por ustedes que quizás he trabajado mismo concepto sobre ustedes por nada. Hijitos míos, mis hijos, soy como una madre que está dando a luz y el dolor es insoportable por ver a Cristo morfao. Ver a Cristo literalmente amorfado, morfado. Ver a Cristo literalmente transformado en sus vidas de manera que se vuelvan de alguna manera indistinguibles de él. No hay lugar para el antinomianismo en eso. Pablo no se conforma con que entiendan la gracia. Está descontento de que no sean como Cristo. Incluso está perplejo. Dice al final del versículo 20, estoy perplejo, estoy confundido. porque han creído las mentiras de los falsos maestros. Ahora, aquí el verbo transformado es metamorfó. Es la misma idea. Lo que sucederá es que el Espíritu Santo, conforme contempla la gloria de Cristo, te va a dar forma a su imagen, de un nivel de gloria al siguiente. Esa es una forma hebrea de establecer algunas cosas que ocurren en secuencia. Esto describe la santificación progresiva. Jesús prometió eso, por cierto, atrás en el capítulo 16 de Juan, cuando Él estaba reuniéndose con sus discípulos. Él dijo esto: cuando venga el Espíritu Santo, Él me glorificará, porque tomará de lo mío y se lo revelará a ustedes. ¿Cómo lo hizo? En la revelación del Nuevo Testamento. En la revelación del Nuevo Testamento. Él toma de lo mío y se lo revelará a ustedes. La santificación es la obra del Espíritu Santo que nos conforma a la semejanza de Cristo, lo cual ocurre cuando estamos viendo la gloria del Señor como se revela en las páginas del Nuevo Testamento.
1: Qué lindo que se nos ha recordado que el verdadero cristiano no se define por su relación con la ley, sino por su relación con Cristo, lo que inevitablemente produce la santificación. Parte de la serie Cristo formado en usted, cómo la iglesia se vuelve como Cristo, aquí en Gracia a vosotros. 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

0: 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Cadena Radial Samaritano da la hora, 9:00 p.m. Al tomar venganza, un hombre se ha hecho igual a su enemigo. 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
1: Gracias y bienvenidos a Momento Decisivo. Nos alegramos mucho que usted haya decidido acompañarnos hoy para este estudio bíblico. Quiero invitarle a buscar su lugar en Mateo 7. Vamos a terminar la discusión que comenzamos ayer sobre lo que el Señor Jesucristo dijo sobre la oración en su Sermón del Monte. Estas palabras serán de gran aliento en su vida con respecto a su tiempo personal de devoción con el Dios Todopoderoso. Esta lección es la lección número 13 en la serie Cómo Vivir Según Jesús. Bien, sigamos hablando ahora de El Discipulado y la Gran Aventura de la Oración. Comencemos.

5 veces en este pasaje Jesús dice, pidan. Hay 3 imperativos en este versículo, pedir, buscar y llamar. Así que, ¿qué se supone que debemos hacer cuando es tiempo de orar? Simplemente pedir. ¿Han prestado atención a las oraciones de los nuevos creyentes? Todavía no han aprendido las frases de cajón acostumbradas. Simplemente conversan con Dios. Dios, aquí estoy. Soy yo. Y necesito esto, Señor. Eso es sencillez. Acudimos a Dios como sus hijos. Acudimos a Dios como dependientes y simplemente debemos pedir. ¿Han notado cómo piden los niños? Con toda libertad y a menudo. Lo han notado. Corre el cuento de un niño que estaba haciendo sus travesuras una noche y su padre estaba tratando de meterlo en la cama. La mamá del niño había salido y el padre estaba tratando de atender los asuntos en casa. El pequeño ya estaba en la cama cuando llamó a su papá, quiero agua. El papá le llevó un vaso con agua. Por supuesto, al poco el pequeño necesitaba ir al baño. Esto se repitió por varias veces. Finalmente el papá se exasperó y le dijo, ya no más, jovencito, te metes en la cama y ahí te quedas. Pocos minutos más tarde, el papá oyó las pisadas del niño en el dormitorio del segundo piso, así que se fue al pie de las escaleras, estaba realmente enfadado. Así que le dijo, por última vez, métete en la cama y duérmete. Si vuelves a levantarte, voy a subir y te voy a dar tus buenas nalgadas. Todo quedó en silencio por unos momentos. Luego el papá oyó nuevamente la voz del pequeño. Papito, cuando vengas a darme las nalgadas, ¿podrías traerme un poco de agua? Así son los niños. ¿Verdad? Nunca, nunca se dan por vencidos. No importa cuántas veces se les diga que no, vuelven a la carga y piden, y vuelven a pedir, piden y piden y piden. Pienso que eso es lo que Jesús está diciendo aquí. Está diciendo que vengamos a Él y pidamos. Estas 3 palabras son imperativas. Cada palabra es un poco más intensa que la anterior. Pedimos y luego si pedimos y no oímos la respuesta, buscamos a la persona. ¿No les parece interesante? No es así como funciona esto. Uno pide y luego busca. La inferencia en esto de buscar es que uno sale a buscar a la persona. A veces, si no tenemos cuidado, nos dejamos atrapar por la dádiva y tenemos que volver al dador. Así que pedir luego trasciende a buscar. A veces, cuando pensamos que nuestras oraciones no están siendo contestadas, tal vez se debe a que hemos dejado que la distancia sea grande entre nosotros y aquel a quien debemos orar. Tal vez no hemos salido del compañerismo. Si en mi corazón hubiera albergado iniquidad, dice el escritor sagrado, el Señor no me habría escuchado. Así que cuando hemos pedido y pensamos que no hemos oído la respuesta, tal vez debemos ir a buscar a aquel a quien tenemos que acudir. Luego, dice que después de que uno pide y busca, hay una palabra incluso más intensa, llamar. Me imagino a alguien que le pide algo a un amigo y al no oír la respuesta va por toda la casa buscándolo y si no lo halla, va a la puerta para llamar. ¿Podrías venir? Pedir, buscar, llamar. Todas son órdenes, mandatos, son imperativos, son los imperativos que Jesús nos ha dado. No nos está diciendo, si te sientes con ganas, pide. Si en realidad lo deseas, busca. Si te sientes así, no. Está diciendo, así es como debes orar. Esto es lo que te ordeno. Pide. Sea lo que sea que usted necesite, pida. El doctor Howard Hendricks fue mi profesor en el seminario en Dallas. Una vez contó de una ocasión en que un profesor muy inteligente y muy letrado se hospedó en su casa. Cuando se sentaron a la mesa para comer, celebraron el culto familiar y luego llegó el momento de orar. Los hijos del profesor Hendricks, en manera típica infantil, daban gracias a Jesús por el triciclo, por la arena donde jugaban, por la cerca. Este estirado profesor de teología empezó a reconvenir al profesor Hendricks. No me diga que todo un profesor de teología en un seminario enseña a sus hijos a orar por cosas como esas. Pues eso es exactamente lo que hago, respondió el profesor Hendricks. Luego siguió, ¿ora usted por su automóvil? Por supuesto. El doctor Hendricks sabía que el otro profesor lo hacía. Ah, por supuesto, oro por mi automóvil. Pero eso es diferente, de veras. ¿Qué le hace pensar que su automóvil es más importante para Dios que el triciclo de mi hijo? Luego decidió presionar un poco más al estirado catedrático. ¿Usted pasa mucho tiempo en las carreteras? ¿Alguna vez ora por protección?
Hermano Hendrix, nunca salgo a ninguna parte sin pedir la misericordia de Dios para el viaje. Pues bien, seguridad es esencialmente lo que mi hijo está mencionando cuando le da gracias a Dios por la cerca. Esa cerca impide que los perros del vecino se metan en nuestro patio. ¿Hay alguna diferencia entre la oración de mi pequeño y la suya? En estos imperativos, Jesús nos instruye que oremos con la sencillez de un niño. Ahora, noten, en segundo lugar, no solo los imperativos que hay en este pasaje, sino también la influencia de la oración. Jesús dice en el versículo 8, porque todo aquel que pide recibe y el que busca halla y al que llama se le abrirá. Quiero que noten dos cosas en este versículo. Primero, la oración es comprensiva. En realidad lo es. Notan lo que dice el versículo todo aquel. No simplemente algunos individuos especiales, tales como los pastores, o los guerreros de oración, o los obreros, sino todo mundo. Observé el pasaje y como que las palabras saltaban de la página a mis ojos. Todo aquel que pide, obviamente Jesús está hablando aquí a un grupo selecto de personas. No está hablando a personas que no le conocen. No está hablando a los paganos. El todo aquel de este pasaje se refiere a toda persona que conoce a Dios. Si usted ya es un creyente, habiéndose entregado al Señor Jesucristo, estas palabras, esta promesa es para usted. Algunos no oran porque piensan, eso es para algunos individuos privilegiados. El pastor Jeremiah, él ora, y estoy seguro que los diáconos también oran. Pero yo soy apenas Juan Pueblo. Otros son los que oran. No, permítame decirle algo. Esta es una promesa comprensiva. Toda persona, repítalo conmigo, toda persona. Ese es usted, amigo oyente. Esa es usted, amiga oyente. Todo mundo, usted puede apropiarse de esta promesa si ya conoce al Señor. No solo es una promesa comprensiva, sino que también es cierta. Notan lo que dice, todo aquel que pide, recibe. Todo el que busca, halla. A todos los que llaman, se les abrirá. Es una promesa muy cierta. Andrew Murray escribe, si hay algo que la iglesia necesita aprender es que Dios quiere que la oración tenga una respuesta. Todavía no ha entrado en el corazón del hombre concebir lo que Dios hará por su hijo, que se entrega a creer que su oración será oída. Dios quiere contestar su oración. Supongo que por muchos años andaba jugueteando con la idea de que la oración era algo que se debía hacer porque la Biblia dice que uno debe hacerlo. Y eso es verdad, pero desde que empecé a recibir unas cuantas respuestas a la oración, me ha emocionado cada vez más el hecho de que estas promesas de Dios son legítimas, ciertas y seguras. Dios quiere contestar su oración, es segura. Copié en mi diario una breve estrofa que encontré en alguna parte. Dice, creo que Dios contesta la oración. La contesta siempre, en todas partes. Puedo echar mi afán y ansiedad, cargas que no podría soportar, sobre el Dios que contesta la oración. Lo hace. Y si usted nunca ha tenido la oportunidad de ver a Dios contestando su oración, si nunca ha orado por algo en forma específica y no ha visto a Dios respondiendo su petición, se está perdiendo una de las grandes bendiciones de la vida. Cuando empecé a llevar un diario de oración, empecé a notar las cosas que pedía en oración. De tiempo en tiempo vuelvo a leer esas anotaciones y es como si estuviera cosechando. Es algo muy emocionante para mí ver que en cierto momento oré por esto y casi me había olvidado que había orado por ese asunto. Luego Dios me contestó. A veces es tan específico que incluso puede asustar lo que Dios hace. La oración es casi lo más maravilloso que uno puede ver sucederse en la vida. Si usted no está orando, está perdiéndose la gran aventura. Para que realmente captemos esta verdad, el Señor Jesús nos da una ilustración de la oración. Noten lo que dice en el versículo 9. ¿Qué hombre hay de vosotros que si su hijo le pide pan, le dará una piedra? ¿O si le pide un pescado, le dará una serpiente? Esto tiene que ver con un contexto palestino. ¿Recuerdan cuando el Señor Jesús estaba siendo tentado en el desierto? Satanás le dijo, ¿por qué no conviertes en pan estas piedras? ¿Saben por qué le pidió que hiciera tal cosa? Porque en Palestina hay muchas piedras que se parecen a una hogaza de pan. Satanás le está diciendo a Jesús, haz que estas piedras que se parecen pan, sean pan. Por supuesto, ustedes saben cómo Jesús contrarrestó la tentación con la palabra de Dios. Ahora, en este pasaje dice, ¿quién de ustedes que son padres, si un hijo viene y le dice, quiero pan, va a estirar la mano, recoger una piedra del suelo y decirle, aquí tienes? ¿Quién haría tal cosa? En Palestina,
pescaban con redes. Y a menudo al recoger las redes para sacar el pescado, había serpientes de agua entre los pescados. Jesús tiene esto en mente cuando les pregunta, ¿cuál de ustedes, si su hijo viene y le pide un pescado, va a meter la mano en la pesca, sacar una de esas serpientes de agua y decirle, aquí tienes un pescado? Jesús dice, escuchen, si ustedes, siendo malos, aquí no está hablando de ser groseramente malos, está simplemente diciendo, ustedes no son buenos en el sentido que Dios es bueno, así que ustedes son malos en el sentido que los hombres son malos. Dice, ¿quién de ustedes que son malos va a tratar así a un hijo? Me atrevería a decir que nadie que me esté oyendo jamás trataría así a un hijo. Ningún padre jamás trataría sabiendas así a un hijo o hija. La mayoría de nosotros, si nuestros hijos nos piden algo y es razonable y pensamos que es bueno para ellos, queremos hacer lo mejor que podamos y darles lo mejor que se pueda. Jesús dice que si los padres terrenales saben eso y que esa es la respuesta, aún siendo malos, ¿pueden imaginarse a su Padre Celestial haciendo menos? ¿Ven el punto? Su ilustración es que Dios quiere contestar su oración. ¿Por qué pensamos que la oración es un esfuerzo por derribar la renuencia de Dios o agotarle la paciencia llamando a golpes a la puerta a la renuencia divina? La Biblia no enseña eso. La Biblia dice que Dios está más que dispuesto a contestar nuestra oración, está listo para hacerlo y quiere hacerlo. Para muchos de nosotros, la razón por la que Dios no nos contesta es porque nunca se lo pedimos. Pero si pedimos a Dios algo bueno y Dios ve que es bueno para nosotros, nos lo dará. Dios siempre contesta la oración y a veces tal vez no le dé la respuesta que usted quiere en particular, pero siempre contesta su oración. Bill Hybels tiene una fórmula breve en uno de sus libros. Dice, si la petición es errada, Dios dice no. Si el tiempo no es adecuado, Dios dice más despacio. Si uno está equivocado, Dios dice crece. Si la petición es correcta, el tiempo es preciso y uno tiene razón, Dios dice, adelante. Así es, ¿verdad? No quiero dar la impresión de que la oración sea una carta blanca, que si usted está viviendo como el diablo, simplemente puede venir a Dios y pedirle lo que se le antoja y que Dios va a ser un glorificado botones que le va a conceder sus antojos. No es eso de lo que Jesús está hablando aquí. La oración le lleva a enfocar la voluntad de Dios para que Dios pueda tratarlo a usted como debe ser tratado con toda honestidad y bondad. A veces cuando he orado, en el proceso de la oración, Dios me ha cambiado para poder contestar mi oración. A veces mi oración está mal concebida. A veces he orado por algo pensando que sé todos los factores y no lo sabía. Y al orar, en el proceso de presentárselos a Dios, Dios me ayuda a ver que las cosas que le estaba comunicando están fuera de perspectiva y Él las ajusta y mueve de aquí para allá y las vuelve a componer. Está bien, David. Puedo atenderte en esto porque esa es la oración que quiero que le des. Y entonces, contesta mi oración. Luego quiero que noten, en cuarto lugar, el impacto de la oración, versículo 11. Me encanta esto. Jesús dice, pues si vosotros, siendo malos, sabéis dar buenas dádivas a vuestros hijos, ¿cuánto más vuestro Padre que está en los cielos dará buenas cosas a los que le piden? Dios quiere darnos buenas cosas, ¿verdad? Quiere darnos buenas cosas. ¿Sabía usted que Dios tiene una gaveta para usted? Tiene su nombre encima. ¿Sabe lo que contiene esa gaveta? Está repleta de cosas buenas y Dios está simplemente esperando que usted las pida. Usted no pide porque no cree. ¿Saben por qué la gente no ora? Estoy convencido de que la gente no ora porque no creen que Dios conteste la oración. Nunca lo han tratado. Algunos de ustedes han sido creyentes por muchos años y en realidad nunca han tratado de pedirle algo a Dios. ¿Qué es lo que más necesita? Por sobre toda otra cosa. Quiero decir, una necesidad legítima. ¿Cuál es su necesidad? ¿Se lo ha pedido a Dios? ¿En realidad se lo ha pedido? Si la Biblia es verdad, Dios va a contestar sus oraciones. Finalmente, en quinto lugar, las aplicaciones de la oración. Al estudiar este pasaje me parece a mí que tres cosas brotan en términos de poderosas aplicaciones a nuestras vidas. En primer lugar, ¿qué es lo que nos enseña este pasaje sobre la oración? Nos enseña que debemos orar personalmente. En el pasaje notarán los pronombres personales, el que pida. ¿Saben lo que he descubierto al hablar con algunas personas? Piensan que la oración es un asunto corporativo. Si alguien necesita oración, llama a la iglesia y así todo mundo ora. ¿Saben? Eso está bien, pero la oración corporativa es solo buena al punto en que la oración individual es buena. La oración en realidad no es corporativa.
Las iglesias no oran, la gente ora. Las familias no oran, los individuos oran. Las naciones no oran, los ciudadanos oran. La oración es personal. No estoy pidiéndoles que se entusiasmen por el ministerio de oración de la iglesia Shadow Mountain. Lo que estoy pidiéndoles es que se entusiasmen por su propio ministerio personal de oración. Estoy pidiéndole que piensen dedicarse personalmente a la oración. En este pasaje surge esta verdad. Luego, en segundo lugar, noto en este pasaje que debemos orar en particular. Es decir, debemos orar por cosas específicas. Jesús usa las ilustraciones de pan y un pescado. ¿Por qué usa esas ilustraciones en particular? Porque cuando oramos, debemos orar en particular. Usted pregunta, ¿es que hay alguna otra manera de orar? Por supuesto. Permítanme darles una ilustración. Dios bendice a todos los misioneros del mundo. ¿Han oído tal oración? Bendice a todos los predicadores. Gracias por esa oración, pero sea más particular. Bendice al pastor de mi iglesia. Ore por su maestro o maestra de escuela dominical y mencione su nombre. Ore por sus dirigentes, en particular por nombre. Permítame darle un consejo. Nunca ore en forma tan general de modo que no pueda ver la respuesta. Cuando ore, ore en forma tan específica de modo que cuando reciba la respuesta usted diga, ¡ah, Dios lo hizo! Ore en particular. Luego, la tercera lección que aprendemos en este pasaje, y este es el mensaje más sobresaliente de todo este pasaje, es que debemos orar persistentemente. ¿Sabían que en el griego hay dos formas de imperativo? Uno se llama imperativo aoriosto. Esta forma lleva la idea de una acción que se hace una sola vez y queda terminada. Por ejemplo, si usted va en un automóvil y le dice al conductor, la orden detente es un imperativo, pero el contexto es un imperativo aoriosto, una sola acción. Pero si le dice a la persona, no te olvides de parar siempre cuando la luz del semáforo está roja, ese es un imperativo presente, una acción continua. ¿Saben qué clase de imperativos tenemos en este pasaje? Todos. Tres. Pedir, buscar y llamar. Son imperativos presentes. Y eso quiere decir que se podrían traducir por igual como sigan pidiendo, sigan buscando, continúen llamando. No dejen de pedir, nunca dejen de buscar, persistan en llamar. Sigan haciéndolo persistentemente. Persistan en pedir, persistan en buscar, persistan en llamar. Insistan en traer sus oraciones a Dios. Recuerdo una clase cuando estaba cerca de graduarme en el seminario de Dallas y el profesor Howard Hendricks nos contaba con lágrimas en los ojos cómo había orado por su padre por 50 años. Unas semanas antes de morir su padre, recibió a Cristo como su Salvador. El profesor Hendricks nos decía, me alegro de no haber dejado de orar por mi padre cuando habían pasado 20 años o 30 años. La oración debe ser continua. De hecho, hay una observación interesante que podemos hacer respecto a la persistencia en la oración. En dos parábolas, el Señor relató episodios de personas que lograron lo que querían gracias a su perseverancia. En Lucas 11:5, hay la historia de un hombre que no tenía comida para un visitante que había llegado inesperadamente. ¿Recuerdan la historia? Fue a su vecino, y al principio el vecino no quería que lo molestaran, pero al fin le dio lo que quería y necesitaba porque el hombre persistió. Jesús repitió su enseñanza del Sermón del Monte al fin de la parábola. ¿Saben lo que Jesús enseñó? Pidan, y se les dará. Busquen, y hallarán. Llamen, y se les abrirá. Repite este versículo, ¿por qué? Para recordarnos a no darnos por vencidos. Cuando usted no recibe lo que quiere, si es una petición legítima, insista y persiste en pedir, en buscar y en llamar. En otra ocasión, en Lucas 18, Jesús contó de una viuda que logró que un juez deshonesto le hiciera justicia mediante una acción similar. Y luego Jesús añadió, ¿y no hará Dios justicia a sus elegidos que claman a Él día y noche? ¿Qué es lo que está diciendo? No se den por vencidos. Nosotros tenemos muy poca paciencia. Oramos por algo hoy, y si no lo vemos mañana, dejamos de pedir. Dios, te pedí esto ayer, así que, ¿de qué sirve? Sigue orando. ¿Por qué? Dios quiere enseñarnos, mediante la oración persistente, a esperar en Él y observar. Mientras estamos orando y esperando que Dios conteste nuestras oraciones, ¿saben lo que Dios está haciendo? Está obrando en nosotros. Está haciendo una diferencia en nuestras vidas. Una de las razones por las que Dios se demora en contestar nuestras oraciones es porque no estamos listos todavía para recibir su respuesta. Dios tiene que alistarnos para que cuando venga la respuesta, sepamos qué hacer con ella.
Así que permítanme animarles a leer este pasaje que nos enseña que debemos orar personalmente, orar en particular y orar persistentemente. Lo que significa todo esto, por sobre todo, es que debemos orar. Permítanme contarles lo que Dios me ha enseñado mediante la oración personal y particular y persistente. Me ha enseñado que Él puede hallar un oncólogo creyente en un hospital en el estado de Minnesota, en donde yo nunca he estado, y hacer que Él se aparezca en el momento preciso en que lo necesitaba. Me ha enseñado que Él puede colocarme a menos de una hora de distancia del hombre que sabe más de la enfermedad que tengo que cualquier otro hombre en el mundo, y hace posible que me reciba como su paciente. Me ha enseñado que puede enviar a mi hijo a una cierta universidad pública, y que Él puede llegar a esa universidad y en menos de 2 semanas hallar a un director de atletismo que es creyente, y al presidente y a su esposa, que también son creyentes y que escuchan Momento Decisivo por radio. Me ha enseñado tantas cosas sobre la oración. Me alegro de que no esperara hasta que fuera demasiado tarde para empezar a pedir. No sé cuáles sean sus necesidades hoy, pero sí quiero decir que no tenemos porque no pedimos. Repita esto conmigo: no tenemos porque no pedimos. Quiero pedirle algo y animarle. Tome asiento y decida qué es lo que realmente necesita y pídaselo a Dios. Mantenga buenas notas, aprenda lo que Él quiere enseñarle. Nunca se arrepentirá. Padre, te doy gracias por tus maravillosas respuestas a la oración. Te doy gracias porque nos amaste con amor eterno y porque nos has dado esta instrucción para que podamos crecer en gracia y en el conocimiento del Señor Jesús. Tenemos que aprender que la oración es una declaración de dependencia. Nuestro fracaso en la oración se debe a que es un grito de independencia de ti. Enséñanos a ser dependientes, porque tú tienes tanto más que quieres darnos de las riquezas almacenadas en tu tesoro. Te pedimos que este sea el día en que algunos hombres, mujeres, jóvenes y niños decidirán: hoy voy a tomar en serio esto de pedirle a Dios, de buscar y de llamar, y voy a esperar y observar la respuesta que Dios da. Señor, te dedico a los que están tomando esta decisión hoy y te pido que los ayudes a persistir. No permitas que el enemigo les robe la motivación de sus corazones. Que ellos empiecen hoy mismo a buscar tu rostro, a pedir, buscar y llamar. Te alabamos en el nombre de Jesús. Amén. Una de las oraciones más importantes que jamás usted puede elevar es la oración que le dé entrada al reino de Dios. Si usted nunca ha orado diciendo: Dios, sé propicio a mí, pecador, y sálvame por amor a Jesús, nunca ha invitado a Jesucristo a su vida, esa es la oración más importante que puede elevar. Esa es la oración que le da entrada al ministerio de la oración.

0: Espero que estos 2 días en que nos hemos enfocado en la oración hayan sido un aliento para usted. 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Como siempre, muchas gracias por su participación hoy y hasta el próximo lunes.
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0: Hola, le habla Sixto Porras de Enfoque a la Familia. Quiero darle la bienvenida al programa de hoy. Hoy vamos a continuar un tema de conversación que comenzamos en el programa anterior con nuestro invitado Esteban Obando, quien es director de ES625 para Costa Rica desde hace 15 años, es pastor desde hace 14 años, autor de los libros Manual de Consejería para el Trabajo con Niños y el Manual de Consejería para el Trabajo con Adolescentes. Ya casado por 16 años y un orgulloso padre de dos hijos. Es un honor que nuevamente estés con nosotros, Esteban, en los estudios de Enfoque a la Familia.
1: Gracias, Sixto. Me da mucho gusto que podamos compartir y sumar a las familias que nos escuchan.
0: Nuestro tema se llama Quiero dar un buen consejo. Queremos darles principios en esta conversación que ayuden a las personas sobre cómo hacerlo bien. Esteban, en esta ocasión vamos a ir a ejemplos puntuales que nos van a ayudar a ilustrar cuándo darlos, cómo darlos y cómo ir creciendo en este arte de aconsejar a los demás. Entonces voy a poner algunos escenarios que se dan en la vida real. Imaginémonos que una mujer se acerca a este hombre para pedirle consejo matrimonial o para contarle los problemas que vive con el esposo. ¿Qué principios debería tener este caballero en cuenta si va a dar un consejo a esta dama?
1: Muy bien. Bueno, hay algunos principios que se repiten en todos los escenarios. Hablábamos en otro programa acerca de empezar con la idea de que nosotros no somos los salvadores de las personas. Así que cuando alguien se acerque con ustedes, recuerden en mente eso. Yo no tengo que salvarle la vida a la persona. Lo que quiero es plantearle ideas que puedan ayudarle. El hecho de saber que este problema no es mío, y eso uno no lo dice porque suena un poco feo, pero necesito objetividad con empatía para decir algo con peso. Ahora, lo segundo, Sixto, en este caso particular, que creo que tiene más peso, es hacerme la pregunta, ¿soy yo la persona más indicada para abordar este tema? Siendo un hombre, está bien que reciba una mujer casada que tiene hijos con su esposo. ¿Cómo se mira eso? A menos que seas un profesional contratado o un líder espiritual para esta pareja, creo que lo más sabio en este escenario particular es decir, mira, yo creo que no soy la persona idónea para escuchar y para ayudar. Habría que saber si este hombre es casado, por ejemplo, si tiene autoridad moral para hablar de matrimonio o no. Número dos, además, ¿qué pensará el esposo de esta mujer? Que esta mujer busque a un hombre extra para contarle sus problemas, lo cual vos sabrás de que los varones especialmente somos muy celosos en cuanto a qué contamos y a quién le contamos. Pero además de todo, quien podría ayudar mucho mejor a esta mujer es otra mujer que esté casada, que entienda los pormenores de lo que ella vive. Por eso, en este caso particular, para mí la consejería debería durar entre 30 y 45 segundos. Y es decir, mira, ese tema no sería yo el más indicado o no debería de hacerlo y puedo aconsejarte a María o a Juana, a Fernanda, a quien sea, que es una mujer casada y respetable, que te pueda escuchar. Y te diría también a modo de principio, cuida tu reputación es valiosa, vale mucho más que las riquezas y demás, así que esto es importante de que cuando demos un consejo, lo que transmitamos sea algo bueno para la persona y no más bien que a la luz de lo que estamos haciendo, ni siquiera diciendo, simplemente haciendo en esta reunión, pueda más bien ponerte al esposo en contra y no tenemos el efecto deseado.
0: Vamos a poner otro escenario, Esteban, que es muy común. Es la mujer que escucha todos los días los problemas de su mamá. Constantemente la mamá le llama para decirle sus problemas y ella es la única que escucha atentamente a la mamá. ¿Cómo abordar esta situación?
1: Muy bien, bueno, arrancamos otra vez. Hay muchas preguntas que yo podría hacerle a esta mujer que escucha a su mamá. Es una hija casada, es soltera, vive con su mamá, vive sola, ¿qué edad tiene? Su mamá busca consejo, lo que está buscando únicamente es un hombro donde llorar, porque cada respuesta determina un comportamiento distinto. Otra pregunta que yo podría hacer es, ¿tener la entereza mental y emocional para escuchar problemas? Les cuento a los que nos están escuchando que escuchar todo un día problemas te carga emocionalmente, hay una carga importante y me ha tocado algún momento, especialmente al principio, cuando uno no sabía manejar estos conflictos, llegar a mi casa muy cansado y llegar a mi casa muy triste. Y cuando yo digo, ¿por qué estoy triste? Y realmente no sé por qué estoy triste, hasta que entiendo, bueno, he escuchado problemas todo el santo día. Entonces hay que hacer el análisis de si tengo la entereza mental y emocional para escuchar problemas. A partir de esos, yo puedo de pronto especular que es una mujer casada, que tiene hijos, pero escucha a su mamá todo el día. Le puedo hacer la pregunta si eso le trae problemas con su esposo o con sus hijos, si eso le quita tiempo de sus responsabilidades. Si en el caso mío, yo sé que mi esposa está hablando con mi suegra 5 horas al día y que eso descuida mi relación con ella, con mis hijos, va a haber problemas, va a haber roces entre nosotros. Pero al final de cuentas, y eso también lo damos como un principio, un elemento fundamental es la verdad. No siempre hablamos con verdad, Sixto. Muchas veces simplemente evitamos la verdad porque es incómoda. Pero hay mucha cantidad de gente que no actúa porque no sabe cómo decirle a la otra persona la verdad. De decirle, Sixto, te agradezco mucho que me contés eso, pero la verdad es que me carga muchísimo y no sé bien cómo masticar lo que me estás diciendo. Eso es hablar con verdad. Y puede que te ofendas en el momento, pero si sé cómo decirla adecuadamente, eso puede descargarme un poquitito.
0: Es difícil, pero hay que decirle, mamá, es mejor buscar un consejero profesional.
1: Completamente.
0: Yo no puedo seguirte escuchando.
2: 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Continuamos con el programa.
0: Esteban, ¿cuál es una de las situaciones de consejería que usted ha visto con mayor frecuencia que las personas no saben cómo manejar?
1: Bueno, mira, realmente cuando, de manera muy general, la persona promedio tiene problemas en saber tomar decisiones. Que a fin de cuentas ese es el asunto. Es una decisión que se toma y que la gente no sabe tomarla. Sea por motivaciones egoístas, por ejemplo, sea por prioridades muy desordenadas, sea por no aceptar las condiciones que se tienen. Por ejemplo, casados que quieren seguir viviendo como solteros, gente con pocos recursos que quieren vivir como ricos, etcétera, a modo de ejemplo. Y en este caso yo diría, número uno, o aprendes a tomar buenas decisiones, y eso es un asunto de un proceso intencionado, o pedís consejo, que es lo que estamos conversando. Usualmente van las dos en simultáneo, se va aprendiendo y se va pidiendo consejo. Por eso es importante de que tomemos un proceso con alguien. Yo nunca aconsejo de que yo te voy a consejería durante 2 años. Porque eso crea una dependencia que no siempre es sana. Pero durante algunas semanas que podamos conversar de la cotidianidad tuya y a la luz de eso que vos le des herramientas de cómo tomar decisiones en lo cotidiano. Pero, para responder tu pregunta, problemas más comunes depende de cada población. Por ejemplo, cuando he hablado con jóvenes varones, adolescentes varones, usualmente hablamos de sexualidad. Y tenemos que llegar a conclusiones cómo la sexualidad no se vive solo, siendo algo tan íntimo, y ocupas un compañero que te ayude, a quien darle cuentas, a modo de ejemplo. Cuando hablo entre matrimonios, los problemas son otros. Tienen que ver con dinero, con roles, con autoridad, con la familia de mi esposa o de mi esposo. Y todo eso surge en un proceso particular. Cuando he hablado con mujeres, especialmente solteras, me habla mucho del tema de la soledad, por ejemplo. Entonces, digamos que diferentes poblaciones tienen diferentes problemáticas. Por eso una de las cosas que nos pueden ayudar en el tema de la consejería es lo que llamamos especialización. Vos no podés ser bueno en todo. Uh-huh. Así que si tu interés está en aprender a aconsejar, yo te diría especialízate. Y especialízate, ahora lo mencionábamos, si es un asunto, por ejemplo, de jóvenes, tenemos que aprender cultura juvenil, psicología evolutiva del adolescente, desarrollo integral de cada joven, con qué lidian los jóvenes hoy. No, lo mío es matrimonios. Bueno, entonces especialízate en aprender finanzas sanas familiares, sexualidad sana en el matrimonio, resolución de conflictos, cómo lidiar con la familia del otro. El tema es aprender, aprender y aprender. Y para mí me parece que la especialización es bien importante. Si sos papá, no te queda de otra. Tenés que trabajar en cómo aconsejar a niños, cómo abordar temas con niños, qué viven los niños del hoy, por ejemplo. Si pretendemos ser buenos en todo, posiblemente no seamos buenos en nada. Uh-huh. Así que es bueno que nos especialicemos en algún área en particular.
0: Esto es sabio. Yo quiero animarle a usted que nos escucha, que si tiene ese deseo de ayudar a otros, pueda especializarse, pueda seguir adelante en este deseo de crecer como un buen consejero. Hay otro escenario, Esteban, que muchas veces es común y triste. Jóvenes que se terminan convirtiendo en los consejeros de los padres. Padres que se han divorciado y la madre toma como consejera a la hija. Entonces va cargando a la hija de una situación donde ya no tiene por qué verse involucrada, ¿no? ¿Qué debe de hacer esta joven que dice, estoy aturdida, yo escucho a mamá, escucho a papá y pareciera que soy la consejera de los dos y no sé qué hacer?
1: Usualmente cuando un padre o madre conversan con sus hijos acerca de sus problemas, ya hay una cierta sensibilidad, cierta, digo yo, de que tal vez no le cuento eso a mi hijita de 4 o 5 años, porque en mi mente me parece que es mucho para ella. Pero luego ya los vemos razonando, porque eso hacen los adolescentes, en su proceso ya normal de desarrollo, ya desarrollan su intelecto y su capacidad para escuchar y demás, y sentimos que ya están listos. Y vos sabrás que el cerebro de un adolescente aún no está desarrollado, aun cuando llega a sus 20 años todavía ya dejó de crecer, pero aún no ha terminado de madurar. Entonces, pero ya tenemos la capacidad. Yo le diría a los muchachos que escuchan problemas de sus padres que tenemos que aprender a ser muy diplomáticos y amorosos con su papá o mamá, pero también muy claros. Sería algo así. Papá, lamento mucho lo que ustedes están pasando. Créeme que a mí también me afecta mucho y muy profundo todo esto. Quiero ayudar en lo que pueda, pero para serte honesto, las cosas que me cuentan no sé bien cómo manejarlas ni cómo digerirlas. Por un lado estás vos, a quien amo, pero por el otro lado está mamá, a quien también amo, y no creo que saber estas cosas me ayuden a superar toda esta situación. Eso es claridad y diplomacia. Y si alguno no puede decirlo, escríbalo y déselo en un papel a su papá o envíele un mensaje. Uh-huh. Pero ocupamos esa transparencia. Creo que una de las responsabilidades que tenemos como papás es respetar el desarrollo de mis hijos y saber que un niño de 8, 12 o 16 años no tiene una madurez emocional para masticar algunas cosas. Les diría inclusive a los padres que hay un tiempo para todo y que naturalmente deberían ser los hijos quienes vienen con nosotros, quienes somos maduros en busca de consejo y no al revés. Así que si usted como adulto le afecta sus problemas al punto que necesita contarlos, imagínense cómo le podrían afectar a sus hijitos que aún están desarrollándose. Busque a otro adulto con quien pueda desahogarse.
0: Esto que estás diciendo es sabio. ¿Cuándo uno debe recomendarle a la persona, mira, yo no puedo aconsejarte en esto, es mejor que busques a un consejero profesional? ¿Cuándo pasa de ser una relación de amigos, de escuchar como un amigo, y cuándo entra en mejor buscar un consejero profesional?
1: Mira, Sixto, a mí me parece que es de grandes, y grandes no únicamente de edad, pero de gente realmente con un espíritu grande, el llegar a decir, no sé. Uh-huh. Tal vez como me vieron como consejero, siento el peso de tener que responder algo. Y he tenido problemas en las cuales la gente me habla y yo no tengo la menor idea de qué decir. Creo que es de grandes decir, no sé qué decirte. Te agradezco la confianza, pero no sé qué decirte, y remitir el problema a alguien más. Uh-huh. También cuando tiene que ver con asuntos, lo mencionabas en otro programa, que ya me afectan a mí a nivel personal, aconsejar a mi mamá, a mi hermana, a alguien más, eso afecta emocionalmente. Es bueno decir, yo no soy la persona adecuada. Aunque tenga un PhD en consejería, yo no soy la persona adecuada porque hay una relación de cercanía que no tengo con otros, o también cuando debo de reconocer que no sé de lo que estamos hablando. No pretendamos ser otra vez los mesías de las personas e intentar resolverles todos. Hay momentos para todo, hay momentos también para decir, no sé.
0: Lo más importante es que si usted necesita ayuda, busque consejo. Y si sus amigos lo buscan a usted continuamente para pedirle consejo, quiero animarle a que se capacite y pueda crecer para que usted pueda dar la mano a sus amigos de una mejor manera. Esteban, gracias por haber estado con nosotros en el programa el día de hoy, y ha sido sabio escucharte.
1: Gracias, Sixto, y espero que lo que podamos conversar aquí realmente pueda ayudar a otras familias.
0: Muchísimas gracias. Y usted que ha estado con nosotros, mil gracias por habernos acompañado el día de hoy. Le saluda Sixto Porras de Enfoque a la Familia.

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2: En este mensaje tratamos el siguiente caso de una mujer que descargó su conciencia de manera anónima en nuestro sitio conciencia.net, autorizándonos a que la citáramos.
3: Hace 4 años mentí sobre la paternidad de mi hija. Tuve una pareja y le fui infiel con un hombre a quien quise mucho. Hace 3 semanas, por medio de una prueba de ADN, salió a la luz la verdad en cuanto a la identidad del padre biológico. Todavía él no le ha contado a su familia acerca de la situación. Mientras tanto, mi expareja se afectó mucho emocionalmente por la noticia, y yo me he sentido mal por el daño tan inmenso e irreparable que le hice a mi hija.
2: Este es el consejo que le dio mi esposa. Estimada amiga, damos por sentado que el exnovio al que se refiere es el hombre que hasta hace poco creía que era el padre biológico de la niña y que así como a él lo afectó mucho enterarse de que la niña no tiene ningún vínculo biológico con él, también ella quedaría muy afectada emocionalmente si él fuera arrebatado de su vida. El parentesco biológico es importante, pero las relaciones entre familia tienen aún más importancia. Si hay un vínculo de amor entre su exnovio y su hija, entonces no hay prueba alguna de ADN que deba cambiarlo. Su exnovio naturalmente se siente engañado y herido, pero eso no debe afectar a la niña. Le aconsejamos que siga fomentando la relación entre ellos dos. Si él se viera forzado a dejar de verla, es probable que ella posteriormente sintiera que la había abandonado y esos sentimientos pudieran hacer que fuera más susceptible a problemas emocionales en el futuro. No trate de reemplazarlo a él, que es el padre que ella siempre ha conocido como tal, con el padre biológico. Ese hombre puede llegar a formar parte de la vida de ella poco a poco, pero como una persona adicional y no como reemplazo. Algún día, cuando ella sea mucho mayor, puede explicársele por qué tiene 2 padres, pero por ahora es demasiado pequeña para comprender nada de eso. Este caso nos recuerda el de un padre en la Biblia que no era el padre biológico de su hijo. Aquel padre amaba a su hijo igual que si hubiera tenido ese vínculo biológico con él. Es más, no le importaba en absoluto esa falta de un vínculo biológico con el hijo. El nombre de aquel padre era José, y su hijo legal era Jesucristo. Pero el padre biológico de Cristo era Dios mismo, quien había hecho de forma milagrosa que la joven, llamada María, quedara embarazada aun cuando todavía era virgen. Era necesario que Dios fuera el padre biológico de Cristo para que Cristo pudiera ser un auténtico miembro tanto de la familia de Dios como de la familia humana. Siendo hijo de José a la vez que hijo de Dios, Jesucristo jamás pecó. Eso es importante porque para pagar el castigo por los pecados que usted y nosotros hemos cometido, también era necesario que él fuera un sacrificio sin pecado. Con eso termina lo que recomienda Linda, mi esposa. El consejo completo puede leerse con solo ingresar en el sitio conciencia.net y pulsar la pestaña que dice casos y luego buscar el caso 696.
4: 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Esta es nuestra dirección. 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
5: Cadena Radial Samaritano da la hora, 10 de la noche.

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Mi amigo, si esta producción ha tocado tu corazón y el poder de Dios ha tocado tu vida a través de cada una de estas alabanzas y reconoces que tú eres uno de esos hijos apartados que necesitan abrazar a Jesús, abrazar la fe, saciar esa sed que solamente Cristo puede saciarla, yo quiero que reconozcas que lo necesitas, que sin Él no somos nada. Simplemente levanta las manos al cielo donde quiera que te encuentres y haz conmigo esta oración corta y sencilla. Repite conmigo: Señor, reconozco que te he fallado y necesito más de ti. Perdona mis pecados, límpiame con tu sangre. Reconozco públicamente como único y exclusivo Salvador. Escribe mi nombre en el libro de la vida. Ten misericordia de mí. Te entrego mi vida, mi familia, mi finanza, mis hijos. Restaura hoy mi corazón. Dile: Dios, te necesito como nunca antes. Yo soy ese hijo que estaba muerto y ha revivido, se había perdido, ha sido hallado. ¡Hagamos fiesta! Nuestro hijo ha regresado. Te bendigo en el nombre de Jesús y te declaro restaurado por el poder de Dios, enviado por la sangre de Cristo. Y tú, Padre, que todos los días clama por tus hijos, recibe fuerzas nuevas. Nunca pierdas la fe, porque hoy es el día de tu milagro. La palabra dice que tus hijos serán enseñados por Jehová.

llevar tus hijos. Y yo declaro en el nombre de Jesús la paz de Dios sobre tu casa. Y tu casa no caerá porque está sobre la roca que es Cristo. Así que bendigo tu vida porque ninguna condenación hay para los que están en Cristo Jesús. Dios bendiga a las familias del mundo. Que nos amemos, que nos unamos aunque tengamos diferencias. Y que Cristo sea el centro de nuestro hogar. Padre, madre, prepárese a recibir los hijos.

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1: Yo quiero invitarte que con tu mismo corazón y en unidad, en un mismo sentido, cantemos esto al Señor. Tenemos la gloria por medio de

Señor, recibe nuestra oración, que es desde el fondo del corazón de tus hijos, Señor. Recibe alabanza, gloria y honra a ti, Señor, así. Recibe todo aplauso de tus hijos en este día, Señor. Levantamos tu nombre y te confesamos como nuestro Señor.

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2: Cadena Radial Samaritano da la hora, 11 de la noche.

0: Levanta tu voz y díselo en tus propias palabras de nuevo, Señor, hermoso. Hermoso, sin igual. Levantamos nuestra voz.
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1: Son las 12.

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espíritu moviéndose acá. Tú y yo sabemos quién es. Tú y yo sabemos quién es. Es el Espíritu Divino. Gracias por tu Espíritu Santo que nos guía al Padre. Ahora, Señor, nuestra oración es que hagas de nuevo nuestras vidas. Que las tomes, Señor.

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9: Es la una.
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10: Si alguien nos pidiera que describiéramos a Dios en pocas palabras, ¿qué palabras usaríamos para hacer esto? Me pregunto, ¿en qué lugar de esa conversación usted incluiría el hecho de que Dios es aquel que nos anima a continuar adelante en nuestro diario vivir? ¿Será que esta es la manera en la que lo vemos, como aquel que nos exhorta y anima a continuar adelante? Es interesante destacar que el apóstol Pablo usaba diferentes palabras para describir a Dios. Una de las más sobresalientes la hallamos en 2 Corintios capítulo 1, versículos 3 al 11. Leamos lo que nos dice en relación con este tema. Bendito sea el Dios y Padre de nuestro Señor Jesucristo, Padre de misericordias y Dios de toda consolación, el cual nos consuela en todas nuestras tribulaciones, para que podamos también nosotros consolar a los que están en cualquier tribulación, por medio de la consolación con que nosotros somos consolados por Dios, porque de la manera que abundan en nosotros las aflicciones de Cristo, así abunda también, por el mismo Cristo, nuestra consolación. Pero si somos atribulados, es para vuestra consolación y salvación, o si somos consolados, es para vuestra consolación y salvación, la cual se opera en el sufrir las mismas aflicciones que nosotros también padecemos. Y nuestra esperanza respecto de vosotros es firme, pues sabemos que así como sois compañeros en las aflicciones, también lo sois en la consolación. Porque, hermanos, no queremos que ignoréis acerca de nuestra tribulación que nos sobrevino en Asia, pues fuimos abrumados sobre

0: manera más allá de nuestras fuerzas, de tal modo que aún perdimos la esperanza de conservar la vida. Pero tuvimos en nosotros mismos sentencia de muerte para que no confiásemos en nosotros mismos, sino en Dios que resucita de los muertos, el cual nos libró y nos libra, y en quien esperamos que aún nos librará de tan gran muerte. Cooperando también vosotros a favor nuestro con la oración, para que por muchas personas sean dadas gracias a favor nuestro, por el don concedido a nosotros por medio de muchos. Pablo, además de describir las dificultades y pruebas tan grandes a las que tuvo que enfrentarse a lo largo de su vida, también destaca el hecho de que fue sostenido por el Señor en todo momento. Describe a Dios como aquel que nos consuela en medio de cada etapa de nuestra vida. Hay dos aspectos que deseo destacar por medio de este mensaje. En primer lugar, debemos mencionar que nuestra consolación proviene del hecho de que Dios es, por naturaleza propia, un consolador. Es decir, que nuestro Señor es quien estará a nuestro lado en todo momento para levantar nuestro ánimo, para que podamos tener una actitud positiva y para darnos esperanza, aunque no podamos ver lo que está por venir. Podríamos escoger cualquier libro de la Biblia y encontraríamos varios pasajes que describen a Dios como aquel que nos consuela y alienta. Pero si nos detenemos a leer el libro del profeta Isaías, nos damos cuenta que estos términos son usados en más de una ocasión en relación a nuestro Padre Celestial. Leamos lo que nos declara en Isaías 40, versículos 1 y 2. «Consolaos, consolaos, pueblo mío, dice vuestro Dios. Hablad al corazón de Jerusalén. Decidle a voces que su tiempo es ya cumplido, que su pecado es perdonado, que doble ha recibido de la mano de Jehová por todos sus pecados». Leamos lo que expresó en Juan 14, 16. «Y yo rogaré al Padre, y os dará otro Consolador, para que esté con vosotros para siempre». Luego, en el versículo 18 del mismo capítulo, les asegura que no los dejaría huérfanos, pues seguiría con ellos por medio de la presencia del Espíritu Santo en sus vidas. Sabía que después de su partida, el desánimo trataría de entorpecer el crecimiento espiritual de sus discípulos, y es por eso que les dice que enviaría otro Consolador para que estuviera con ellos para siempre. Es por eso que no tenemos ninguna excusa para desanimarnos, pues su Espíritu nos consuela y conforta en todo momento. Cada creyente puede vivir con la seguridad de que Jesús mora en su corazón por medio de la persona del Espíritu Santo. Esto es un hecho que no ha cambiado, pues el mismo que moraba en Pedro y en Pablo es el que mora en cada cristiano hoy. ¿Por qué? Porque Dios sabe que todavía necesitamos su consuelo para enfrentar las pruebas y dificultades que vienen a nuestra vida. Todavía en pleno siglo XXI tenemos que atravesar valles de intenso dolor y sufrimiento, los cuales no podemos enfrentar solo con nuestras fuerzas humanas. Cuando su dolor es intenso y cree que su vida se ha oscurecido como consecuencia de la prueba que enfrenta, ¿de qué forma desearía ser consolado? O sea, que si el Señor nos diera la oportunidad de elegir, ¿qué sería lo que le pediríamos para ser confortados y animados? Sé que desgraciadamente algunos pedirían aquello que no les ayudará en nada. No se dan cuenta que aquello que más necesitan está a su disposición, pero no han sabido aprovecharlo adecuadamente. ¿Saben qué respondería si alguien me hiciera esa pregunta? En esos momentos de gran intensidad y de mucho sufrimiento y dolor, lo que más deseo es poder tener la oportunidad de hablar con mi Padre Celestial. Para mí es suficiente saber que no solo está dispuesto a escucharme, sino también a brindarme su ayuda, pues comprende mi sufrimiento. Puedo asegurarles que no existe nada en este mundo más importante que esto. ninguna bebida o droga ni ninguna otra cosa puede compararse con el significado que esto tiene para mi vida. ¿Acaso puede existir algo más significativo que saber que Dios nos escucha y que está dispuesto a responder a nuestras oraciones? Por supuesto que no. Definitivamente, no existe ninguna otra fuente de consolación mayor que esta. El hecho de saber que podemos venir confiadamente ante la presencia de Dios para poner ante Él aquello que nos agobia, y no solo esto, sino que también nos escucha y se compadece de nosotros, pues sabe lo que padecemos. Cada uno de nosotros tiene este maravilloso privilegio. ¿Por qué creen que el Señor preservó este libro, la Biblia, a lo largo de los siglos? Los críticos y los liberales motivados por el diablo pueden tratar de hacernos creer que la Biblia está llena de errores e incongruencias. Lo último que desea Satanás es que dediquemos tiempo para leer y estudiar la palabra de Dios. Es en sus páginas que debemos refugiarnos cuando estamos atribulados y sufridos por las pruebas que nos han sobrevenido. Es por medio de su palabra que el Señor nos anima y exhorta cuando no sabemos qué debemos hacer. Ha prometido estar con nosotros en todo momento y podemos estar convencidos de que así lo hará. Así que lo primero que debemos hacer cuando enfrentemos tiempos difíciles es abrir la Biblia para encontrar ahí lo que el Señor desea decirnos. Es por medio de su palabra que Dios se revela a nosotros cada día. Esta es la razón por la que nos ha dado este libro, para hablarnos por medio de sus enseñanzas. Pues a pesar de que fue escrito cientos de años atrás, todavía sigue siendo vigente para nuestras vidas. La palabra de Dios es la que nos consuela cuando estamos en aflicción y cuando padecemos pruebas y tribulaciones. Es su palabra la que nos vivifica y la que nos sostiene cuando sentimos que no podemos continuar avanzando en nuestro andar cristiano. ¿Acaso no es luz lo que más necesitamos cuando estamos rodeados de oscuridad? Y es nuestro Padre Celestial quien alumbra nuestro andar en todo momento. Es probable que algunos se pregunten por qué tienen que pasar por tiempos difíciles si Dios continúa siendo nuestro consolador. Lo que sucede es que, en ocasiones, cuando estamos padeciendo, no acudimos a la presencia del Señor, sino que buscamos ayuda de otras personas, cuando en realidad solo hay uno que nos puede socorrer en ese tiempo difícil de nuestra vida. Lo importante es que nos demos cuenta que Dios actúa de manera personal en nuestra vida para consolarnos y confortarnos en medio de las pruebas. Lo único que demanda de nosotros es que acudamos a su presencia en oración para buscar su ayuda cuando le necesitemos. No tenemos por qué dudar de sus promesas, pues es fiel para cumplir aquello que ha declarado en su palabra. Ha prometido confortarnos, consolar nuestro corazón y permanecer con nosotros en todo momento por medio del Espíritu Santo. Leamos una vez más lo que nos dice en 2 Corintios 1:4. Pues deseo destacar otro aspecto en este pasaje bíblico. Escuchen lo que Pablo nos declara aquí. El cual nos consuela en todas nuestras tribulaciones, para que podamos también nosotros consolar a los que están en cualquier tribulación por medio de la consolación con que nosotros somos consolados por Dios. Dios no selecciona las pruebas para ayudarnos en algunas y dejarnos a nuestra suerte en otras. Promete ayudarnos y consolarnos en todas nuestras tribulaciones. Nunca nos abandona, pues siempre está a nuestro lado, aún en esos momentos en los que no podemos sentir su presencia junto a nosotros. Es a eso a lo que se refiere en el pasaje que acabamos de leer, a que nos consuela en cada una de nuestras aflicciones. ¿Por qué hace eso? No solo para que seamos consolados nosotros, sino también para que podamos consolar a los demás que sufren de la misma manera que nosotros lo hacemos. Es por medio de esa consolación que recibimos, que somos edificados, para que podamos a la misma vez exhortar y confortar a otros. ¿Acaso podemos recordar el nombre de una persona a la que hemos consolado en momentos difíciles? ¿Será que otros acuden a nosotros cuando están en problemas buscando ánimo y consuelo? Y puede que pensemos que no podemos hacer tal cosa, pues nos sentimos envueltos en nuestros propios conflictos. Pero lo único que debemos hacer es dejar de sentir lástima por nosotros mismos y poner nuestra atención en las necesidades que otros tienen, para así poder ayudarlos más. De esa manera ayudamos a otros y también nos ayudamos a nosotros mismos. Leamos también lo que nos declara en 2 Corintios 1:5, en donde nos dice lo siguiente: porque de la manera que abundan en nosotros las aflicciones de Cristo, así abunda también por el mismo Cristo nuestra consolación. Pablo no se refiere a la muerte expiatoria de Cristo o al sufrimiento que padeció mientras estaba en la cruz del Calvario, sino a lo que sufrió cada día de su vida. Compara esto con el dolor que sentimos cada vez que tenemos que enfrentar alguna tribulación. Y nos declara que mientras más abunden en nosotros esas aflicciones, más consolación recibiremos de parte del Señor. Es decir, que mientras más densa sea la oscuridad que nos rodea y más profundo sea el valle que atravesamos, más brillará la luz de Cristo en nuestra vida y más podremos apreciar el consuelo y el ánimo que nos brinde. Sin importar cuál sea la circunstancia que estemos viviendo, Dios siempre va a estar con nosotros para balancear la presión a la que estamos siendo sometidos por esa prueba. Siempre estará a nuestro lado para animarnos y confortarnos. Nuestro Padre Celestial nunca se equivoca. Todo lo que ocurre en nuestra vida está bajo su control. Es omnipotente y omnisciente, y ha puesto límites a cualquier prueba que venga a nuestra vida. En todo momento está con nosotros para consolarnos y animarnos en medio de las tribulaciones que padezcamos. Es nuestro consolador y quien nos ayuda en medio de cualquier dificultad que nos encontremos. ¿En qué vamos a poner nuestra mirada? ¿Será que nos enfocaremos en las circunstancias que enfrentamos o lo haremos en el poder de Dios? La segunda opción es la mejor, pues al depositar nuestra confianza en sus promesas seremos consolados y confortados de tal manera que podremos salir vencedores de la prueba que estemos enfrentando en ese momento de nuestra vida. Consolar y confortar a otros es parte de la naturaleza de nuestro Dios. Es por eso que ha enviado a su Espíritu Santo a morar en la vida de sus hijos para exhortarnos en medio de las pruebas y dificultades. Y al hacer esto, también nos capacita para que podamos consolar a otros que sufren lo mismo que hemos sufrido. Es por eso que no debemos aislarnos y separarnos de los demás, pues otros necesitan de nuestra ayuda. Puede que algunos de los que están escuchando este mensaje hoy sientan que no tienen fuerzas para continuar adelante con lo que están viviendo. Quizás hasta han considerado algunas maneras en las que podrían quitarse la vida, pues quieren terminar con ese sufrimiento de una vez y por todas. Pero puedo asegurarles que esta no es la solución a sus problemas. Sin importar la razón por la que ha considerado esta posible solución, puedo decirle que existe un camino mejor. Ese camino es Jesucristo. Sin importar qué tan bajo haya caído en su vida o lo que haya hecho en el pasado, el Señor puede rescatarlo de cualquier hoyo en el que se encuentre. No existe ningún problema que sea tan grande que Dios no pueda solucionar, pues su poder es infinito. Todo tiene solución en las manos de nuestro Padre Celestial. Usted desea rendirse ante la situación que vive. Es porque la está mirando desde su perspectiva. Pero si decidiera cambiar la dirección de su mirada y depositarla en el Señor, podría hallar la ayuda y el consuelo que tanto anhela recibir. Jesucristo nos ha amado tanto que estuvo dispuesto a morir por nuestros pecados. Así que podemos vivir confiados en que nos rescatará de la dificultad en la que nos encontremos si clamamos por su ayuda. Somos valiosos ante los ojos de Dios. Así que no tenemos por qué rendirnos ni mucho menos tratar de terminar con nuestra existencia. No debemos desesperarnos ni permitir que esa desesperanza inunde nuestro corazón. Clamemos al Señor confiadamente, pues su deseo es ayudarnos en todo momento. No tenemos por qué rendirnos ante las adversidades de la vida. Lo único que debemos hacer es venir ante su presencia con actitud de humildad y pedirle en oración que nos ayude. Animo a todos aquellos que aún no han recibido a Cristo como su Salvador a que lo hagan en este momento. Puede que nunca hayan pensado en el Señor hasta ahora que están sufriendo una gran prueba. Pero nunca es tarde para venir a los brazos de nuestro Salvador y pedirle que nos perdone. Este es el primer paso que debemos dar si deseamos ser confortados y animados. Si usted ya ha dado este primer paso, pero vive con un corazón atribulado, le exhorto a que recuerde que Dios es nuestro consolador y quien nos ayuda en medio de las pruebas. Dedique tiempo para clamar en oración y para leer de su palabra y de esa manera permitir que le hable. Confíe en las promesas del Señor, pues nunca cambia de parecer y cumplirá todo aquello que ha dicho. No tiene por qué desanimarse, ni mucho menos considerar la idea del suicidio, pues existe solución a su problema. Hay alguien que está dispuesto a extenderle su mano para sacarlo del pozo de desesperación en el que se encuentra y darle una nueva vida con la que nunca ha soñado. Lo único que debe hacer es clamar a Cristo y esperar en su voluntad.
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0: La razón principal es para que Dios sea glorificado y todas las personas reconozcan que es algo que está más allá de ellos. Nos preguntamos, ¿cómo es posible que logren hacer esas cosas? Y todo regresa a un hecho fundamental. Dios está en medio de todo. Él está interesado en traer gloria y honra a sí mismo. Alguien podría decir, ¿no es ello ser egoísta? No, así es Dios. La razón por la que trae atención hacia sí mismo es por lo que está haciendo en nuestras vidas. Y si una persona no reconoce a Dios y no le presta atención, Dios hará todo lo necesario para captar su atención, ya sea por medio del dolor o del placer. Por eso debemos prestar atención cada día a lo que Dios está haciendo en nuestras vidas, o sea, con quiénes nos encontramos, cómo respondemos, qué somos capaces de hacer o en qué fracasamos. Y en ese proceso Dios está trabajando en nuestras vidas, edificándonos y fortaleciéndonos para traernos a su cercanía y comunión. Mire, todo comienza a realizarse en nuestras vidas tan pronto como reconocemos que en cada situación y en cada circunstancia, Dios está presente.
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8: Son las dos.
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0: 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Pero Dios desea otra cosa de nosotros. 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
1: Acompañemos a Pablo mientras él les ofrece un consejo equilibrado. Lo invito a que observe 1 Tesalonicenses capítulo 4, versículos 9 al 12. Pero acerca del amor fraternal, no tenéis necesidad de que os escriba, porque vosotros mismos habéis aprendido de Dios que os améis unos a otros. Y también lo hacéis así con todos los hermanos que están por toda Macedonia. Pero rogamos, hermanos, que abundéis en ello más y más, y que procuréis tener tranquilidad, y ocuparos de vuestros negocios, y trabajar con vuestras manos de la manera en que os hemos mandado, a fin de que os conduzcáis honradamente para con los de afuera, y no tengáis necesidad de nada. Note la última parte en el versículo 10, pero os rogamos, hermanos, que abundéis en ello más y más. La exhortación es que abundemos en la demostración de nuestro amor fraternal. Esa palabra nos invita a aventajar en el amor. Si yo fuera un entrenador de fútbol, por ejemplo, le diría a mis jugadores, no les estoy pidiendo que salgan al campo y jueguen fútbol, les estoy pidiendo que aventajen en el juego. Si yo fuera un gerente de ventas en alguna compañía, les diría a mis vendedores, no les estoy pidiendo que vayan y vendan cosas, les estoy pidiendo que superen esas ventas. Nos está diciendo que no solamente hagamos algo en forma rutinaria, sino que sea algo verdaderamente, que sobresalga, que hagamos nuestro mejor esfuerzo. Nuestro modelo para esta calidad de amor es Jesucristo. Note cómo Juan describe su amor. En Juan 13:1 leemos lo siguiente. Antes de la fiesta de la Pascua, sabiendo Jesús que su hora había llegado para que pasase de este mundo al Padre, como había amado a los suyos que estaban en el mundo, los amó hasta el fin. Hasta el fin. Esto quiere decir que su amor duró por largo tiempo. Los amó hasta lo sumo. Los amó hasta el extremo. Según el comentarista Arthur Pink, habla que Cristo los amó hasta el punto más distante de la necesidad de ellos y de la gracia de Él. Cristo les dio prueba suprema de su amor.

0: Así que cuando lea Primera a Tesalonicenses capítulo 4, donde dice, ámense unos a otros, al punto de abundar en ello, piense en estos términos. Vea a través de la gente, no se deje llevar por lo superficial. En este tipo de amor, el apóstol Pablo estimula a los tesalonicenses a sobresalir. Les manda que su amor no tenga límites. Ámense los unos a los otros, aunque los otros no lo merezcan. Aun cuando no hayan reunido las condiciones necesarias de una buena relación de amor, ámenlos. Amen lo suficiente como para decirles también la verdad, para exhortarlos en amor. Cuando ven que van directamente a sufrir algún daño. Esta clase de amor incondicional que se deleita en dar, ese es un manantial de agua fría, rica, para el alma sedienta. Sobre todo aquellos que no son cristianos. Para ellos, el amor por lo general es algo que se gana. Así que nunca, nunca se satisface. Muchas veces, un bocado de prueba del amor cristiano genuino es todo lo que el mundo necesita para convencerle de la verdad del Evangelio. No porque la persona sea incrédula, no significa que la persona no tenga la capacidad de razonar. No significa que la persona no esté observándolo. Al contrario, muchos de ellos pueden superarnos en razonamiento y muchas veces son mejores observadores que nosotros. Ahora en lo que respecta a los no creyentes. Nuestro amor por los otros creyentes atrae a un mundo de una manera indirecta. Pero Pablo avanza un poquito más para hablar de cómo relacionarnos directamente con los no creyentes. Cuando pensamos en hacer impacto en los que no son creyentes, muchas veces pensamos en cruzadas multitudinarias. O gente que lleva emblemas con una leyenda de pregúnteme sobre Jesús. O repartir folletos. En este pasaje, sin embargo, el apóstol Pablo ve nuestra influencia brotando del teje y maneje de la vida cotidiana. Y es que realmente la raíz de la evangelización no está en aquellas cosas en las que nosotros los creyentes con facilidad conectamos. Más bien, es nuestro estilo de vida. Es nuestro testimonio. Ahora vamos a ir a cosas más profundas, y esto puede que duela para algunos. ¿Cuál es nuestro método favorito y más usado para testificar? Hablar, usar nuestra voz. Pero el primer consejo de Pablo es, quédate callado. Pablo nos entrega cuatro aspectos específicos para tener un impacto real. Primero, lleven una vida tranquila. Versículo 11 dice Pablo, y a que tengáis por vuestra ambición el llevar una vida tranquila. Esto parece ser una orden extraña. Pregúntese por qué Pablo les aconsejaría paradójicamente a los tesalonicenses, como lo dice un comentarista, a buscar vigorosamente estar tranquilos. Déjeme ponerlo dentro del contexto. La respuesta se puede hallar al leer el resto del capítulo 4, donde Pablo habla de la confusión de los tesalonicenses con respecto al rapto de la iglesia. La histeria respecto al retorno de Cristo había motivado a algunos a abandonar sus trabajos para anunciar más fervientemente el fin del mundo. Sin embargo, Pablo quería canalizar ese entusiasmo a una vida tranquila y ordinaria. Ellos estaban todavía en el mundo, así que debían hacer todas las cosas que eran necesarias para vivir en el mundo, sostener a sus familias, ayudar en la comunidad, ser buenos vecinos y así por el estilo. Esto es lo contrario a vivir en forma desesperada. Esto significa que si usted tiene un jardín, manténgalo. Significa que si usted maneja un automóvil, no deje que se le desviele, déle mantenimiento. Significa que si usted viste, mantenga su ropa presentable. Significa vivir una vida responsable. Si usted está estudiando una carrera profesional, no la abandone y comience a vestir de forma muy rara y se va a la cima de una colina y se pone a cantar Kumbaya, Señor Kumbaya, y solo come semillas y verduras, porque como Cristo viene pronto, usted se olvida de sus responsabilidades. No, usted termine su educación tranquilamente. Tenga metas, viva como un ciudadano responsable. Cumpla con su papel dentro de la comunidad y dentro de la familia. Viva una vida tranquila. En segundo lugar, atiendan a sus propios asuntos. Fíjese lo que dice el versículo 11. Y os ocupéis en vuestros propios asuntos. La palabra del consejo de Pablo para nosotros es: cumplan fielmente las tareas que tienen asignadas en la vida. Por ejemplo, debido a que nosotros amamos a Cristo, puede ser muy fácil pasar nuestro tiempo en el trabajo testificando de nuestra fe en lugar de cumplir con nuestro horario y con nuestro trabajo. ¿Sabe qué? Lograremos más para Cristo siendo personas confiables cuando se nos asignan tareas, comunicando a Cristo mediante nuestra actitud, nuestro testimonio, y hablando de Él cuando sea apropiado. Y por si esto no fuera suficiente, dice aquí, ocúpense de sus propios asuntos. Esto es una imagen de ser una persona diligente y estable. Los fanáticos religiosos resultan ser terribles empleados, porque si usted es un fanático de su religión, puede ser que a sus compañeros de trabajo ni siquiera les guste estar cerca de usted. Un fanático tiende a no cumplir con sus responsabilidades. Tercero, trabajen con sus manos. Al final del versículo 11, Pablo nos dice, y trabajéis con vuestras manos tal como os hemos mandado. Pablo les está diciendo, vivan vidas tranquilas, ocúpense de sus propios asuntos y trabajen con sus propias manos. Aquí está otra vez lo que les dije, un llamado a ser diligentes en su trabajo. La gente que no se gana la vida pierde el derecho a ser escuchado con respecto al Evangelio. Un estilo de vida irresponsable y perezoso desacredita las buenas noticias del Evangelio. El fervor del fin del mundo los movía a preguntarse, ¿de qué sirve construir algo hoy, tan solo para dejarlo mañana? Por ello, la forma de vida de los creyentes tesalonicenses estaba degenerándose y convirtiéndose en una vida de holgazanería y de parásitos. Esto produjo un problema tan severo que Pablo tuvo que amonestarles con mano dura en la segunda carta que les envió. Déjenme mostrarle lo que les ocurrió a los tesalonicenses. Leamos segunda a Tesalonicenses capítulo 3, 7 al 14. Porque vosotros mismos sabéis de qué manera debéis imitarnos. Pues nosotros no anduvimos desordenadamente entre vosotros, ni comimos de balde el pan de nadie, sino que trabajamos con afán y fatiga día y noche para no ser gravosos a ninguno de vosotros. Si me permite decirlo de otra manera, Pablo no era un aprovechado. Hay muchas personas que entran en la vida cristiana pensando que porque están sirviendo a Dios, el mundo les debe la vida. Si salen a comer a un restaurante, esperan que la otra persona pague la cuenta. Ojo, ahora estoy en el ministerio, no me tengo que preocupar por las cosas terrenales. Lo pesado se los dejo a ellos. Yo estoy concentrado en las cosas más importantes. Cuando podemos ganarnos nuestro sustento, pero rehusamos hacerlo, perdemos el derecho de que nos oigan cuando les proclamamos las buenas nuevas. Porque una forma de vida irresponsable y ociosa desacredita el Evangelio. Leí esta semana que muchas personas están listas y dispuestas para cargar el banco cuando lo que se necesita mover es el piano. Si usted es un cristiano, cargue el piano. Deje que otro cargue el banco. Esto es lo que significa trabajar con sus propias manos. Pablo no era de esos individuos que dicen, yo viviré por la fe, y dejan abandonadas a sus familias, o salen sin ninguna planificación y van pidiendo dinero por todos lados sin trabajar, simplemente diciendo, somos evangelistas y por eso nos sostenemos de lo que ustedes nos den. Algunos entran en la vida cristiana y creen que esa es la forma de vivir ahora, viviendo de su testimonio, recorriendo iglesias, en vez de vivir con responsabilidad. Ahora, no me malentienda, por favor. No estoy diciendo que no sea apropiado que usted reciba ofrendas si hace una labor apropiada. No, no me estoy refiriendo a eso. Si usted tiene un ministerio ordenado, si usted es un cantante o un conferencista y una persona que verdaderamente está sujeta a autoridades y cumple con sus responsabilidades y atiende a su familia y le dedica tiempo, lo que pasa es que hay muchos que simplemente se aprovechan del Evangelio. El apóstol sigue diciendo en los versículos 9 y 10, no porque no tuviésemos derecho, sino por darnos nosotros mismos un ejemplo para que nos imitaseis. Pablo tenía derecho de que se le proveyera alimento, de que se le apoyara. Él era un apóstol, era una persona respetable. Pero como él les dijo, no quisimos ser gravosos. Y sigue diciendo, sino por darnos nosotros mismos un ejemplo para que nos imitaseis. Porque también cuando estábamos con vosotros, os ordenábamos esto, si alguno no quiere trabajar, tampoco coma. Se oye como un buen plan, ¿no es cierto? En los versículos 11 y 14, él concluye así. Porque oímos que algunos de entre vosotros andan desordenadamente, no trabajando en nada. ¿Se acuerda de los cargadores de bancos en lugar de pianos? Sino entremetiéndose en lo ajeno. A los tales mandamos y exhortamos por nuestro Señor Jesucristo que trabajando sosegadamente, o sea, en forma tranquila, coman su propio pan. Y vosotros, hermanos, no os canséis de hacer bien. Si alguno no obedece a lo que decimos por medio de esta carta, a ese señaladlo y no os juntéis con él, para que no se avergüence. ¡Wow! Si usted es un cristiano y trabaja en una oficina, usted debe ser el más responsable de esa oficina. Tiene que llegar a tiempo y salir a tiempo. Tiene que terminar su trabajo. Si usted es el empleado de una tienda, nunca debe perderse nada del almacén y aparecer en su casa. Si usted es un patrón, debe aprender a pagar justamente y tratar a sus empleados con respeto y con autoridad cuando sea necesario. Si usted fue contratado para fabricar zapatos, hágalo que le dicen y hágalo con la mejor calidad para que su trabajo sea el mejor. Haciendo esto puede que hasta lo asciendan de puesto y cuando esto suceda, usted estará en un puesto de liderazgo mayor. Tendrá más capacidad y luego tendrá otro puesto de mejor paga y de mayor responsabilidad. Pero ¿sabe qué? Usted debe seguir trabajando duro, porque en el proceso, como vendedor o como gerente, su testimonio está siendo de mucho impacto. No estoy diciendo que usted nunca debe hablar de Jesucristo. No me malentienda, por favor. Le estoy diciendo que lo haga con sabiduría y en el momento apropiado. No estoy pidiéndole que se vaya al extremo de nunca hablar del Salvador y que la gente no sepa que usted es cristiano. Le estoy diciendo que viva sabiamente para que cuando usted hable unas pocas palabras acerca de Jesucristo, la gente quiera escucharlo. En cuarto lugar, no dependa exageradamente de otros. Si seguimos los primeros tres consejos de Pablo, por lo general, no tendremos necesidad de nada, como dice 1 Tesalonicenses 4:12. Por supuesto, a veces las cosas no salen como debieran y necesitamos ayuda. En estos tiempos Dios nos ha dado a otros creyentes y a la misma iglesia y podemos aprender y depender de ellos. Pero la meta de nuestras vidas, sin embargo, no es vivir a costillas de los demás, sino ser responsables y fieles con las mismas fuerzas y capacidades que Dios nos ha dado. En este versículo 14 encontramos un clímax, es decir, un resultado final. Y ese es, no tengan que depender demasiado de nadie. En otras palabras, como resultado de amar a los hermanos de la familia de Dios, viviendo una vida tranquila, ocupándose de sus propios negocios, trabajando con sus propias manos para que se ganen el derecho de ser escuchados, viviendo un estilo de vida en el vecindario, en la oficina y en su vida social, un estilo de vida que agrade a Dios, a fin de que, por su modo de vivir, se ganen el respeto de los que no son creyentes, y no tengan que depender de nadie. Ahora, permítame decirle que puede haber excepciones. Yo conozco a una persona, a un hombre bueno y trabajador, que por la situación difícil que se vive en nuestros tiempos, él no ha podido acomodarse en ningún empleo. Ha estado buscando por todos lados, semana tras semana, mes tras mes, pero no ha encontrado nada. No me estoy refiriendo a ese tipo de casos. La persona que Pablo tenía en mente en este pasaje es alguien que se aprovechaba de los demás. Algunas personas tienen la idea equivocada de que el cristianismo aboga que los creyentes vivan de otras personas, y no es así. Usted tiene su trabajo y trabaja muy duro y busca la manera de superarse. Bueno, ese es su llamado. Nunca viva bajo la idea de que porque sirvo a Cristo, tú cuidarás de mí. La verdad es que es un privilegio poder ser un pastor de tiempo completo y sostenerse con el sueldo que la iglesia puede pagarle. Pero la realidad es que la mayoría de los pastores en Latinoamérica tienen que ser bivocacionales, es decir, tener un trabajo aparte para poder sostener a su familia. Esa es la realidad que vivimos. Pero es importante reconocer que nuestra dependencia para el sostenimiento nuestro y de nuestra familia no depende de otras personas, depende de Dios. Si Él llama, Él provee. En el momento en que comenzamos a depender de otra persona para nuestro sostenimiento y comenzamos a preocuparnos cómo le vamos a hacer para pagar las cuentas a fin de mes, ¿por qué? Porque no hay suficientes recursos en los diezmos, en las ofrendas. Estamos convirtiéndonos en personas dependientes de otras personas, asalariados, y no siervos de Dios. No, nuestra dependencia debe estar en Dios. Para resumir nuestros pensamientos sobre la conducta que tenemos que tener con los de afuera, hagamos tres observaciones. Y estas observaciones están basadas en lo que Pablo les dijo a los creyentes colosenses. Leamos en Colosenses capítulo 4, versículos 5 y 6. Andad sabiamente para con los de afuera, aprovechando bien el tiempo. Note la frase, los de afuera. Esa es la persona sin Cristo. Que vuestra conversación sea siempre con gracia, sazonada como con sal, para que sepáis cómo debéis responder a cada persona. Tenemos la tendencia a veces a vaciar todo el bote de sal, pero aquí dice, un poquito de sal es necesaria. Primero, ellos están observando y preguntándose, de modo que compórtese con sabiduría. Ellos no solamente escuchan lo que usted les dice, sino también ven lo que usted hace. Ellos se dan cuenta cuando usted carga el banco a la hora de mover el piano. Ellos observan si llega usted puntualmente al trabajo, si está dispuesto a cumplir con las tareas difíciles que se le han asignado. Ellos observan su honradez en los informes de gastos. Estas son las cosas que los no creyentes notan mucho antes de que abramos la boca para hablarles de Cristo. Estas son las cosas que motivan la disposición de ellos de escucharle a usted contarle las buenas nuevas de Cristo. Número 2. Ellos están escuchando y aprendiendo, así que hable siempre con gracia. ¿Están sus palabras sazonadas con gracia? ¿Son sus palabras duras y exigentes? ¿O tal vez cargadas con una jerga evangélica desconocida y exclusivista? Elija muy bien las palabras que usa. Esfuércese para que sus palabras sean agradables y verdaderas, así como también sazonadas con una buena perspectiva. Número 3. Ellos son individuos importantes, así que responda con dignidad y sensibilidad. ¿Captó usted la última frase del consejo de Pablo? Para que sepáis cómo debéis responder a cada persona. Para muchos es más fácil entregar a la gente una presentación memorizada del Evangelio antes que tratar de ajustar nuestras palabras a las necesidades específicas de una persona, a pesar de que ese sea el lenguaje de la gracia. Hay que prestar atención, hay que ser genuinos. Ese es precisamente el lenguaje que usa Cristo. Recuerde, la gente no se gana en masa, sino se gana individualmente. Literalmente, Pablo dijo, esfuércense por estar quietos. Posiblemente a usted le parece que existe una contradicción de términos. Se pregunta, ¿cómo podemos esforzarnos y estar reposando al mismo tiempo? La respuesta está en nuestra definición de una vida tranquila. El mandato de tener una vida tranquila no describe a alguien con las manos en los bolsillos, sino más bien al cristiano con paz mental, que se siente libre de ansiedad. Ciertamente, esa forma de vida no viene automáticamente. Debe ser nuestra ambición. Cuando estamos demasiado ocupados, rara vez tenemos tiempo para pensar en los de afuera. Pero un espíritu en calma y en paz ofrecen una genuina bienvenida a los no creyentes. ¿Quisiera usted pedirle al Señor ahora mismo esa tranquilidad mental que solo Él puede ofrecer? Entonces, ambicione llevar una vida tranquila. Qué importante recordatorio para todos nosotros, ¿no es cierto?
1: Nunca es demasiado tarde para lo más importante. Está usted en compañía de Visión para Vivir, junto con el pastor Carlos A. Zazueta, quien le ofreció el mensaje, comportándose apropiadamente con los de afuera, el cual forma parte del estudio de Primera de Tesalonicenses, titulado Cristianismo Contagioso. Pero esto no es todo. Permanezca con nosotros unos minutos más, ya que en breve concluiremos este mensaje. 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Y ahora, aquí regresa el Pastor Carlos para concluir el estudio de hoy.
0: Hablemos con Dios. Querido Señor, en este día nos presentamos delante de ti con gratitud por la oportunidad que tú nos has dado de seguir viviendo en este mundo. No nos salvaste y después nos quitaste de este mundo, sino que deliberadamente nos has mantenido en este lugar. Y Padre, nos damos cuenta de que tu deseo es que no nos aislemos, sino que nos integremos. Danos el valor de poder vivir nuestras vidas como debemos hacerlo delante de los de afuera. Danos la habilidad para poder amarlos como tú los amas. Y te has propuesto a darles la oportunidad de venir a conocer a tu Hijo. Ellos también son objeto de tu amor. Por ellos mandaste a morir a tu Hijo también. Porque de tal manera amaste a los que están en el mundo que diste a tu único Hijo para que viniera a morir a la cruz y que todo aquel que en él crea no perezca en el infierno, sino que esté contigo para la gloria eterna. Padre, que nunca olvidemos que nuestros testimonios pueden ser clave para acercar a los inconversos a tu Hijo. Danos integridad suficiente para vivir vidas rectas y no desprestigiar el nombre de tu Hijo. Que seamos personas que vivan una vida íntegra, sin dobleces, sin máscaras, sin apariencias, una vida transparente que únicamente pueda reflejar la luz de Jesucristo. Que nuestro sí sea sí y que nuestro no sea no. Que las personas puedan conocernos como gente de palabra, porque nuestras palabras deben ser verdaderas como son las tuyas, Padre. Perdona nuestros pecados, perdona nuestro orgullo, perdona que nosotros muchas veces no tengamos misericordia por otras personas como tú nos has tenido misericordia. Danos de tu gracia cada día, porque cada día la necesitamos. Y concédenos la oportunidad de guiar a otros a los pies de tu Hijo Jesucristo. Y todo esto te lo pedimos en el nombre de Jesús, en el que tenemos redención y salvación. Amén.
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1: El matrimonio feliz es como una larga conversación que siempre parece ser muy corta. Sean gratas las palabras de mi boca y la meditación de mi corazón delante de ti, oh Señor, roca mía y redentor mío.
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2: Son las 3.
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3: Ahora, conforme vemos esta historia y las afirmaciones subsecuentes de nuestro Señor que la siguen, se nos va a presentar la muerte venidera de Cristo y sus implicaciones. Esta entonces es una parábola muy importante.
4: Estamos agradecidos por su sintonía en gracia a vosotros, Ministerio de Enseñanza del Pastor John MacArthur. Hace unos años, un líder cristiano dijo lo siguiente sobre los no cristianos: ellos siguen su camino con tanta certeza como yo sigo el mío, y lo que debemos hacer es ser tolerantes los unos con los otros y no dar por sentado que nuestro camino es el único camino. Fin de la cita. 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
3: Una parábola profética acerca del asesinato del Hijo de Dios. Permítame contarle la historia que Jesús contó, la parábola profética que comienza en el versículo 9. Comenzó luego a decir al pueblo esta parábola: un hombre plantó una viña, la arrendó a labradores y se ausentó por mucho tiempo, y a su tiempo envió un siervo a los labradores para que le diesen del fruto de la viña. Pero los labradores le golpearon y le enviaron con las manos vacías. Volvió a enviar otro siervo, mas ellos a este también golpeado y afrentado le enviaron con las manos vacías. Volvió a enviar un tercer siervo, mas ellos también a este echaron fuera herido. Entonces el señor de la viña dijo: ¿qué haré? Enviaré a mi hijo amado. Quizá cuando le vean a él, le tendrán respeto. Mas los labradores, al verle, discutían entre sí, diciendo: este es el heredero, venid, matémosle, para que la heredad sea nuestra. Y le echaron fuera de la viña y le mataron. ¿Qué, pues, les hará el señor de la viña? Vendrá y destruirá a estos labradores y dará su viña a otros. Esa es la historia. ¿Cuál es la explicación? ¿Qué es lo que esta historia significa? Esa es la ilustración. Escucha la explicación, segunda mitad del versículo 16. Cuando ellos oyeron esto, dijeron: Dios nos libre. Bueno, esto es extraño. ¿Qué quieres decir? La gente, cuando lo oyó, dijo: que nunca sea así. Megenoito en el griego, la negación más fuerte posible en el idioma griego. No, no, no, no puede ser, no puede suceder. Nunca, nunca, nunca. No podemos matar a esas personas y no podemos quitarles la viña. No puede pasar. Ellos entendieron el significado de la historia. Lo entendieron y entraron en pánico. ¿Qué entendieron? Le voy a decir. Veamos la historia de nuevo y veamos lo que entendieron. Un hombre plantó una viña. El hombre es Dios. La viña es Israel. Es evidente que este es Dios estableciendo a Israel. El originador y poseedor de Israel es Dios. Israel es su pueblo, escogidos, elegidos, formados de los lomos de Abraham, llevados a lo largo de los patriarcas, floreciendo hasta llegar a ser una nación completa, habiendo sido recuperada de la cautividad egipcia. Este es Israel. De hecho, en Isaías 5, maravillosos 7 versículos de apertura de la profecía de Isaías. Isaías dice: Dios plantó una viña. Y responde la pregunta: ¿quién es esta viña? Esta viña es la casa de Israel. Isaías 5:7. Y el hecho de que Dios plantó Israel es descrito a detalle. Dios hizo todo lo que pudo al plantar Israel para que recibiera una buena cosecha. Dios recibió absolutamente nada. Isaías dice que Dios va a pisar su viña y no va a llover lluvia sobre ella. Va a ser aplastada y secada. E Isaías está describiendo a una Israel apóstata, infiel.

0: desobediente, rebelde, blasfema, que está a punto de ser llevada en la cautividad por los babilonios en el 586. Aquí estamos de nuevo, en palabras muy parecidas a Isaías 5, y Jesús está diciendo, nada ha cambiado, nada ha cambiado. Israel es la viña de Dios, plantada, añadiendo los elementos que Mateo añade, con un lagar, con una torre, con un muro de protección, todo eso, Dios plantó a Israel. Conocían bien el pasaje de Isaías, porque he seguido inmediatamente con la gran visión de Dios, dice Isaías 6. Pero ¿quiénes son los labradores? Dios planta la viña. ¿Quiénes son los labradores? Son los que Dios coloca a cargo de cuidar de su viña, su nación. ¿Quiénes eran ellos? Líderes religiosos, aquellos que eran responsables de guiar al pueblo por los caminos de Dios, de guiarlos a la obediencia y adoración verdadera, aquellos a quienes se les dio el cuidado de la nación, nunca dueños, siempre administradores de la posesión de Dios. Dios es el que es el dueño de su propia nación. Estos son aquellos a quienes se les dio responsabilidad para guiar espiritualmente, reyes, predominantemente sacerdotes, inclusive incluyendo algunos falsos profetas autodesignados, cualquiera y todos los que tuvieron responsabilidad por el bienestar espiritual de Israel, predominantemente el sacerdocio. Entonces Dios establece a su nación de los lomos de Abraham. Dios la coloca en las manos del sacerdocio y de ciertos gobernantes, hombres piadosos, ancianos, hombres sabios. Y Dios sale en un viaje por mucho tiempo. ¿Qué es eso? 2000 años de historia del Antiguo Testamento. 2000 años de historia del Antiguo Testamento. Hasta que Dios decide en ciertos intervalos enviar a ciertos esclavos para recoger su cosecha. Él permanece lejos y él de hecho no regresa hasta que él regresa en la forma de su hijo. Pero el viaje largo retrata la historia del Antiguo Testamento. Dios le dio a los líderes religiosos y espirituales de Israel el cuidado de la nación, a reyes y sacerdotes, desde los patriarcas, Abraham y en adelante. En el tiempo de Jesús eran los sumos sacerdotes, los principales sacerdotes, escribas, fariseos, saduceos, ancianos y líderes. Ellos tuvieron la administración espiritual de la nación. El versículo 10, literalmente el griego dice, en el tiempo designado, en el tiempo apropiado, podríamos decir el tiempo de la cosecha, como lo hace una versión, en temporadas apropiadas en la historia de Israel, Dios envió a siervos. ¿Quiénes eran? Profetas, profetas verdaderos, profetas del Antiguo Testamento, enviados a Israel para traer a la nación la ley de Dios, para regresar a la nación a la ley de Dios, a la obediencia y a la justicia. Los profetas vinieron cuando vinieron para llamar a la nación, para producir fruto espiritual para el honor y la gloria de Dios. Desde Moisés hasta Juan el Bautista, todos tuvieron la misma responsabilidad. Todos estaban llamando al pueblo a caminar de acuerdo con la ley de Dios, a amar a Dios, a arrepentirse de su pecado, a volverse a Dios, a clamar a Dios por perdón y salvación y a ser obedientes a su ley. Ese fue el mensaje y el ministerio de todos los profetas verdaderos. Fueron enviados de Dios para volver al pueblo, para que dejaran su pecado y de regreso al Dios verdadero. Fueron enviados para regresar al pueblo, de regreso a la ley de Dios, de regreso a la santidad, de regreso al arrepentimiento verdadero y la búsqueda de la justicia. Hubieron muchos de ellos a lo largo de los más de 2000 años de historia, desde Moisés a Juan el Bautista. ¿Y cómo fueron ellos tratados? Bueno, de acuerdo con la historia, fueron maltratados, fueron golpeados, fueron tratados de manera vergonzosa, fueron heridos, fueron expulsados. Usando todas las palabras, fueron matados, fueron apedreados. La historia de Israel es una historia de apostasía, deserción, rebelión espiritual. La historia de Israel es una historia de profetas viniendo a llamar a Israel de regreso y profetas siendo rechazados y maltratados y calumniados y abusados y matados. Jeremías constantemente maltratado, arrojado a un pozo. La tradición dice que los judíos lo apedrearon hasta matarlo. Ezequiel enfrentó el mismo odio y hostilidad. Amós tuvo que huir por su propia vida. Zacarías fue rechazado y apedreado. Y Miqueas recibió golpes en la cara. Un escritor dice, la hostilidad uniforme de reyes, sacerdotes y el pueblo a los profetas es una de las características más sorprendentes en la historia de los judíos. La cantidad de hostilidad varió y se expresó a sí mismo en diferentes maneras, en términos generales, incrementando en intensidad, pero siempre ha estado ahí. Profundamente, conforme los judíos lamentaron el cese de profetas después de la muerte de Malaquías, generalmente se opusieron a ellos mientras que se les concedieron. Hasta que el regalo fue quitado, parecieron tener poco orgullo en esta gracia excepcional mostrada a la nación y poca valoración de ella o gratitud por ella. ¿Usted se acuerda de los fariseos y los escribas que le dijeron a Jesús? Le dijeron, tú sabes, si hubiéramos estado cuando nuestros ancestros abusaron a los profetas, nunca habríamos hecho eso. Han pasado 400 años cuando usted llega a la vida de Cristo desde que ha habido un profeta. Se sienten como si ellos nunca le habrían hecho a los profetas lo que sus ancestros hicieron. Y si hubieran tenido profetas, ellos no habrían hecho eso. Esa era una manera ideal de pensar porque ellos estaban tan prontos a matar no solo a los profetas, sino al Hijo mismo. Para entender esto, regrese a Jeremías capítulo 7. Quiero simplemente mostrarle, sin pasar por toda historia de todo profeta, simplemente comentarios generales por parte de Dios acerca de este asunto. Jeremías capítulo 7, versículo 23. Jeremías 7, 23. Un par de pasajes aquí van a presentar el punto. Versículo 23, Jeremías 7. Mas esto les mandé diciendo, escuchad mi voz y seré a vosotros por Dios y vosotros me seréis por pueblo. Y andad en todo camino que os mande para que os vaya bien. Y no oyeron ni inclinaron su oído, antes caminaron en sus propios consejos, en la dureza de su corazón malvado, y fueron hacia atrás y no hacia adelante. Escucha esto, versículo 25. Desde el día que vuestros padres salieron de la tierra de Egipto hasta hoy, y os envié todos los profetas mis siervos, ahí están los esclavos, los siervos de la parábola, enviándolos desde temprano y sin cesar, pero no me oyeron ni inclinaron su oído, sino que endurecieron su cerviz e hicieron peor que sus padres. Simplemente empeoraron, inclusive cuando Dios envió a sus profetas. Jeremías 25, versículo 4. Y envió Jehová a vosotros todos sus siervos, los profetas, los predicadores, una y otra vez, enviándolos desde temprano y sin cesar, pero no oísteis ni inclinasteis vuestro oído para escuchar, cuando decían, volveos ahora de vuestro mal camino y de la maldad de vuestras obras, y moraréis en la tierra que os dio Jehová a vosotros y a vuestros padres para siempre, y no vayáis en pos de dioses ajenos, sirviéndoles y adorándoles, ni me provoquéis a ira con la obra de vuestras manos, y no os haré mal. Ese es el mensaje que los profetas les dieron una y otra vez. Una y otra vez, versículo 7, pero no me habéis oído, dice Jehová, para provocarme a ira con la obra de vuestras manos para mal vuestro. Y después él procede a pronunciar juicio y destrucción en manos de Nabucodonosor y los babilonios. Versículo 11, toda esta tierra será puesta en ruinas y en espanto, y servirán estas naciones al rey de Babilonia 70 años. La cautividad babilónica fue el juicio de Dios contra un pueblo que fue rebelde y apóstate y desobediente y no quiso escuchar a los profetas. Pase a Mateo capítulo 23, el Nuevo Testamento, el capítulo más notable. Este principio va a ayudarle a entender cómo, qué tan bien conocida era la historia de matar a los profetas entre los judíos. Mateo 23, este es Jesús hablando en contra de los líderes, versículo 29. Ay de vosotros, escribas y fariseos hipócritas, porque edificáis los sepulcros de los profetas y adornáis los monumentos de los justos. Esa era su hipocresía en parte, eran hipócritas en todo frente, pero uno de sus actos hipócritas era tratar de reverenciar a los profetas que sus ancestros habían aborrecido, abusado, maltratado y matado. Y lo que hacían era tratar de adornar los monumentos del profeta. No querían que la gente pensara que eran como ellos, eran mucho mejores. Nunca le harían eso a un profeta verdadero. Entonces construyeron tumbas más grandes para honrar a los profetas, adornaron los monumentos de los justos. Y decís, versículo 30, si hubiésemos vivido en los días de nuestros padres, no hubiéramos sido sus cómplices en la sangre de los profetas, como dije hace un momento. Querían presentarse a sí mismos como mejores que sus ancestros. Sus ancestros eran bien conocidos por haber matado a los profetas. Pero Jesús no los vio así. Versículo 33, serpientes, generación de víboras, ¿cómo escaparéis de la condenación del infierno? Por tanto, he aquí, yo os envío profetas y sabios y escribas, y de ellos a unos mataréis y crucificaréis, y a otros azotaréis en vuestras sinagogas y perseguiréis de ciudad en ciudad. Jesús está diciendo, no son diferentes, porque tan pronto como salgan mis apóstoles y los predicadores del Evangelio salgan, van a hacerles exactamente lo que sus padres le hicieron a los profetas de la antigüedad. Los van a perseguir, los van a ejecutar, y eso es lo que hicieron. Todos los apóstoles, excepto por Juan, fueron martirizados. La matanza siguió. Versículo 35 dice, de hecho, para que venga sobre vosotros toda la sangre justa que se ha derramado sobre la tierra, desde la sangre de Abel el justo hasta la sangre de Zacarías, hijo de Berequías, a quien matasteis entre el templo y el altar. ¿Cuán apóstatas son? Mataron al último de los profetas que mataron en el templo, entre el altar y el lugar santo. Jerusalén, Jerusalén, versículo 37, dice Jesús, que matas a los profetas y apedreas a los que te son enviados. Esa es la historia, esa es la historia de Israel. Apóstata, desobediente, incrédula, rebelde, idólatra, blasfema, matando a los profetas. En Lucas 6, versículos 22 y 23, nuestro Señor está dando las bienaventuranzas, y una de ellas es, bienaventurados seréis cuando los hombres os aborrezcan, versículo 22 de Lucas 6, bienaventurados seréis cuando los hombres os aborrezcan y cuando os aparten de sí y os vituperen y desechen vuestro nombre como malo por causa del Hijo del Hombre. Jesús dice eso porque Él sabe que eso es lo que va a pasarle a esa primera generación de creyentes judíos en manos del liderazgo judío. Él sabe eso. Y después Él dice en el versículo 23, gozaos cuando pase y alegraos porque aquí vuestro galardón es grande en los cielos, porque así hacían sus padres con los profetas. Nada nuevo. Nada nuevo en absoluto. En el capítulo 11 de Lucas, de nuevo en el versículo 49, por eso la sabiduría de Dios también dijo, les enviaré profetas y apóstoles, y de ellos a unos matarán y a otros perseguirán, para que se demande de esta generación la sangre de todos los profetas que se ha derramado desde la fundación del mundo, desde la sangre de Abel hasta la sangre de Zacarías, que murió entre el altar y el templo. Sí, os digo que será demandada de esta generación. Esta es una nación a lo largo de su historia larga, el tiempo del Antiguo Testamento. Esta es una nación que abusó y persiguió y mató a los mensajeros, los siervos que Dios envió a reclamar un derecho de las buenas uvas de la viña que él había plantado. En el capítulo 13 de Lucas, usted se acuerda de esto, porque no fue hace mucho tiempo que lo vimos. De nuevo, versículo 34, el mismo tipo de palabras, Lucas 13, 34. Jerusalén, Jerusalén, que matas a los profetas, lo mismo que dice en Mateo 23, y apedreas a los que te son enviados. Esto es lo que ustedes hacen. Esteban, Hechos 7, el primer mártir cristiano. Su predicación, escuche lo que dice en Hechos 7, 51. Duros de cerviz e incircuncisos de corazón y de oídos, predicándole a los judíos en Jerusalén, vosotros resistís siempre al Espíritu Santo, como vuestros padres, así también vosotros. ¿A cuál de los profetas no persiguieron vuestros padres? ¡Wow! Esteban pregunta. ¿A cuál de los profetas no persiguieron vuestros padres y mataron a los que anunciaron de antemano la venida del justo, de quien vosotros ahora habéis sido entregadores y matadores? Ustedes mataron a los profetas que anunciaron la venida del justo y ahora han matado al justo. Oyendo estas cosas, se enfurecían en sus corazones y crujían los dientes contra él. Y lo apedrearon hasta matarlo. Y murió. Y Saulo estaba en acuerdo total con esto. Amenazando matanza. Destrozando a la iglesia. Siguió con la ola de matanza en esa primera generación. Pensando que él estaba promoviendo el judaísmo. Así es como siempre ha sido. Dios es paciente. Un profeta viene. Otro profeta. Otro profeta. Otro profeta. Mismo trato. Mismo trato. Finalmente, al interpretar la historia, regrese a Lucas 20. El dueño hace la pregunta importante sobre cualquier otra cosa que haré, versículo 13, enviaré a mi hijo amado. Quizá cuando le vean a él, le tendrán respeto. Eso es inequívoco, ¿no es cierto? Eso es inequívoco. Dios envió a su hijo amado, Lucas 3, 22, este es mi hijo amado. Dios dijo en su bautismo, Mateo 17, 5, este es mi hijo amado. Dios dijo en su transfiguración. En el relato de Marcos de esta parábola, Marcos dice, él tuvo uno más que enviar a un hijo amado. Juan 3:16, porque de tal manera amó Dios al mundo que dio a su hijo unigénito. Él es distinto de cualquier otro mensajero, él no es un esclavo, él es un hijo, y Dios solo tiene uno. El último mensajero del Antiguo Testamento de Dios, profeta de todos los profetas. Él es el heredero de todo lo que Dios posee. Él es el que tiene toda autoridad divina, todo derecho divino a la obediencia y al honor, como también todos los derechos divinos al juicio. Deberían haberlo respetado, deberían haberlo reverenciado, deberían haberlo adorado, deberían haberse avergonzado y haberlo respetado después de que le habían hecho a los profetas que anunciaron su venida. Y no es como si no supieran quién era. Por favor, observe la historia. Cuando los labradores lo vieron, la vida entera de Jesús fue marcada por evidencias interminables de que él de hecho era el Hijo de Dios, el Mesías. era inequívoco, era evidente. Y los labradores dicen, este es el heredero. ¡Qué condenación! Este es el heredero. Ellos sabían cuáles eran sus declaraciones. Ellos sabían que él las había sustanciado mediante poder sobre la enfermedad, poder sobre la muerte, poder sobre los demonios. Conocían su poder milagroso. Sabían que no había explicación para él fuera de que él era divino. ¿Por qué no creyeron? Escuche esto, Juan 12:42. No obstante, muchos, inclusive de los líderes, creyeron en él. Pero, debido a los fariseos, no lo estaban confesando para que no fueran sacados de la sinagoga porque amaban la aprobación de los hombres en lugar de la aprobación de Dios. Nunca fue cuestión de evidencias. Nunca. Inclusive dijeron, sabemos que habla las palabras verdaderas de Dios. Nunca discutieron sus milagros. Nunca negaron un milagro. Jamás. Simplemente no fue aceptable para ellos creer en él porque amaban su propia religión y la alabanza que les traía más de lo que amaban a Dios. No era un asunto de cabeza, era un asunto de corazón. Él es el Mesías, Él es el único Hijo de Dios amado. Y entonces Jesús, en la historia, una vez que la multitud lo entendió, está diciéndole a sus propios asesinos que Él sabe exactamente lo que están a punto de hacer en 2 días. Lo van a matar. Lo van a matar porque quieren control de la herencia, para que la herencia sea nuestra. Control sobre el sistema religioso, control sobre su propia versión del reino de Dios. Quieren quemar a los herejes. Esto ha sido hecho a lo largo de la historia cristiana por parte de aquellos que se ven a sí mismos como los administradores del reino de Dios autodesignados. Quieren control. Quieren su mundo de la sinagoga y su mundo del templo como es. Y Jesús es un problema real. Matémoslo para que podamos aferrarnos a nuestra religión. ¿Matarlo? ¿A qué se refiere eso? A la crucifixión en 2 días. Lo han estado planeando por mucho tiempo. Están a punto de cumplirlo rápidamente. También dice que lo expulsaron de la viña y lo mataron. ¿Lo expulsaron de la viña? ¿Qué representa eso? Rechazo completo. Expulsarlo de su nación como un aislado, como un rechazado. Algunos inclusive ven una indicación de que él fue crucificado afuera de la ciudad, lo cual probablemente lo hicieron para simbolizar que él había sido rechazado por la nación. Él murió afuera de la ciudad. Esta es su historia. Esta es su historia completa. Y cuando la gente la entendió, se dieron cuenta de lo que habían dicho. Destruye a esos labradores miserables. Dale la viña a alguien más. ¿Qué acabamos de decir? Acabamos de condenar a nuestra propia religión y a nuestra propia nación. Esa es la razón por la que responden al final del versículo 16. Que nunca sea así. No. Nos retractamos. Nunca deberíamos haber dicho eso. ¿Destruir? ¿Qué es eso? Versículo 16. ¿Vendrá y destruirá a estos labradores? Juicio divino ya predecido, 13:35 de Lucas, vuestra casa os es dejada desierta. Regrese al capítulo 19, versículo 42. Si también tú conocieseis, a lo menos en este tu día, lo que es para tu paz, mas ahora está encubierto de tus ojos, porque vendrán días sobre ti cuando tus enemigos te rodearán con vallado y te sitiarán y por todas partes te estrecharán y te derribarán a tierra y a tus hijos dentro de ti, y no dejarán en ti piedra sobre piedra, por cuanto no conocisteis el tiempo de tu visitación. Destrucción. Esta es predicción de la destrucción de Jerusalén en el 70 después de Cristo por parte de los romanos. Decenas de miles, si no es que cientos de miles de judíos, fueron matados y la ciudad y el templo fueron destrozados hasta dejarlos al nivel del suelo. A partir de ese momento, ningún sacerdocio jamás ha existido en Israel. No hay templo, no hay sacrificios, no hay ceremonios, no hay saduceos, no hay fariseos, no hay principales sacerdotes, no hay sumos sacerdotes. El sistema entero terminó. Nunca, jamás ha vuelto a ser restaurado. La gente entendió la historia y entraron en pánico. Esta es la destrucción de nuestros líderes. Este es nuestro desplazamiento del lugar de bendición. No tomó mucho tiempo. En unos cuantos días, estas personas que están aterradas aquí. No. Queremos que seas nuestro rey. No queremos que hagas esto. Nunca mataremos al Hijo. Queremos que seas nuestro Mesías. Esas mismas personas que están diciendo eso aquí, de hecho, van a decir, crucificadle. Y la gente seguirá a sus líderes al juicio, a la destrucción y al infierno. Y hay otro elemento. Y dará su viña a otros. ¿Quiénes son los otros? Ese es el punto alto de la historia. Esa es la culminación de la historia. Realmente dice usted, espera un minuto, esa es la iglesia. No es así de simple. Si fuera así de simple, lo hubiera dicho. Hay mucho más. Y realmente es verdad poderosa. ¿Cómo concluimos esto? Bastante fácil, realmente. Las consecuencias son eternas para aquellos que rechazan a Jesucristo, sean los judíos de su propio día, o los judíos y gentiles en este día, o en cualquier día, entre estos dos puntos y más allá de estos puntos. ¿O usted ama al Señor Jesucristo o usted está maldecido? ¿O usted lo reconoce como el Hijo de Dios, el único Salvador, y usted confía y cree en Él, o usted está condenado? El juicio se promete para todos aquellos que rechazaron a Cristo. Si alguno no amara al Señor Jesucristo, dice la Escritura, sea anatema, sea condenado. Dios le ha dado a usted cierto privilegio al oír la verdad, conocer la verdad, oír el mensaje de Cristo. No toda persona en el mundo tiene ese privilegio. Usted lo tiene. En ese sentido, usted ha estado bajo el conocimiento de la verdad, lo cual produce responsabilidad. ¿Qué va a hacer usted con esa verdad? Usted va a ser como los líderes de Israel, quienes, debido a que algo más es más importante para usted, que usted posee el amor de su propio pecado, su propio sistema, su propia filosofía o sus propias relaciones, va a menospreciar a Cristo y se va a aferrar a lo que condena. Este es el momento de dejar todo, confiar en Cristo, para que usted no sea destruido y añadido al número de aquellos que le dieron la espalda todo el potencial que se les ofreció en las bendiciones de su reino.
1: Hemos aprendido que Dios se ha revelado pacientemente a través de sus profetas y en última instancia a través de su Hijo, pero quienes rechazan a Cristo se enfrentarán a un juicio seguro y severo. 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
1: Y así fue. En el momento de mi aflicción entró el amado, quitando el velo que impedía su presencia en mí. Por eso el salmista dijo: en mi angustia invoqué al Señor y clamé a mi Dios, y Él oyó mi voz desde su templo, y mi clamor llegó delante de Él a su oído.

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1: ¿Cuándo fue la última vez que se le olvidó algo? Tal vez salió de su casa olvidándose de su billetera o se le olvidó la chaqueta en la casa de un amigo. Como sabe, podemos olvidarnos de mucho más que simplemente cosas. ¿Qué tal el pasar todo un día sin elevar una sola oración? ¿O olvidarse de algo que le prometió a Dios o a algún amigo? Hoy aquí en Momento Decisivo, el Dr. Jeremiah nos recuerda que debemos ser inflexibles en cuanto a las cosas que más importan. En el mensaje, paso 9, abandonar las componendas. Eso es aquí hoy, a continuación, en Momento Decisivo. El mensaje de hoy es parte de la serie 10 pasos para la renovación espiritual. 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
2: Nos acercamos al fin de esta serie basada en la segunda parte del libro de Nehemías del Antiguo Testamento. El título de esta serie ha sido 10 pasos para la renovación espiritual. Hoy vamos a hablar de la información que se halla en los primeros versículos del capítulo 13. Este es el noveno de 10 pasos. Estamos hablando de abandonar las componendas. Así que volvamos al libro de Nehemías y hablemos por unos cuantos momentos del giro positivo que toman nuestras vidas cuando abandonamos las componendas.

noten Nehemías 10:31. Asimismo, que si los pueblos de la tierra trajesen a vender mercaderías y comestibles en día de reposo, nada tomaríamos de ellos en ese día ni en otro día santificado, y que el año séptimo dejaríamos descansar la tierra y remitiríamos toda deuda. Habían estampado su firma al hecho de que no permitirían que sucediera lo que estaba sucediendo. Ahora bien, usted dice, ¿quiere decir eso que no debemos comprar ni vender el domingo? No. El domingo no es el sabbat. Sabbat equivale a sábado. El sabbat es 7. El domingo es el primer día de la semana. Es interesante que en el Nuevo Testamento se repite toda la ley del Antiguo Testamento, todos los 10 mandamientos, con la excepción del mandamiento respecto al sabbat o día de reposo. Eso no quiere decir que debemos tratar al domingo sin ningún respeto. Pienso, ¿qué es integral en la economía del universo que haya un día de cada 7 en que debemos aflojar el paso y descansar? Una de las razones por las que tenemos tantas personas tropezando es que nunca toman tiempo para descansar y relajarse. Hay un principio en nuestra cultura, en toda nuestra economía, de que es preciso que haya algún tiempo libre de lo que hacemos normalmente. No estoy tratando de instituir las leyes sabáticas para el domingo. A mi parecer, no estaría mal que volviéramos a las leyes que llamábamos azules, o sea que no se podía comprar ni vender los domingos. No me molestaría, pero debemos tener cuidado y no tratar de imponer todas las leyes del sabbat en el domingo. Hay algunos que se han olvidado de eso y tratan de hacerlo. En el Antiguo Testamento no había otra opción. En el Antiguo Testamento el sabbat le pertenecía al Señor y los judíos estaban obligados por la ley a observarlo. Había regulaciones estrictas respecto al sabbat y que no se debían violar. Lo interesante en esto es, como encontré al estudiar este pasaje, es que los judíos acababan de volver de 70 años de cautiverio, que fue el resultado de haber violado el año del jubileo por 490 años. En otras palabras, en la economía del Antiguo Testamento, Dios no solo había establecido un día de cada 7 para ser dedicado al Señor, sino que debía dársele al Señor

un año de cada siete. Y por 490 años los judíos violaron el año sabático y el año del jubileo, así que Dios dijo, está bien, si ustedes no me van a dar lo que yo pedí, yo se los voy a quitar. Y Dios los llevó a Babilonia y les quitó 70 años de su vida, que equivale a 490 años de años sabáticos. Y ellos acaban de volver. No han estado de regreso casi ni lo suficiente para pasar de una generación a la siguiente. Y lo primero que hacen es empezar a violar precisamente lo que les hizo ser llevados en cautiverio. Para mí es difícil entender eso, excepto que se parece mucho a nosotros. Es semejante a nosotros. Nosotros también somos cabezaduros, ¿verdad? Nunca aprendemos finalmente nada. Sabemos en nuestro corazón que Dios nos bendice cuando damos, que nos bendice cuando le rendimos honor. Y sin embargo, tan pronto como aparece algún estrés en nuestra familia o en nuestra situación financiera, lo primero que hacemos es poner a Dios a un lado o en el anaquel por un tiempo, mientras nosotros seguimos como si nada. Y luego nos preguntamos por qué Dios no nos bendice. Nehemías está realmente enfadado. Él vuelve y halla a este réprobo viviendo en el templo. Él atiende eso. Lo próximo que descubre es que la gente ha estado haciendo otras cosas extrañas. Él tiene que resolver eso también. Ahora descubre que han violado el sabbat después de que todos habían firmado el pacto de no hacerlo. Quiero que vean lo que hace. Dice que en realidad son hombres de otra cultura los que vienen y exhiben su mercancía en Jerusalén. Los hombres de Tiro, según el versículo 16, se habían mudado a Jerusalén, estableciendo su negocio en la ciudad, y los líderes de Jerusalén permitían que los hombres de Tiro tuvieran su propio mercado justo en el centro de Jerusalén. Así que Nehemías enfrenta este problema. Noten lo que sucedió. Versículo 17. Y reprendí a los señores de Judá y les dije, ¿qué mala cosa es esta que vosotros hacéis, profanando así el día de reposo? ¿No hicieron así vuestros padres y trajo nuestro Dios todo este mal sobre nosotros y sobre esta ciudad? En otras palabras, ¿no recuerdan cómo nos metimos en el caos en que hemos estado? Ya lo hicimos antes y Dios nos castigó por eso. Ahora observen con atención. Y vosotros añadís ira sobre Israel profanando el día de reposo. Sucedió pues que cuando iba oscureciendo a las puertas de Jerusalén antes del día de reposo, dije que se cerrasen las puertas y ordené que no las abriesen hasta después del día de reposo, y puse a las puertas a algunos de mis criados para que en día de reposo no introdujeran carga, y se quedaron fuera de Jerusalén una y dos veces los negociantes y los que vendían toda especie de mercancía. Ellos dijeron, no podemos entrar, entonces vamos a establecer nuestro negocio afuera de las murallas. Ahora observen. Y les amonesté y les dije, ¿por qué os quedáis vosotros delante del muro? Si lo hacéis otra vez, os echaré mano. Desde entonces no vinieron en día de reposo. ¿No les encanta lo que hace este individuo? Usted pregunta, ¿está bien que él tenga todo este celo santo? Está absolutamente bien, porque es celo por la santidad de Dios. Estuvo bien que expulsara a Tobías porque Tobías era enemigo de Dios. Nehemías tenía que hacer eso. Está bien que Nehemías traiga de regreso a los sacerdotes y los ponga de nuevo a trabajar y le diga al pueblo que empiece a sostener a los levitas, porque eso es lo que dice la palabra de Dios. Y está bien que él expulse a todos estos comerciantes de la ciudad y cierre las puertas de tal manera que nadie puede entrar ni salir el sabbat. Quiero decir, quedaron encerrados. Encerrados para hacer la palabra de Dios. Sería como asistir a la iglesia el domingo por la mañana y que nosotros simplemente cerráramos con candado las puertas para que ustedes no pudieran volver a casa todo el día. Serviríamos el almuerzo y tendríamos culto en la iglesia el domingo por la noche. Tendríamos que quedarnos aquí de una manera u otra. Eso es lo que hizo Nehemías. Habló con los líderes, cerró las puertas y asustó a los comerciantes. Les dijo, si vienen una vez más, vendré y los dejaré sin ganas de volver. Eso es lo que voy a hacer. Y no volvieron. Pero todavía había otro problema. Y es que los judíos se olvidaron de la santidad de sus votos.
Al acercarnos al final del capítulo 13 de Nehemías, se descubre que ellos habían decidido que estaba bien casarse con extranjeros. Habían empezado a casarse con mujeres de otra cultura que les rodeaba. Empezamos leyendo en el versículo 23. Vi asimismo en aquellos días a judíos que habían tomado mujeres de Asdod, amonitas y moabitas, y la mitad de sus hijos hablaron la lengua de Asdod, porque no sabían hablar judaico, sino que hablaron conforme a la lengua de cada pueblo. Los hijos de Israel igualmente habían prometido por escrito que iban a hacer reformas, que iban a tener un avivamiento y que lo iban a corregir todo. Nehemías 10:30. Y que no daríamos nuestras hijas a los pueblos de la tierra, ni tomaríamos sus hijas para nuestros hijos. Eso es lo que habían prometido hacer. 12 años más tarde, están casándose con extranjeros como si nada. Tenían esposas de Asdod, tenían esposas de Moab y tenían esposas de Amón. Nehemías dijo que todo era una perspectiva muy triste, porque la mitad de los hijos de estos padres judíos ni siquiera podían hablar hebreo. Algunos hablaban la lengua de Asdod, otros hablaban la lengua de Moab. Ni siquiera podían hablar la lengua nativa de los judíos, y Dios les había ordenado mantener su pureza. Recuerden que es el pueblo escogido de Dios. De la pureza del linaje judío debía venir el Redentor. Eran los escogidos de Dios. Sin ningún liderazgo para impedir que se descarriaran, con Nehemías ausente, con sus subalternos vigilando las cosas, lo que había sucedido es que ellos se habían descarriado para casarse con extranjeras. Hallaron atractivas a las mujeres hermosas que les rodeaban y empezaron a casarse. Antes de que lo supieran, habían quebrantado la pureza del pueblo de Dios. Este increíble fenómeno en Israel frustró a Nehemías más que todos sus otros pecados. Sus acciones probablemente no tenían precedente en el liderazgo de Israel, así que preocupado y enojado, hizo algo que en ninguna otra parte puedo leer que algún otro haya hecho. Versículo 25. Y reñí con ellos y los maldije. Maldecir, en este caso, es pronunciar el juicio de Dios sobre ellos. Los maldijo conforme a lo que Dios había dicho respecto a este pecado. Y herí a algunos de ellos y les arranqué los cabellos. Vamos. Este hombre es un dirigente fogoso. Algunos comentaristas dicen que lo que hizo fue acercarse, golpearles y arrancarles la barba. Noten también. Y les hice jurar diciendo: no daréis vuestras hijas a sus hijos, ni tomaréis de sus hijas para vuestros hijos, ni para vosotros mismos. ¿No pecó por esto Salomón, rey de Israel? Bien que en muchas naciones no hubo rey como él, que era amado de su Dios, y Dios lo había puesto por rey sobre todo Israel, aún a él le hicieron pecar las mujeres extranjeras. ¿Pueden verlo? Dios no les dijo que no se casaran con mujeres extranjeras porque no quisiera que ellos disfrutaran de lo mejor de la vida. Dios no quería que ellos se casaran con las mujeres paganas porque sabía lo que esas culturas harían. Los corromperían. Nehemías usa la ilustración de Salomón, el escogido de Dios, el que construyó el templo, el hijo más destacado de David, el rey de paz. Era amado de Dios y sin embargo se casó con mujeres extranjeras, y esas mujeres corrompieron incluso a Salomón. Así que, ¿qué les hace pensar que ustedes serán diferentes? Obviamente, ellos habían racionalizado mentalmente que estaba bien casarse con personas no creyentes, como muchos lo hacen hoy. La Biblia dice: no se unan en yugo desigual con los no creyentes. Hace poco, conversé con un joven creyente que quiere casarse con una joven no creyente, y lo ha racionalizado todo mentalmente, y me dijo que había orado al respecto y que Dios le había dado paz al asunto. Voy a decirles algo. Dios nunca le da a sus hijos paz para hacer algo que viola la palabra de Dios. Usted puede invocar a Dios todo lo que quiera, pero no le eche a Dios la culpa de su conducta de pecado. Si usted viola la palabra de Dios, se debe a que usted violó la palabra de Dios. Pero no implica a Dios en eso. Eso simplemente empeora las cosas. Si quiere casarse con alguien que no es salvo y va a darle la espalda a lo que Dios ha dicho en su palabra, hágalo. Pero no diga que Dios le dijo que lo hiciera, porque la palabra de Dios dice que no lo haga. Así que estos judíos estaban casándose con las mujeres de Asdod, de Amón y de Moab. Versículo 27.
y obedeceremos a vosotros para cometer todo este mal tan grande de prevaricar contra nuestro Dios tomando mujeres extranjeras? Y uno de los hijos de Joaida, hijo del sumo sacerdote Eliasib, era yerno de Sanbalat, oronita, por tanto, lo oyente de mí. Ahora, permítanme explicarles esto. ¿Recuerda a Eliasib? ¿Quién era Eliasib? Fue el que trajo a Tobías y le dio un departamento en el templo. Ahora, ¿quién era Sanbalat? Era otro del triunvirato de los enemigos que habían acosado a Nehemías todo el tiempo mientras estaba construyendo la muralla. Así que, entiendan lo que sucedió. Tobías había establecido una alianza con Eliasib y el hijo de Eliasib se había casado con la hija de Sanbalat, oronita. Así que se había casado con la familia del enemigo número uno de Israel que había luchado contra Nehemías. ¿Pueden imaginarse esto? ¿Sorprende acaso que Nehemías estuviera tan enojado? Ahí tenemos a Tobías, que había tratado de destruirlo, que lo había calumniado a diestra y siniestra, que había tratado de impedir que se construyera la muralla. Estaba viviendo en el templo y la hija de Sanbalat se ha casado con el hijo del sacerdote. Noten el versículo 28 de nuevo. Y uno de los hijos de Joaida, hijo del sumo sacerdote Eliasib, era yerno de Sanbalat, oronita, por tanto, lo oyente de mí. Casi puedo ver a Nehemías persiguiéndolo por la calle. ¡Fuera de aquí! ¡No te vas a quedar aquí! ¡Fuera! No sé lo que sucedió, pero se nos dice que lo expulsó. Luego Nehemías ora. Acuérdate de ellos, Dios mío, contra los que contaminan el sacerdocio y el pacto del sacerdocio y de los levitas. Los limpié, pues, de todo extranjero y puse a los sacerdotes y levitas por sus grupos, a cada uno en su servicio y para la ofrenda de la leña en los tiempos señalados y para las primicias. Acuérdate de mí, Dios mío, para bien. Se percibe que Nehemías hace esto con gran valentía, gran valor, pero con el corazón partido. Mientras lo hace, continúa clamando, oh Dios, no me olvides. Yo soy tu hombre. Estoy haciendo tu obra, pero no me olvides, Dios. Si no te acuerdas de mí, estoy solo, librado a mí mismo al defender la justicia. Este pasaje me enseña dos lecciones. En primer lugar, debemos percatarnos de la astucia del enemigo. En realidad, debemos estar conscientes de la astucia del enemigo. Él trata de infiltrarse y atiborrar nuestras vidas, ¿verdad? Le encanta venir en los aspectos que le pertenecen a Dios y hacer que se saque todo lo que le pertenece a Dios de modo de meter su propio mobiliario. Oí de una señora creyente en una ciudad en donde a los creyentes les encantaba tener reuniones de oración en los hogares. En cierta ocasión, esta señora hizo planes para tener reuniones de oración en su casa durante 3 semanas. Su vecina no era creyente, y la señora creyente le había estado hablando de Cristo, así que la invitó a que viniera a la reunión de oración. La mujer no creyente dio alguna excusa y dijo que no podía ir. Pero a la mañana siguiente tenía curiosidad de saber lo que había pasado en la reunión de oración, así que la creyente le dijo, ah, tuvimos un tiempo maravilloso. Tuvimos 35 personas en mi casita y estaba llena. Quisiera acompañarnos la próxima semana. La próxima semana tuvieron otra reunión y a la mañana siguiente tuvo lugar otra conversación similar. ¿Tuvieron una buena reunión anoche? Preguntó la vecina. Ah, sí, excelente reunión. En verdad fue mejor que la semana pasada. Tuvimos 51 personas en mi casa. Mi casita estaba llena. ¿Habrá otra reunión la próxima semana? ¿Quisiera venir? La tercera reunión tuvo lugar. Y al día siguiente la misma pregunta fue hecha por encima de la cerca porque la mujer no asistió. Preguntó, ¿tuvieron una buena reunión anoche? Ah, respondió la vecina, maravillosa, fue la mejor de todas. Tuvimos 62 personas en mi casa y estaba totalmente llena. La otra vecina se quedó mirándola y dijo, un momento, eso no es posible. Usted empezó con una reunión de 35 personas y dijo que su casa estaba llena. La siguiente semana dijo que había 51 y dice que anoche había 62. Eso no puede ser. Si la casa estaba llena con 35, ¿cómo pueden haber cabido ahí 62? Ah, dijo la vecina, es muy sencillo. Nuestra casa estaba llena cuando asistieron 35 personas, pero anoche lo que hicimos fue sacar los muebles al patio e hicimos espacio para 62. ¿Qué parábola es esta? ¿Cuánto espacio hay en su vida para el Espíritu Santo? ¿Acaso está su vida atiborrada con el problema de Tobías
y sus muebles. Ha permitido usted que muchas cosas crezcan en su corazón y en su vida, de modo que ya no haya espacio para Dios, no haya espacio ni para Dios ni para su obra. Oh, está constantemente sacando cosas de su vida para darle más espacio a Dios. Está usted constantemente sacando cosas que solía hacer y, por así decirlo, poniéndolas en el patio porque Dios quiere tener espacio cómodo en su vida. La estrategia de Satanás es infiltrarse en el apartamento de su corazón con sus cosas hasta que no quede ningún espacio para las cosas de Dios. ¿Cómo debemos percatarnos de la astucia del enemigo? La segunda lección que hallo es que debemos ser agresivos al confrontar al enemigo. La Biblia nos instruye que debemos resistir al diablo. Satanás activamente está persiguiéndonos y se precisa resistencia activa. Noten en este pasaje bíblico cuántos verbos de acción aparecen respecto a la actividad de Nehemías. En los versículos 11, 17 y 25 verán la palabra reprendí o reñí, que son palabras activas. En el versículo 9 y en el versículo 19, Nehemías da algunas órdenes. En el versículo 15 y el 21 tenemos la expresión amonesté. Hay también otros verbos más intensos. Nehemías arrojó fuera, versículo 8, los muebles de Tobías. También maldijo y golpeó y arrancó, versículo 25. Así que atacó valientemente y de frente, y no hay duda de que su acción fue a propósito. Él lidió con los problemas tan pronto como llegaron a su atención. Lo hizo de manera agresiva. Cuando veo hacia atrás en mi vida, a los años de ministerio, estoy seguro de que en los primeros años fui tal vez más agresivo de lo que debería haber sido. Pero pienso que la tendencia es que conforme uno envejece, se vuelve menos agresivo en el ministerio de lo que debería ser. Es como si uno se acomodara y cuando los problemas vienen, se pensara, tal vez se resuelvan por sí solos. Tal vez si espero un poco, esto simplemente desaparecerá. Aprendí hace mucho tiempo que los problemas no desaparecen. Si uno no les hace frente, ellos nos enfrentan a nosotros. En tanto que debemos tener cuidado para tener un espíritu consagrado y que se nos parte el corazón por ciertas cosas que están mal, nunca podemos quedarnos quietos cuando vemos que se está abriendo grietas en la unidad del pueblo de Dios y en el propósito de la iglesia de Dios. Debemos adoptar un enfoque similar al de Nehemías. Debemos ser agresivos al confrontar al enemigo. El doctor Charles Swindoll tiene una maravillosa ilustración en su libro sobre Nehemías. Dice, la vida de Ludwig van Beethoven, aunque de gran éxtasis, también fue marcada por agonía esporádica. Para cuando tenía 5 años, Beethoven estaba tocando el violín bajo el tutelaje de su padre, también músico experto. Para cuando tenía 13 años, Beethoven era organista de concierto. Cuando frisaba los 20, ya estaba estudiando bajo el ojo vigilante de Haydn y Mozart. De hecho, Mozart dijo palabras proféticas cuando declaró que antes de que su vida terminara, Beethoven le daría al mundo algo que valdría la pena oír. Conforme iba desarrollando su talento, Beethoven se convirtió en compositor prolífico. Durante su vida compuso 9 sinfonías majestuosas y 5 conciertos para piano, y eso sin mencionar numerosas piezas de música de cámara. Ludwig van Beethoven también escribió sonatas y piezas para violín y piano, y nos ha entusiasmado como obras maestras de armonía única que rompieron con las tradiciones de su tiempo. No hay duda al respecto, el hombre era un genio. Beethoven, sin embargo, no era extraño a las dificultades. Cuando frisaba los 20 años, empezó a perder el oído. Sus dedos se endurecieron. Dijo en una ocasión, no podía sentir la música como lo había sentido antes. Su problema auditivo lo acosó en los años medianos de su vida, pero él lo mantuvo como secreto bien guardado. Cuando alcanzó los 50, había llegado al punto en que no podía oír nada. Un día, en absoluta frustración, se le vio en su casa de rodillas golpeando con sus puños el piso y diciendo en esencia, «Voy a tomar la vida por el cuello, no voy a darme por vencido». Los que le conocían dijeron que aunque estaba sordo, siguió siendo un músico magnífico. Aunque no podía oír la música que componía, debido a su determinación a no darse por vencido, pudo seguir siendo mucho más productivo de lo que de otra manera hubiera sido. Él, en efecto, tomó la vida por el cuello. Me parece
que cuando se trata de la avanzada de Satanás en nuestras vidas, en nuestro ministerio, necesitamos ser así de agresivos. Nehemías tomó la vida por el cuello. Cuando surgieron los problemas, los enfrentó y los resolvió. Por eso, cuando nos acercamos al fin del libro, por lo menos por un periodo de tiempo, se había quitado del pueblo el pecado. El templo estaba limpio, el enemigo se había ido y el pueblo de Dios estaba avanzando en unidad para servir a su Señor.

0: Y ese es un buen relato, ¿verdad? Los 10 pasos para la renovación espiritual rinden fruto. Volveremos a reunirnos el día lunes para considerar el paso 10, separarse para el Señor. Hoy, compartiendo con ustedes el inmenso gozo de servir al Señor durante 10 años en el ministerio de Momento Decisivo, quiero pedirles por una persona más que ustedes ya conocen y que escuchan todos los días, y que es por esa voz que nuestro Señor le ha concedido que es posible que podamos escuchar Momento Decisivo todos los días. Les pido que se unan en oración por Miguel Ángel, para que el Señor le siga bendiciendo, le siga fortaleciendo. Que el Señor ponga en su voz la entonación, el énfasis, las pausas, el volumen, el corazón que permitan que el mensaje de nuestro Dios llegue a los corazones de todos ustedes, y que ese mensaje les invite a transformar su vida y dedicarla a nuestro Dios. Les pido su oración para que sus negocios prosperen y que el Señor nos conceda su voz para este ministerio muchas décadas más. Nosotros volveremos, Dios mediante, el día de mañana para animarle mientras continuamos andando juntos en comunión con Dios.
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2: Son las 5.
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0: pública de las Escrituras y a enseñar y animar a los hermanos. 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
1: El libro de Salmos, Salmo 123.
2: Levanto mis ojos a ti, oh Dios, entronizado en el cielo. Seguimos buscando la misericordia del Señor, nuestro Dios, así como los sirvientes fijan los ojos en su amo y la esclava observa a su ama, atenta al más mínimo gesto. Ten misericordia de nosotros, Señor, ten misericordia, porque ya estamos hartos de tanto desprecio. Ya estamos más que hartos de las burlas de los orgullosos y del desprecio de los arrogantes.
1: El libro de Ezequiel, capítulo 40.
3: El 28 de abril, durante el año 25 de nuestra cautividad, 14 años después de la caída de Jerusalén, el Señor puso su mano sobre mí. En una visión que provenía de Dios, Él me llevó a la tierra de Israel y me puso sobre una montaña muy alta. Desde allí, pude ver hacia el sur lo que parecía ser una ciudad. A medida que me acercaba, vi a un hombre de pie junto a una puerta de entrada y su rostro brillaba como el bronce. En la mano tenía una cuerda de medir hecha de lino y una vara para medir. Me dijo,
4: «Hijo de hombre, observa y escucha. Presta mucha atención a todo lo que te voy a mostrar. Te he traído aquí para enseñarte muchas cosas. Después regresarás y le contarás al pueblo de Israel todo lo que has visto».
3: Pude ver un muro que rodeaba por completo la zona del templo. El hombre tomó una vara que medía 3 metros con 20 centímetros de largo y midió el muro. Y el muro tenía 3 metros con 20 centímetros de espesor y 3 metros con 20 centímetros de alto. Luego se dirigió a la puerta oriental. Subió los escalones y midió el umbral de la puerta. Tenía 3 metros con 20 centímetros de fondo. También había cuartos de vigilancia construidos a cada lado del pasillo de la entrada. Cada cuarto formaba un cuadrado de 3 metros con 20 centímetros de lado. Entre cuarto y cuarto había una distancia de 2 metros con 70 centímetros a lo largo de la pared del pasillo. El umbral interior de la puerta, que conducía a la antesala, en el extremo interior del pasillo de la entrada, tenía 3 metros con 20 centímetros de fondo. También midió la antesala de la entrada. Tenía 4 metros con 20 centímetros de un extremo a otro y columnas de apoyo de 1 metro con 10 centímetros de espesor. Esa antesala estaba en el extremo interior de la estructura de la entrada y daba al templo. Había 3 cuartos de vigilancia a cada lado del pasillo de la entrada. Todos medían lo mismo, y las paredes divisorias entre ellos también eran idénticas. El hombre midió la puerta de entrada. Medía 5 metros con 30 centímetros de ancho en la abertura y 6 metros con 90 centímetros de ancho en el pasillo. Delante de cada cuarto de vigilancia había un muro bajo de 53 centímetros. Los cuartos mismos medían 3 metros con 20 centímetros de lado. Luego el hombre midió la anchura total de la entrada, tomando la distancia desde la pared del fondo de un cuarto hasta la pared del fondo del cuarto del lado opuesto. Daba 13 metros con 30 centímetros. También midió las paredes divisorias a lo largo del interior de la entrada, hasta la antesala de la entrada. La distancia era de 31 metros con 80 centímetros. La longitud total del pasillo de la entrada era de 26 metros con 50 centímetros desde un extremo al otro. En los muros de los cuartos de vigilancia y en sus paredes divisorias había ventanas empotradas que se angostaban hacia adentro. También había ventanas en la antesala y las superficies de las paredes divisorias estaban decoradas con palmeras talladas. Luego el hombre me llevó por la entrada al atrio exterior del templo. A lo largo de los muros del atrio se extendía un empedrado y había 30 habitaciones construidas contra los muros.

0: Todas daban al empedrado. El empedrado flanqueaba las puertas y su distancia desde los muros hasta el atrio era equivalente a la puerta de entrada. Ese era el empedrado de abajo. Luego el hombre midió la distancia a lo ancho del atrio exterior del templo, entre la entrada exterior y la interior. Era de 53 metros. El hombre midió la puerta norte, igual como midió la del oriente. En esta entrada también había 3 cuartos de vigilancia a cada lado, con paredes divisorias y una antesala. Todas las medidas coincidían con las de la puerta oriental. El pasillo de la entrada tenía 26 metros con 50 centímetros de largo y 13 metros con 30 centímetros de ancho entre las paredes del fondo de los cuartos de vigilancia de lados opuestos. Las ventanas, la antesala y las decoraciones de palmeras eran idénticas a las de la entrada oriental. Había 7 escalones que conducían a la puerta de la entrada y la antesala estaba situada en el extremo interior del pasillo de la entrada. En el lado norte, tal como en el lado oriental, había otra puerta que conducía al atrio interior del templo, la cual estaba en dirección opuesta a esta entrada exterior. La distancia de puerta a puerta era de 53 metros. Luego el hombre me llevó hacia la puerta sur y midió sus diversas partes, las cuales eran exactamente iguales a las de las otras puertas. Tenía ventanas en las paredes, como las otras, y había una antesala mediante la cual el pasillo de la entrada salía al atrio exterior. Y como en las demás, el pasillo de la entrada tenía 26 metros con 50 centímetros de largo y 13 metros con 30 centímetros de ancho entre las paredes del fondo de los cuartos de vigilancia en lados opuestos. Esta entrada también tenía una escalera de 7 escalones que conducía a la puerta, así como una antesala en el extremo interior y decoraciones de palmeras en las paredes divisorias. Asimismo, en dirección opuesta a la entrada exterior, había otra puerta que conducía al atrio interior. La distancia entre puerta y puerta era de 53 metros. Luego el hombre me llevó a la puerta sur, que conducía al atrio interior. La midió y tenía las mismas medidas que las demás puertas. Los cuartos de vigilancia, las paredes divisorias y la antesala eran del mismo tamaño que en las otras. También tenía ventanas en las paredes y en la antesala. Y como las demás, el pasillo de la entrada tenía 26 metros con 50 centímetros de largo y 13 metros con 30 centímetros de ancho. Las antesalas de las entradas que conducían al atrio interior medían 4 metros con 20 centímetros de ancho y 13 metros con 30 centímetros de largo. La antesala de la puerta sur daba al atrio exterior. Tenía decoraciones de palmeras en sus columnas y había 8 escalones que conducían a la entrada. Luego el hombre me llevó a la puerta oriental que conducía al atrio interior. La midió y tenía las mismas medidas que las demás puertas. Los cuartos de vigilancia, las paredes divisorias y la antesala eran del mismo tamaño que en las otras. También había ventanas en las paredes y en la antesala. El pasillo de la entrada medía 26 metros con 50 centímetros de largo y 13 metros con 30 centímetros de ancho. La antesala daba al atrio exterior. Tenía decoraciones de palmeras en sus columnas y había 8 escalones que conducían a la entrada. Luego me llevó a la puerta norte que conducía al atrio interior. La midió y tenía las mismas medidas que las demás puertas. Los cuartos de vigilancia, las paredes divisorias y la antesala de esta entrada medían lo mismo que en las otras y tenían la misma disposición de ventanas. El pasillo de la entrada medía 26 metros con 50 centímetros de largo y 13 metros con 30 centímetros de ancho. La antesala daba al atrio exterior y tenía decoraciones de palmeras en las columnas. También había 8 escalones que conducían a la entrada. En la antesala de una de las entradas interiores había una puerta que conducía a una habitación lateral, donde se lavaba la carne para los sacrificios. A cada lado de esta antesala había 2 mesas, en las cuales se mataban los animales sacrificiales para las ofrendas quemadas, las ofrendas por el pecado y las ofrendas por la culpa. Afuera de la antesala, a cada lado de la escalera que subía hacia la puerta norte, había 2 mesas más. De modo que había en total 8 mesas, 4 adentro y 4 afuera, donde se cortaban y preparaban los sacrificios. También había 4 mesas de piedra labrada, que se usaban para preparar las ofrendas quemadas. Cada una formaba un cuadrado de 80 centímetros de lado y 53 centímetros de alto. Sobre esas mesas se colocaban los cuchillos y demás utensilios para matar a los animales del sacrificio. Había ganchos de 8 centímetros de largo, sujetados alrededor de las paredes del vestíbulo, y la carne para los sacrificios se colocaba sobre las mesas. Dentro del atrio interior había 2 habitaciones, una ubicada junto a la entrada norte, que daba al sur, y la otra ubicada junto a la entrada sur, que daba al norte. Entonces el hombre me dijo:
1: la habitación que está junto a la entrada interior del lado norte es para los sacerdotes que supervisan el mantenimiento del templo. La habitación junto a la entrada interior del lado sur es para los sacerdotes encargados del altar, los descendientes de Sadoc, pues ellos son los únicos levitas que pueden acercarse al Señor para servirle.
0: Luego el hombre midió el atrio interior, y era un cuadrado de 53 metros de ancho por 53 metros de largo. El altar estaba ubicado en el atrio, delante del templo. Después me llevó a la antesala del templo. Midió los muros a cada lado de la abertura de entrada a la antesala, y tenían 2 metros con 70 centímetros de espesor. La entrada misma medía 7 metros con 40 centímetros de ancho, y los muros a cada lado de la entrada tenían 1 metro con 60 centímetros más de largo. La antesala tenía 10 metros con 60 centímetros de ancho y 6 metros con 40 centímetros de fondo. Había 10 escalones que conducían a la antesala y una columna a cada lado de la entrada.
2: La carta a los Hebreos, capítulo 2. Así que debemos prestar mucha atención a las verdades que hemos oído, no sea que nos desviemos de ellas, pues el mensaje que Dios transmitió mediante los ángeles se ha mantenido siempre firme, y toda infracción de la ley y todo acto de desobediencia recibió el castigo que merecía. Entonces, ¿qué nos hace pensar que podemos escapar si descuidamos esta salvación tan grande, que primeramente fue anunciada por el mismo Señor Jesús y luego nos fue transmitida por quienes lo oyeron hablar? Además, Dios confirmó el mensaje mediante señales, maravillas, diversos milagros y dones del Espíritu Santo según su voluntad. Es más, no son los ángeles quienes gobernarán el mundo futuro del cual hablamos, porque en cierto lugar las Escrituras dicen: ¿qué son los simples mortales para que pienses en ellos, o un hijo de hombre para que de él te ocupes? Sin embargo, los hiciste un poco menor que los ángeles y los coronaste de gloria y honor. Le diste autoridad sobre todas las cosas. Ahora bien, cuando dice todas las cosas, significa que nada queda afuera. Pero todavía no vemos que todas las cosas sean puestas bajo su autoridad. No obstante, lo que sí vemos es a Jesús, a quien se le dio una posición un poco menor que los ángeles, y debido a que sufrió la muerte por nosotros, ahora está coronado de gloria y honor. Efectivamente, por la gracia de Dios, Jesús conoció la muerte por todos. Dios, para quien y por medio de quien todo fue hecho, eligió llevar a muchos hijos a la gloria. Convenía a Dios que, mediante el sufrimiento, hiciera a Jesús un líder perfecto, apto para llevarlos a la salvación. Por lo tanto, Jesús y los que Él hace santos tienen el mismo Padre. Por esa razón, Jesús no se avergüenza de llamarlos sus hermanos, pues le dijo a Dios:
3: anunciaré tu nombre a mis hermanos. Entre tu pueblo reunido te alabaré.
2: También dijo:
3: pondré mi confianza en Él, es decir, yo y los hijos que Dios me ha dado.
2: Debido a que los hijos de Dios son seres humanos, hechos de carne y sangre, el Hijo también se hizo de carne y sangre. Pues solo como ser humano podía morir, y solo mediante la muerte podía quebrantar el poder del diablo, quien tenía el poder sobre la muerte. Únicamente de esa manera el Hijo podía libertar a todos los que vivían esclavizados por temor a la muerte. También sabemos que el Hijo no vino para ayudar a los ángeles,
3: sino que vino para ayudar a los descendientes de Abraham. Por lo tanto, era necesario que en todo sentido él se hiciera semejante a nosotros, sus hermanos, para que fuera nuestro sumo sacerdote fiel y misericordioso delante de Dios. Entonces, podría ofrecer un sacrificio que quitaría los pecados del pueblo. Debido a que él mismo ha pasado por sufrimientos y pruebas, puede ayudarnos cuando pasamos por pruebas.
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6: Un hombre sin alegría es como una carreta sin muelles. Cada piedrecita en el camino la sacude desagradablemente. El corazón alegre es buena medicina, pero el espíritu quebrantado seca los huesos.
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0: las consecuencias para sus hijos, las consecuencias para sus vidas personales, derivadas de esas rupturas, de esas disoluciones familiares, son muy, pero muy importantes. Y aquí es donde a nosotros nos gustaría advertirle a las personas del por qué es tan importante no solo el matrimonio, sino de conservar matrimonios saludables, de conservar matrimonios, de trabajar por matrimonios funcionales y sostenibles para el beneficio de todos los miembros y para sobre todo el beneficio de los menores de edad.
1: Hola, les saluda Sixto Porras de Enfoque a la Familia y quiero darle la bienvenida al programa de hoy. Vamos a hablar en el programa de hoy acerca de las nuevas tendencias relacionales que pueden afectar su hogar. Esté muy atento porque vamos a navegar por conceptos y principios relevantes para todos. Hoy tengo el privilegio de que esté con nosotros un extraordinario profesional. Su nombre es Jesús Rosales, es politólogo de profesión, se ha desarrollado como consejero familiar por más de 20 años. Jesús, bienvenido a Enfoque a la Familia.
0: Muchas gracias, Sixto. Otra vez un gran privilegio estar aquí en el programa.
1: Gracias por tu trabajo de tantos años. Hemos venido analizando en los programas anteriores el tema sobre las tendencias relacionales, lo cual afecta la estabilidad social. Jesús, yo sé que puede parecer raro que en este programa inicie con esta pregunta, pero es importante hacerla. ¿Por qué parece que la gente no valora la fidelidad, la lealtad? Hoy pareciera casi una moda divorciarse o no casarse o ser infiel. ¿Qué nos ha pasado?
0: Yo creo, Sixto, que la falta de valores que uno a veces puede encontrar a la base de muchas de las afirmaciones o de las promociones de las relaciones que se encuentran hoy en día como algo muy común en nuestro entorno, puede ser ese el resultado más evidente, ¿verdad? La falta de los valores. Sin embargo, esa falta de los valores tiene que ver más que todo con la promoción de una visión, de una forma de pensar, de una ideología en donde nos dice, como lo hemos dicho en otros programas, en los programas anteriores, de un relativismo ético, de un relativismo moral, que dice que todo es válido, que nada es absoluto, que no hay verdades absolutas y que estamos viviendo en un mundo de cambios, en un mundo donde todo es válido. Eso hace que el tema de la fidelidad, que es una característica fundamental del matrimonio, y no es un asunto meramente de imposición, sino que es un asunto que también refleja en la evidencia psicológica, en la evidencia de la estabilidad emocional de las personas, el resultado. La fidelidad es fundamental para que se puedan estructurar relaciones sólidas, relaciones seguras, relaciones estables. Justamente en la experiencia de la consejería familiar, cuando uno ve a una pareja que viene afectada por el adulterio de alguno de los dos o que viene saliendo de una situación de infidelidad, uno encuentra que la situación más afectada, que el aspecto más afectado en el vínculo es justamente el tema de la confianza. En el momento en que ocurre una infidelidad, en el momento en que ocurre un adulterio, la seguridad del vínculo, la estabilidad del vínculo se ve comprometida justamente por la pérdida de confianza. Y eso es como el piso, como el suelo donde se afirman las relaciones de una pareja. Entonces, cuando una sociedad está promoviendo que da lo mismo, que se puede estar hoy con uno y después con otro, y que aún estando en relaciones formales se pueden tener otras vinculaciones con otras personas y que no pasa nada, se está promoviendo un aspecto que desestabiliza no solo a las personas, desestabiliza también las estructuras familiares y por supuesto que termina desestabilizando la sociedad. Porque entonces el tema de la seguridad, el tema de la confianza, el tema de saberse pertenecer a un lugar exclusivo, que es el aspecto fundamental, o una de las características fundamentales que mencionaba el doctor Wolf, que habíamos mencionado anteriormente, profesor de la Universidad de Dallas, una de esas características fundamentales, que es la exclusividad de las relaciones entre un hombre y una mujer en el matrimonio, se ve totalmente comprometido. Y por supuesto que todo el edificio familiar se desestabiliza y termina muchas veces colapsado.
1: ¿Por qué hoy hay una mayor tendencia a legitimar la infidelidad? Pareciera, porque imagino que cada generación ha dicho lo mismo, que hay un mayor libertinaje en el momento en que se vive. ¿Por qué hay una mayor tendencia? En algún momento escuchaba a un grupo de jóvenes dialogar, decir que esa era una relación abierta. Cuando pregunté qué significaba, dice, donde ambos llegan al acuerdo de que a pesar de que estén casados pueden tener otras relaciones y que ellos lo aceptan como válido. ¿Qué nos pasó? ¿Cómo llegamos ahí?
0: Yo creo que la infidelidad siempre ha existido conforme se introdujo, o del momento en que se introdujo el pecado, ¿verdad?, en el ser humano, pues por supuesto también esta es una de las áreas afectadas. Sin embargo, legalmente, socialmente, culturalmente, en distintos momentos de la humanidad había algún tipo de, digamos, de contención hacia la posibilidad de la infidelidad. Se le sancionaba de alguna manera, y por eso no es que no ocurriera, sino que no era tan abierta. Hoy en día el tema es que cultural, social y jurídicamente, entre otras razones, se ha mostrado como una opción, y como una opción que puede ser hasta válida. Y entonces esa contención, esa sanción pública y cultural es mucho menor. Y entonces, al ser menor, por supuesto que hay más, entre comillas, libertad para que las personas la puedan incurrir. Sin embargo, Sixto, repito, los estudios lo que demuestran es que las consecuencias son altamente perjudiciales para los que la practican, y también para el resto de la familia que está alrededor de esas personas que incurren en la infidelidad. Las consecuencias, los daños provocados, por más que se diga que es una relación abierta, por más que se diga que estamos de acuerdo, en las relaciones más abiertas, cuando realmente se dan esas infidelidades, en algún momento las personas terminan dañadas, las personas terminan solas, las personas terminan sin tener estabilidad emocional y mental, porque justamente los componentes de confianza, de seguridad que brinda el saber que uno le pertenece al otro y el otro a ese uno, en una relación de reciprocidad, de entrega voluntaria, en libertad, en ese compromiso del uno con el otro, que es lo que brinda seguridad, se termina. Cuando se termina eso, se vive en un mundo de incertidumbre, se vive en un mundo de que cualquier cosa puede pasar, y termina en una profunda soledad para ellos y para los miembros que los rodean.
1: Definitivamente hay que proteger el matrimonio en todo sentido.
2: 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Continuamos con el programa.
1: Jesús, viniendo a una última pregunta, ¿cómo puede una familia protegerse de esta nueva tendencia social tan dañina como es la infidelidad?
0: Yo creo que una de las cosas más importantes que tiene que hacer una familia, recordemos que el carácter esencial de una familia es el poder conformar una estructura que pueda darle seguridad a los miembros que la componen. Seguridad y estabilidad a través de los valores que ellos abracen. Si los valores están bien cimentados, si el valor del respeto, el valor de la confianza, el valor de la fidelidad, el valor de la seguridad, esos valores están bien fundamentados primero por parte de el esposo y la esposa, y a partir de ellos se transmiten también a los hijos, y tienen a su vez un blindaje espiritual permanente y sólido en sus vidas, Sixto, esto va a ser justamente una defensa, un escudo protector para toda esa ofensiva ideológica y cultural que viene de afuera y que le dice a nuestros hijos que todo es relativo, de que el gusto por lo efímero, el disfrute momentáneo, vale la pena. Si nosotros no solamente establecemos esos valores, sino que les enseñamos a nuestros hijos el por qué es fundamental abrazar estos valores, qué es lo que está en juego, qué es lo que se amenaza cuando desaparece estas fortalezas en la vida de una familia. Si nosotros les enseñamos a nuestros hijos, recuerden que la educación en la familia es lo más importante. Nosotros a veces nos quejamos de lo que se les transmiten en muchos de los centros educativos a nuestros hijos, que está muchas veces permeado por esas ideologías relativistas, pero si nosotros tenemos en nuestros hogares una formación cercana, una relación permanente, una formación muy dedicada con nuestros hijos, nosotros estaremos dándoles a ellos un blindaje muy importante y especial para que ellos siempre estén conectados con los valores que les hemos expuestos en sus vidas.
1: Por eso recomiendo que usted haga una lista de lo que perdería si es infiel. Perdería su estabilidad emocional, tendría que ocultarse, tendría que mentir, perdería la admiración de su familia, la estabilidad de su familia, sus finanzas se verán afectadas. Haga la lista de todo lo que está en juego y haga la lista de todas las cosas bellas que usted ama, de todo lo que ha construido, del camino recorrido y de los sueños por alcanzar. Esto le ayudaría a mantenerse lejos de cualquier relación que pueda conducirlo a una infidelidad. Jesús, se nos ha ido el tiempo y quiero darte las gracias por haber estado con nosotros en el programa el día de hoy y por este tema tan interesante.
0: Muchas gracias, Sixto, por la invitación. Disfruté mucho estos programas y estoy para servirles.
1: Muchísimas gracias. Y usted que ha estado con nosotros durante esta entrevista, quiero darle las gracias. Gracias por siempre acompañarnos. Le saluda Sixto Porras de Enfoque a la Familia.
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Bien, buenos días, muy buenos días, queridos hermanos de Cadena Radial Samaritano. Que sea Dios bendiciéndonos, que sea Dios bendiciendo sus vidas, ¿verdad? Estamos contentos y estamos alegres con el Señor porque nos da el privilegio de poder estar con ustedes un día más, en un programa más. Y muy agradecido, ¿verdad? Porque Dios nos cuida, Dios nos protege. Dios está con nosotros. Dios es bueno, Dios es fiel y Dios es misericordioso, hermanos. Damos la bienvenida al Padre, al Hijo y al Espíritu Santo en esta preciosa mañana, en este hermoso día que Dios ha preparado para nosotros. Y desde ya, pues, lo hemos puesto en las manos del Señor y le vamos a volver a dar gracias porque Él es quien nos da el privilegio, ¿verdad? Él es quien nos da la voluntad de poder estar con ustedes en Cadena Radial Samaritano un día más. Hoy ya 24 de agosto. Ya pues el mes ya casi finaliza. Creo que solo una semana. Prácticamente creo que la otra semana empezamos con septiembre, ¿no? Y el tiempo va pasando y pues lo único que podemos hacer es sujetarnos, ¿verdad?, de la mano del Señor y seguir creyendo y confiando en Él. Bien, vamos a orar y le vamos a decir a nuestro Padre Celestial que estás en gloria. Una vez más, Señor, venimos delante de ti, de tu presencia, para darte las gracias, para darte la gloria y la honra a ti, porque solo tú te la mereces. Gracias, Señor, porque tú eres bueno, tú eres fiel. Tu misericordia, Padre Santo, la vemos todos los días. Amor, Señor, tu poder, tu bondad. Gracias, Señor, porque tú nos ayudas y tú nos fortaleces. Señor, en esta mañana te damos gracias por este día. Gracias, Señor, porque tú sabes en qué tiempo y en qué momento, Señor, harás descender la lluvia. Gracias, Padre Santo, porque confiamos en un Dios poderoso, en un Dios de milagros, en un Dios sobrenatural. Gracias, Señor, porque solamente tú sabes, Señor, lo que nosotros necesitamos. Padre, en esta hora te pedimos perdón por nuestros pecados, por nuestras ofensas, por nuestras debilidades. Que seas tú, Señor, purificando y limpiándonos, que seas tú perdonándonos, Señor. Te alabamos y te bendecimos. Padre, cubre nuestra vida, cubre nuestra entrada y salida de nuestros hogares, a nuestros seres queridos, Señor. Te los dejamos en tus manos, Señor. A nuestros familiares, Señor, están en tus manos, Señor. Gracias, Padre Santo, porque tú eres bueno, porque tú eres justo, Señor, porque tu justicia, Señor, es quien va a prevalecer siempre. Gracias, Señor, por todo, Señor. Gracias incluso, Señor, por aquello que no se da. Gracias, Señor, incluso por aquellos

pensamientos que uno tiene, Señor, y quizás solo son pensamientos, Señor, y esperamos tener una respuesta de ti. Pero si aún no la has dado, Señor, y tú conoces, Señor, cada petición y cada anhelo de nuestros corazones, que sea en el tiempo perfecto tuyo, Señor. Gracias, Padre. Gracias por este día. Desde ya, Señor, ponemos este día en tus manos. Ponemos el resto de la semana en tus manos, Señor. Si es tu voluntad, Padre Santo, que estemos todos los días, Señor, compartiendo de tu palabra, pues así será, Señor. Gracias, Padre, gracias, Hijo, y gracias, Espíritu Santo. Depositamos todo en tus manos, Señor, en el nombre poderoso de tu Hijo amado Jesús. Amén y amén. Bien, bienvenido, hermanos. Dios les bendiga en esta preciosa mañana. Dios ha sido bueno, Dios ha sido fiel. ¿Qué les puedo mencionar? ¿O qué les puedo decir? Solamente se me viene a la cabeza, hermanos, todo lo que el mundo está pasando, el mundo está viviendo, ¿verdad? Y ya sabemos que es una catástrofe, ya sabemos, hermanos, que son cosas que están escritas en la Biblia. Y pues uno como hijo de Dios ya sabe, y lo único que tiene que hacer es seguir preparándose, ¿verdad? Seguir estudiando la palabra, seguir aprendiendo más de la palabra, porque les recuerdo, hermanos, que en persecución no va a haber Biblia. Y aquel que no leyó o no estudia la palabra de Dios va a ser confundido. Sí. Y quizás la palabra de Dios, habrán rumores de guerra, de pestilencias, de terremotos, inundaciones, hambres. Y eso ya lo estamos viendo. Eso ya lo vemos. Pero bien, Eclesiastés, hermano, 8. A nosotros nos enseña acerca de las desigualdades de la vida. Y la palabra de Dios la leemos honrando al Padre, al Hijo y al Espíritu Santo. Asimismo he visto a los inicuos sepultados con honra, mas los que frecuentaban el lugar santo fueron luego puestos en olvido en la ciudad donde había actuado con rectitud. Esto también es vanidad. Por cuanto no se ejecuta luego sentencia sobre la mala obra, el corazón de los hijos de los hombres está en ellos dispuesto para hacer el mal. Aunque el pecador haga mal 100 veces y prolongue sus días con todo, yo también sé que les irá bien a los que a Dios temen, los que temen ante su presencia, y los que no le irá bien al impío, ni le serán prolongados los días que son como sombra, por cuanto no teme delante de la presencia de Dios. Hay vanidad que se hace sobre la tierra, que hay justos a quienes sucede como si hicieran obras de impíos, y hay impíos a quienes acontece como si hicieran obras de justo. Digo que eso también es vanidad. Por tanto, alabé yo la alegría que no tiene el hombre bien debajo del sol, sino que coma y beba y se alegre, y que esto le quede de su trabajo los días de su vida que Dios le concede debajo del sol. Yo pues dediqué mi corazón a conocer sabiduría y a ver la faena que se hace sobre la tierra, porque hay quien ni de noche ni de día ve sueño en sus ojos, y he visto todas las obras de Dios
que el hombre no puede alcanzar, la obra que debajo del sol se hace. Por mucho que trabaje el hombre buscándola, no la hallará. Aunque diga el sabio que la conoce, no por eso podrá alcanzarla. Y así son las desigualdades de la vida. Estábamos escuchando un caso. Son historias, quizás no historias, pero sí son casos, hermanos, que suceden en la vida, que suceden en la tierra, que suceden en el mundo, y a veces uno desconoce. Allá por los años que iniciando los 2000, en el 2006, en la ciudad de, creo que era en Argentina, creo. Bueno, familia pobre, niños que trabajan, ¿verdad? En las calles, viendo a ver qué pueden ayudar para el sustento de su hogar. El caso es que un niño, pues, fue desaparecido sobre la faz de la tierra. Obviamente arrebataron su vida y una infinidad de cosas. Y me preguntan, ¿por qué Dios permite estas cosas malas? Y yo, ¿será que le respondo? ¿O no le respondo? Y a mí solo se me venía a mi cabeza, hermanos, que todo tiene que obrar para bien. Aunque sea algo malo, Dios tiene el control. Pero Dios permite las cosas porque esa es la voluntad de Él. Claro, hermano, el enemigo anda, hermano, como león rugiente, buscando a quien devorar. Y anda ahí. Y a veces sucede por desobediencia. A veces sucede porque ignoramos, hermano, las señales. Porque a veces ignoramos, hermanos, un mensaje. Porque a veces ignoramos algo que viene de parte de Dios. Por eso suceden las cosas. Y en las desigualdades de la vida, hermanos, quizás se puede preguntar, ay, ¿por qué esa persona que es mala le va bien? Y yo que hago tanto sacrificio, y yo que hago tantas cosas, y nada. Y volvemos a un tema de cliché. Y cliché, hermanos, es volver a repetir lo que ya sabemos. Cliché, hermanos, es repetir un patrón que ya sabemos, que ya conocemos. Y usted sabe perfectamente que el impío siempre va a estar cegado por el enemigo, creyendo que él recibe bendiciones de Dios siendo malo.

Y la palabra de Dios, hermano, es tan clara. A Dios le gusta el sacrificio. Porque en medio del sacrificio usted conoce verdaderamente el poder de Dios en su vida. Cosa que el impío no va a conocer. A menos que se arrepienta, le pida perdón a Dios y empiece, hermanos, una vida de santidad con el Señor. Y claro, hay desigualdades en la vida, y dentro del Evangelio también existen desigualdades. Hay gente que le sucede algo estando dentro de la iglesia, y lo primero que hacen los hermanos es, sigue por andar en pecado. Y son buenos para juzgar. Y ese es un tipo de desigualdad, nada más que nadie lo ha visto y nadie lo ve, porque como está tapado, solo porque dice que va a la iglesia, pero lo primero que puede hacer y empieza a hacer es empezar a juzgar a las personas cuando puede hacerlo, porque para iniciar a usted no le han dado autoridad. Si el único que puede es Dios, lo único que usted hace con su lengua, ma, es sacar lo que lleva de su corazón. Y cuando empieza a hablar mal de una persona, es un tipo de desigualdad. Cuando usted empieza a maldecir a una persona, eso es lo que carga su corazón. Maldiciones. Cuando usted lo primero que hace es señalar, hermano, eso es pecado. Usted mismo arma la desigualdad entre la gente, y vale más que es hijo de Dios, dicen. Y eso en los comentarios. ¿Se puede imaginar de qué le ha servido estar tantos años en un ministerio y solo sirva para eso? Y usted es la persona encargada de hacer las desigualdades entre los hermanos. Uy, no, no se lleve con ella. O con él. Mira, persona, vive en puro pecado. Pelo envuelve a usted. Y el envuelto ya es usted, porque usted es el que está empezando a juzgar. Y hay personas que se acercan al Evangelio, hay personas que se acercan a la iglesia con el fin realmente de poder sentirse en un lugar amado, tanto espiritual como personalmente, hermano, como en la vida de uno. La persona que es despectiva, o sea, la persona que ofende, la persona que maldice, la persona que trata mal a las demás, qué amargura la que ha de cargar. Y camina con amargura creyendo que la gente tiene culpa de lo que le sucede. Y no, hermanos. El hecho de que a usted le haya tocado empezar a trabajar desde los 7 años, nadie tiene culpa. Quiso usted ser profesional en su vida y no se dio. No tiene por qué vivir en una vida de amargura, porque ese no era el propósito de Dios en su vida. Era otro.

Y hay mucha gente, hermanos, que prospera. Prospera porque como empezaron a trabajar desde pequeños, tienen todo, tienen todas sus comodidades y está bien. El problema es que por la amargura que carga, por el hecho de que no tuvo una infancia, una adolescencia, una preadolescencia, una juventud para disfrutar, quiere que toda la gente sea igual, o tenga, o pase lo que pasó. Y no, ni modo. Es como que yo viviera, hermano, amargado, frustrado, con todo mundo, por el hecho de no poder encontrar o no haber tenido la oportunidad de poderme desempeñar de lo que yo me gradué. Yo ya casi cumplo 3 años, hermano, de haberme graduado de lo que yo estudié. Y no, todavía no se ha dado una oportunidad de poder entrar a un hospital. Y yo aquí estoy, hermano, feliz. Contento con el Señor, porque para iniciar, hermanos, es Dios quien nos presta vida. Es Dios, hermano, quien nos ha mostrado muchas cosas de nuestra vida. Y si usted me escucha, yo no vivo maldiciendo. Yo no vivo haciendo desigualdades entre las personas. Porque Dios nos dice en la palabra de Él, en la palabra de Dios, nos dice que Él nos ama a todos por igual. No hay uno más, no hay uno menos. Igual. Ay, que hay mucha gente, hermano Eric, que le toca caminar y hay gente que tiene carro y bueno. Pero quizás aquel carro para aquella persona le costó años, porque se lo oró al Señor, se lo oraba. Dentro de todas las comodidades tienen que haber sacrificios, hermanos, también.

Entonces, así es, hermano. Así es como trabaja. El enemigo trabaja, hermano, de una manera muy astuta, porque lo que va a hacer a usted, lo que le hace a usted en el día es como, pues, porque a mí me pasan estas cosas y mira a este que camina en el mundo. Y usted está pecando. Usted peca, usted se frustró, hermano.

Yo creo que es tiempo, hermano, de que empiece a cambiar ya su mentalidad. Ya deje lo que es. Ya lo que fue, fue. Dios, hermano, está esperando que usted realmente lo busque a Él. Anhele a la presencia de Dios. En serio, enfóquese en Dios. Deje enfocarse en las riquezas de la tierra. Que lo que hace es llenarse de vanidad. Usted no puede decir, hermanos, ah, Dios me lo dio a mí. Y haciendo la maldad. Y que usted diga, ay, con qué sacrificios. Opacando a otros, hermano. Dios no trabaja de ese modo. Dios no debe decir, hermano. No, como el Eric la semana pasada no estuvo sacando programa. Ya no. Ya no me sirve. Dios no es así, hermanos.

Y mire. Gracias a Dios, hermanos, pues. Nosotros estamos tratando de llevar a cabo un proyecto, bueno, llevando un proyecto en nuestra espalda. Y yo dejo, hermanos. Yo no me frustro, yo no me agüito, como decimos. Yo no me pongo cabizbajo si un día se va mal. Yo no. Porque yo se lo dije a Dios, ok, yo quiero esto, pero ok, voy a trabajar en tu obra. Tú vas a tener que hacer algo. Y así es, hermanos.

Cuando usted sirve al Señor de todo corazón, hermanos, usted deja su espíritu de desigualdad que mantiene usted. No. Yo no, hermanos. Mire, ya lo voy a decir así. Aquí estaba eso, hace muchos años. Una desigualdad, hermano, entre la misma gente que trabajaba aquí y yo no. Yo lo siento mucho, pero yo no soy partícipe de esto. Y pues le voy a caer mal, dije yo así en mi mente, pues que le caiga mal. Y rompí, hermanos, ese molde tan tonto, tan, no sé, tan inhumano, creo lo podría mencionar. Y empezamos a hacer un poco más, a compartir con las personas, a quitar eso de que no, cada quien tiene que comer nada, dije yo. Usted, si usted trajo comida, aquí hay un lugar donde se puede sentar a comer tranquilo, sin estar frustrado, sin nada. Se me quitan esas ideas.

Y es cierto. Que en área del samaritano ha pasado por cosas, hermano. Que yo creo que usted se asustaría, usted diría, ¿cómo el ministerio todavía sigue en pie? Bueno, porque como le pertenece a Dios y no al hombre. Porque es de Dios. Porque le pertenece a Dios. Porque este lugar es donde honramos y glorificamos el nombre del Señor. Porque las dos cabinas, hermano, le pertenecen al Señor. Bueno, la casa también, pero las dos cabinas principalmente es donde se comparte la palabra del Señor. Es donde hablamos de Dios. Es donde escuchamos peticiones. Es donde escuchamos testimonios. Cadena Red del Samaritano, hermanos, está fuera de ese círculo donde usted vaya a creer que por el hecho de no tener recursos, Red del Samaritano va a menospreciar. No. Para nada. Radio Samaritano está a disposición, hermano, de poderle servir en la parte espiritual. Me dijo alguien, pero recordá que en la parte espiritual también, pues, si solo tenemos programas y no hay entradas en efectivo, hermanos, lo voy a decir muy claro, pues habría que hacer algo. Y mi única respuesta en mi pensamiento fue, bueno, Dios va a proveer. Porque es que es de Dios este lugar. Y si Dios no quisiera que esto continuara, desde hace muchos años, se hubiese cerrado. Hace muchos años. Pero como verdaderamente hay personas que aman el ministerio sin esperar nada a cambio. Y miren, se lo voy a decir. Las personas que vienen aquí no trabajan para Radio Samaritano. Son colaboradores. Y Dios les ha dado un amor para este ministerio. Que yo me quedo así como... Él, si yo pudiera, y si yo tuviera, no habría una necesidad de preguntarme o decirme algo. Pero solo con el hecho de salir de la casa a venir a predicar y compartir de la palabra del Señor, eso es amar al ministerio. Y no esperar nada a cambio. Porque Dios quien bendice. Y yo no vivo por la vida, hermano, pensando en la desigualdad. Yo no vivo pensando, hermano. Yo tengo muy claro, hermano, de que aquella persona impía que recibe una bendición cree que fue Dios. Y que vive cegada por el hecho de que como es bendecida según ella, según la persona, cree que seguir haciendo mal o haciendo sentir mal a las personas, Dios lo va a seguir bendiciendo. O haciéndole el mal al mismo ministerio también. Es una buena sacudida a la que Dios le da, y después cuando está con las manos, pidiendo las manotadas de ahogado, hermano. Pero va a tener que entender.

El ministerio de Dios no es un juego. El ministerio de Dios es sagrado. El ministerio de Dios, hermanos, se tiene que cuidar, se tiene que amar, se tiene que respetar. El ministerio de Dios, hermanos, no es para cualquier persona. Y en el ministerio de Dios hay reglas. Como dentro de los 10 mandamientos, hermano, en el ministerio de Dios no se miente. En el ministerio de Dios no se adultera. Y cuando hablo de adulterar, aparte de la otra parte, hermano, entre personas, adulterar algo aquí. El no robar también implica aquí.

Pero como el reino de Dios es para los valientes. Hay mucha gente que no predica bajo la Biblia. Y si predica bajo la Biblia, lo usa conforme a lo que le conviene. Y lastimosamente, hermanos, vivimos en tiempos finales, donde van a ser engañados. La palabra de Dios es bien clara. Por eso les digo yo, estudia la Biblia, lea la Biblia. Y dígale al Señor, dame sabiduría para poder entender lo que tú quieres hablar, no lo que yo piense. Así, como aquí dice, que Dios me va a decir a mí solo por el hecho de que me levanto a las 3 de la mañana, oro y hago bien en tu obra. Así, Dios me va a bendecir. Estoy esperando algo a cambio. Dios no trabaja de ese modo. Usted tiene que estar muy agradecido con Dios para poderle servir de todo corazón. Así le lo digo. Y ahí me voy a quedar. Si me estás escuchando, pues me pueden llamar, pueden solicitar sus alabanzas. Si no, pues usted sabe que yo pues dejo programadas las alabanzas que ustedes me solicitan, las que siempre han estado, ¿verdad? Yo solamente les voy a pedir que lleven oración, Cadena Radial Samaritano. El enemigo se ha levantado mucho, hermanos, en contra de Cadena Radial Samaritano, pero Dios siempre, hermanos, tiene su gente preparada. Dios trabaja con la gente que ama el ministerio de Cadena Radial Samaritano, porque no es cualquier cosa. Y sí se han levantado muchas personas en contra del ministerio, pero yo he dicho, yo tengo un Dios que todo lo puede. Y yo tengo un Dios, hermanos, que en oración Él contesta, hermano. Pero sí les voy a pedir que lleven en oración el ministerio de Cadena Radial Samaritano, que oren por este ministerio. Y no es por el miedo de que usted vaya a pensar o que se pueda imaginar de, es que fíjese, hermanos, que los comentarios a veces a uno lo hacen aturdirse y le roban la paz y el sueño. Porque lo único que uno se puede preguntar es, ¿y entonces qué estamos haciendo? ¿Cómo es la situación? Pero como cuando hay un ministerio que es fuerte, cuando hay un ministerio que, hermanos, son 35 años, no es cualquier cosa. Cadena Radial Samaritano este año está cumpliendo 35 años y han sido años difíciles, hermano. Imagínense que yo ni la mitad llevo acá de esos 35 años. O posible, no. No, 2013, hermano, entré. Apenas 13 años.

Entonces, sí, hay muchas cosas, hermanos, que se han levantado en contra de Caín, rey del samaritano, pero ¿sabe qué? No importa. Nosotros vamos a seguir predicando el Evangelio de Dios, vamos a seguir teniendo los programas en oración, vamos, hermanos, a seguir apoyando el ministerio de una u otra manera. Espero que usted haya escuchado el día de hoy.

Bien. No tengo comunicaciones, entonces me voy a ir, hermanos, con las alabanzas. ¿Qué piden siempre? Ahí van a escuchar ustedes. Nada más la alabanza de fondo, esa es la que voy a dejar. Que Dios me los bendiga grandemente el día de mañana, si Dios lo permite, que voy a estar en otro programa más. Que Dios me los bendiga grandemente, que Dios los cuide, los proteja. Recuerde, ¿verdad? Orar siempre por el ministerio. Hoy lunes, lastimosamente, yo creo que hoy no van a estar las hermanas, ¿verdad? No va a estar hermana Erika, hermana Leila, hermana María no va a estar también. Porque hermana Erika creo que andaba fuera de Tegucigalpa. Y pues, creo que, bueno, ella me escribió desde el viernes y me dijo, y se excusó, la verdad. Entonces, para el día de hoy, hermanos, pues no vamos a tener programa de oración. Mañana martes creo que tampoco, porque recuerda que el pastor César viene cada 15 días y el martes pasado me parece que vino. Si no estoy mal, si no, pues yo soy el que ando perdido. Ya voy a averiguar. A mí me olvidan las fechas, hermanos. Y pues eso, hermanos, ¿verdad? Siga orando por el ministerio para que Dios abra puertas, para que Dios bendiga el ministerio, ¿verdad? Para que haya gente, hermanos, de allá, pues también de parte de la Misión Bautista del Buen Samaritano allá en Estados Unidos, para que la gente, hermanos, empiece a conocer de nuevo lo que significa caer en la red del samaritano, ¿verdad? Que Dios me les bendiga grandemente. Hasta el día de mañana, si Dios lo permite, hermano.

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0: tiene algo grave. Si usted ve aquí, tiene un tumor en la mama derecha y ya parece que se ha ido a otro órgano como el pulmón. Y eso quiere decir que es un estadio avanzado. Casi nadie se puede salvar de esto. Aquí, solo un milagro de Dios, porque humanamente los médicos no podemos hacer mucho por usted. Y la verdad, lo siento mucho, pero hay que confiar en Dios, porque Él tiene la última palabra. Recuerde que la voluntad de Él es buena, agradable y perfecta siempre.
1: No, doctor.

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Y te levantarás hasta las cumbres más altas donde yo habito. Y lo harás como el vuelo majestuoso de un águila.

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1: Cadena Radial Samaritano da la hora, 8 de la mañana. De aquí a 100 años no será de gran importancia si lograste la oportunidad que deseabas en el trabajo, si fuiste a Europa o si cambiaste tu auto por un Mercedes. De aquí a 100 años, lo que sí será de gran importancia es que hiciste un compromiso con Jesucristo. Pues, ¿qué provecho obtendrá un hombre si gana el mundo entero, pero si pierde?
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0: planetas no están donde deben estar, alguna tremenda catástrofe va a ocurrir. Y pregunto, ¿y cómo saben ellos dónde las estrellas y planetas deben estar? Porque de acuerdo a lo que yo sé, solo Dios lo sabe.
1: Pues solo Dios lo sabe. Amigas y amigos oyentes, nuestro saludo de bienvenida al programa El Amor que Vale. El doctor Adrian Rogers, en la voz del pastor Lenín de Llanón, nos entrega la segunda parte de su mensaje, Viviendo en Libertad.
0: No hay nada que usted pueda hacer para que Dios deje de amarlo. El amor de Dios es una acción hacia nosotros, no una reacción hacia nosotros. Y es una acción natural de parte de Dios, que no está basada en lo que nosotros somos, sino en quién es Él, y Él es amor. Por lo tanto, no tratamos de ponernos nosotros mismos en una circunstancia favorable para que Dios nos ame. Nosotros reaccionamos al amor de Dios que está ahí para nosotros. Dios no cambia para poder cambiarle. Dios le ama para poder cambiarle. Y nada le puede cambiar más y darle total libertad que la gracia de Dios. Cuando un creyente finalmente comprende eso, es maravilloso porque primero usted es libre de cualquier esfuerzo propio. Muchas personas tratan diariamente de hacer algo para que Dios les ame, tratando de ser lo suficientemente buenas para que Dios les ame. Amigo, esa es una esclavitud infernal. Por eso Jesús vino para primero, por medio de la gracia, darle libertad del legalismo. Segundo, Él vino para liberarle de la crítica. Veamos Gálatas 2, los versos 4 y 5. Y esto a pesar de los falsos hermanos introducidos a escondidas, que entraban para espiar nuestra libertad que tenemos en Cristo Jesús, para reducirnos a esclavitud, a los cuales ni por un momento accedimos a someternos, para que la verdad del Evangelio permaneciese en vosotros. Desde las oficinas de las denominaciones vinieron algunos ejecutivos religiosos y encontraron que algunas personas que vivían en la gracia de Dios se regocijaban en esa gracia, y ellos venían a imponer sus reglas y reglamentos. El apóstol Juan, en su Evangelio, nos dice que la ley vino por medio de Moisés y que la gracia y la verdad vinieron por medio de Jesucristo. Ahora, ¿qué es la ley? La ley era reglas, reglamentos, requisitos, rituales y restricciones. La ley fue dada para mostrarnos la clase de pecadores que somos y que no podríamos ser salvos solo por cumplir la ley. La ley nunca podría salvarnos. Si la ley pudiera hacerlo, no hubiera sido necesaria la venida de Jesús. La ley fue dada para mostrarnos que necesitábamos un Salvador. Los fariseos habían estudiado la ley con su larga lista de reglas, reglamentos, requisitos, rituales y restricciones, y añadieron a esa ley una larga lista propia de ellos. 613 nuevos requisitos que revisaban constantemente y que celosamente se aseguraban que los demás los cumplieran. Con esa lista comparaban las actividades de los apóstoles y de los demás seguidores de Cristo. Pablo los identifica como falsos hermanos. Los hacedores de reglas y reglamentos no vienen de fuera de la iglesia, sino de dentro de la iglesia. Son falsos hermanos que tratan de someter a los demás. Son falsos hermanos que han escuchado a algún gurú o algún pseudo líder espiritual y les dijeron que esta o aquella es la manera de hacer las cosas o no hacerlas. Mi amigo, no estoy hablando de los genuinos y santos mandamientos de Dios que encontramos en la Biblia. Estoy hablando de asuntos preferenciales externos que la gente trata de imponer sobre nosotros, tratando de meternos en sus moldes personales y sometiéndonos a la crítica. Y Pablo, que era un combatiente por la verdad,

0: dice que él no les dio ninguna oportunidad. De hecho, mire lo que dice en el verso 11. Pero cuando Pedro vino a Antioquía, le resistí cara a cara, porque era de condenar. En otras palabras, Pablo le dijo a Pedro que era un hipócrita porque había permitido que los judaizantes y los legalistas vinieran a criticarles y que si estaban viviendo por gracia no podían volverse atrás a la ley. Por supuesto que debemos preocuparnos por lo que los demás piensan porque no podemos herir la conciencia de los hermanos débiles espiritualmente. Pero permítame decir algo al respecto. Hay un buen número de hermanos débiles profesionales. En realidad no son hermanos débiles, sino que lo aparentan como una disculpa para sus pecados, porque siendo hermanos débiles, alguien les fue piedra de tropiezo. No permita jamás que estos falsos hermanos le esclavicen o lo sometan. No deje que el problema de ellos se vuelva su problema. Están enfermos. Y usted no puede enfermarse a usted mismo tratando de que ellos se sanen. Usted permanezca libre en la libertad con que Cristo le hizo libre. Cuando usted es salvado por la gracia de Dios, está libre de la esclavitud del legalismo y de la crítica. Verá, bajo el legalismo está esclavizado a usted mismo. Bajo la crítica, usted es esclavo de otros. Pero hay algo más de lo cual Jesús nos libera, y es de la esclavitud del fatalismo. Busque Gálatas capítulo 4, verso 3. Así también nosotros, cuando éramos niños, estábamos en esclavitud bajo los rudimentos del mundo. ¿Qué quiere decir Pablo cuando habla de los rudimentos del mundo? Bueno, se refiere a las fuerzas elementales de la naturaleza, las estrellas, los planetas, la naturaleza en sí misma, su nacimiento, todo eso es fatalismo. Busque Gálatas 4, los versos del 9 al 11. Mas ahora, conociendo a Dios, o más bien siendo conocidos por Dios, ¿cómo es que os volvéis de nuevo a los débiles y pobres rudimentos a los cuales os queréis volver a esclavizar? Guardáis los días, los meses, los tiempos y los años. Me temo de vosotros que haya trabajado en vano con vosotros. ¿De qué habla Pablo aquí? Habla de las personas metidas en la astrología, el zodíaco, los planetas, los elementos de la naturaleza, de los que dicen, ah, ese es mi destino, o voy a leer mi horóscopo para ver qué es lo que me va a pasar hoy. Pobres personas engañadas y esclavizadas por los rudimentos del mundo. Escúcheme, yo jamás he leído el horóscopo, ni siquiera por curiosidad, porque eso, mi amigo, eso es del diablo. Astrología, astrólogos, tiene que ver con los astros, las estrellas, los planetas. Y dicen que si las estrellas o planetas no están donde deben estar, alguna tremenda catástrofe va a producir. Alguna tremenda catástrofe va a ocurrir. Y pregunto, ¿y cómo saben ellos dónde están las estrellas y los planetas o dónde deben estar? Porque de acuerdo a lo que yo sé, solo Dios lo sabe. Escúcheme. Para un hijo o una hija de Dios, no hay tal cosa como desastre, porque de acuerdo al apóstol Pablo, sabemos que a los que aman a Dios, todas las cosas les ayudan a bien, esto es, a los que conforme a su propósito son llamados, Dios es Dios. Y yo no soy una víctima del destino. No puedo decir, oh, esa es mi suerte, o que la ubicación de las estrellas o los planetas no me fueron favorables. Yo soy lo que soy por la gracia de Dios, y eso me hace libre. Bajo el legalismo, usted es esclavo de usted mismo. Bajo la crítica, usted es esclavo de los demás. Bajo el legalismo, es esclavo de las circunstancias, pero la gracia de Dios le ha liberado de todas esas cosas. Esa es la dimensión de la gracia. Pero ¿cuál es la dinámica de la gracia? ¿Cómo opera o cómo trabaja? Todo está centralizado en la cruz de Jesucristo. Permítame mostrarle algo aquí. Veamos Gálatas 2:20. Este es uno de los versículos fundamentales en la Biblia, en donde el apóstol Pablo dice: con Cristo estoy juntamente crucificado, y ya no vivo yo, mas Cristo vive en mí. Y lo que ahora vivo en la carne, lo vivo en la fe del Hijo del Hombre, el cual me amó y se entregó a sí mismo por mí. Pero ahora quiero que note el contenido del verso 21. No desecho la gracia de Dios, pues si por la ley fuese la justicia, entonces por demás murió Cristo. ¡Qué declaración más extraordinaria! No desecho la gracia de Dios. Si usted pudiera salvarse por ser un buen hombre o una buena mujer, entonces el Calvario fue una tremenda equivocación. Pablo dice en Gálatas 3:1, ¡oh Gálatas insensatos! ¿Quién os fascinó para no obedecer a la verdad? A vosotros, ante cuyos ojos Jesucristo ya fue presentado claramente entre vosotros como crucificado. Entonces, ¿cuál es la respuesta? ¿Cómo Dios nos libera? Se podría decir que la cruz es nuestra estatua de la libertad. Es la cruz la que proclama nuestra libertad, porque ella nos libera del legalismo, ya que cada demanda de la ley fue pagada por la preciosa sangre de Cristo. La cruz nos libera de la crítica, porque todos nos pueden criticar todo lo que quieran, pero sabemos quiénes somos y quién nos amó lo suficiente como para morir por nosotros. La cruz nos libra del fatalismo, porque estuvimos en el corazón y la mente de Dios aún antes de la fundación del mundo. No tengo que estar esclavizado al concepto de destino, a la influencia de los astros en mi vida o a la suerte. La cruz nos libera y lo hace con un propósito práctico. Veamos nuevamente Gálatas 2:20. Con Cristo estoy juntamente crucificado y ya no vivo yo, mas vive Cristo en mí. Y lo que ahora vivo en la carne, lo vivo en la fe del Hijo de Dios, el cual me amó y se entregó a sí mismo por mí. Note que hubo la ejecución de una vida. Estoy crucificado con Cristo. Y si usted es un genuino hijo o hija de Dios, también ha sido crucificado con Cristo. Esto no es algo retórico, es la verdad. Jesús murió por nosotros. Pero cuando Él murió, nosotros morimos con Él, cuando Él fue clavado en la cruz como nuestro sustituto. Ahora escúcheme con atención. Decimos que Él llevó nuestros pecados a la cruz y que Él murió por nuestros pecados. Ahora, si Él llevó nuestros pecados, todavía quedamos nosotros, ¿no le parece? Él nos llevó a nosotros a la cruz para que muramos. El problema no es lo que usted hace, sino lo que usted es. La paga del pecado es muerte. Su pecado exigía su muerte, y Jesús murió por usted, y usted murió con Él, crucificado con Cristo. Pero no solo una vida fue ejecutada, sino que una vida fue intercambiada, y ya no vivo yo, mas Cristo vive en mí. No solo que Él murió y yo morí con Él, sino que cuando Él resucitó, yo resucité con Él. Supongamos que yo cometo un homicidio y soy condenado a morir en la silla eléctrica. Luego de ejecutada la sentencia, viene un doctor, me toma el pulso, comprueba todos mis signos vitales y firma mi certificado de muerte. ¿Puede la ley hacerme algo más? De ninguna manera. Yo estoy muerto, y bien muerto. Ahora suponga que por un milagro inexplicable, yo vuelvo a la vida. ¿Podrían ponerme nuevamente en la silla eléctrica? De ninguna manera. Yo ya había sido ejecutado, sentenciado y ejecutado. Amigo, usted murió con Cristo, La ley ya no tiene ninguna demanda sobre usted. Usted ha pagado con su vida el precio de su culpa. Y si usted vive, es porque Él murió y resucitó. Y con usted sucedió lo mismo. Una vida ejecutada, una vida intercambiada. Es una vida con nuevas energías, la vida que ahora vivo. Y que la vivo en la fe del Hijo de Dios. Note que no dice fe en el Hijo de Dios, sino en la fe del Hijo de Dios. O sea, su fe en mí, su vida en mí. Él habita en mi humanidad. ¿No es eso maravilloso? Eso es libertad. Y es la gracia de Dios que nos libera. ¿Recuerda la historia de Moisés cuando estuvo en el desierto? Vio una zarza ardiendo, pero que no se consumía. Ese hecho en sí mismo era milagroso. Imagínese, una zarza ardiendo, o sea, completamente envuelta en llamas, y sin embargo las llamas no reducían a cenizas a esa planta. Bien podríamos asumir que esa zarza estaba bastante seca, y que hubiera sido fácil que fuera consumida por las llamas, ¿no le parece? Moisés, en ese entonces, era un exiliado en el desierto. Había tratado de ser un misionero, y lo que hizo fue matar a un hombre, no premeditadamente, sino accidentalmente. Pero el asunto es que mató a un hombre. Y cuando Moisés estuvo en ese lugar, en el desierto, Dios le dijo, Moisés, quita el calzado de tus pies porque el lugar que pisas es santo. Y la zarza ardía y no se consumía. Moisés la vio y seguramente dijo, ¡qué zarzal más maravilloso! A pesar del fuego, no se consume. Está ardiendo por Dios. Si yo estuviera ardiendo en fuego, en menos de 24 horas mi cuerpo solo sería un montón de cenizas. Pero esta zarza está en llamas, pero no se consume. Quisiera ser como esa zarza, ardiendo de esa manera. Quisiera que mi vida ardiera para Dios, para siempre. Ahora imagínese que Dios le hubiera dicho a Moisés, hijo mío, quiero decirte algo. ¿Tú crees que este zarzal es algo especial, maravilloso? Quiero que veas que hay muchas otras plantas en este lugar. Y yo puedo hacer lo mismo con cada una de ellas. Moisés, no es el zarzal. Soy yo en el zarzal, que hace la diferencia. Yo puedo hacer lo mismo con cualquier planta. ¿Sabe? Algunas veces vemos a algunas personas consagradas y decimos, ¡ah, qué siervo, qué sierva más consagrados! ¡Qué sierva más consagrada! Me gustaría ser así. Miren lo que hacen por Dios. Y Dios dice, no es lo que ellos hacen, es lo que yo hago en ellos. ¿Lo entiende? Cualquier planta sirve donde quiera que esté, no solo en el desierto. Dios puede utilizar a cualquier persona que permita que Dios la utilice. ¿Qué es lo que Pablo dijo? Con Cristo estoy juntamente crucificado y ya no vivo yo, mas Cristo vive en mí. Y eso, mi amigo, es verdadera libertad. No deje que nadie le someta, le ponga bajo el yugo de esclavitud. Permanezca firme en la libertad con que Cristo le hizo libre. Él nos ha liberado de la esclavitud del legalismo, de la esclavitud de la crítica, de la esclavitud del fatalismo. En Cristo somos en verdad libres. ¿Tiene usted esa clase de libertad? No la libertad para hacer lo que a usted le place, eso es libertinaje. Sino la libertad de saber que ya no es esclavo del pecado. La única manera de experimentar esa genuina libertad es teniendo a Cristo en su corazón, recibiéndole como Señor y Salvador. ¿Tiene usted esa relación con Él? Si aún no la tiene, este mismo momento usted puede hacer esa decisión espiritual. Yo le voy a guiar en una corta oración. Usted utilice sus propias palabras. Querido Dios, te agradezco en primer lugar por la libertad de haber escuchado el mensaje de tu palabra por medio de este programa. Gracias porque en Jesucristo, tu Hijo, puedo encontrar verdadera libertad. Señor Jesús, reconozco que tú entregaste tu vida como pago por mis pecados. Este momento, con profunda y sincera fe, te invito a que vengas a morar en mi corazón y seas mi Salvador y mi Señor. Perdóname, límpiame, sálvame y sáname. Lo pido en tu precioso nombre. Amén.
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2: 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Soy Andrés García Vigio y ha sido un placer estar con usted hoy. Aprovechamos para agradecer a Marisa Edmiston y Lenín de Llanón por la producción de esta enseñanza. Y le esperamos para el próximo mensaje, cuando continuaremos escudriñando aún más con el pastor Adrian Rogers las ricas verdades del amor de Dios, el amor que vale.

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2: Tenemos dos opciones en la vida: o afanarnos con los problemas que enfrentamos, o descansar en el Señor. Debemos dejar todo en sus manos, no importa lo que sea. Dios es nuestro refugio, nuestra roca, nuestro amparo y fortaleza. Él puede encargarse de lo que sea.
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2: Era el año 1944, yo estaba en octavo grado, estábamos en guerra, combatiendo en el Pacífico y también en Europa. Fue un tiempo de gran angustia y confusión en Estados Unidos. Una mañana, mi maestra de sociología entró al salón y puso sus libros en el escritorio y tomó una Biblia y nos dijo: «Vamos a hacer algo diferente esta mañana». Y comenzó a leer. Miren, no recuerdo el nombre de mi maestra, pero nunca he olvidado el pasaje que leyó. Y muchas veces lo he leído en momentos de dificultad o temor. Me refiero al Salmo 46, así que le pido que abra su Biblia ahí, pues este es un salmo maravilloso de aliento. Y quiero hablar de tener confianza en los momentos estresantes de la vida, cuando uno pasa por momentos de angustia. Esta es una palabra de aliento.

Crear la mañana. Bramaron las naciones, titubearon los reinos, dio él su voz, se derritió la tierra. Jehová de los ejércitos está con nosotros. Nuestro refugio es el Dios de Jacob. Venid, ved las obras de Jehová que ha puesto asolamientos en la tierra, que hace cesar las guerras hasta los fines de la tierra, que quiebra el arco, corta la lanza y quema los carros en el fuego. Estad quietos y conoced que yo soy Dios. Seré exaltado entre las naciones, enaltecido seré en la tierra. Jehová de los ejércitos está con nosotros. Nuestro refugio es el Dios de Jacob. ¡Qué maravillosas palabras de aliento para nosotros! Todos experimentamos estrés en nuestra vida. Y todos pasamos por situaciones y circunstancias que nos hacen sentir que el estrés es más grande de lo que podemos soportar. Así que en este mensaje quiero hablarles acerca de cómo caminar con confianza a través de esos tiempos difíciles que nos llenan de estrés y angustia. Y hay dos maneras en que usted y yo podemos caminar en medio de esta tormenta. En primer lugar, quiero hablar de la manera más común, es decir, la forma más conocida que escogemos es luchar contra estas cosas. Y quisiera definir dos o tres términos aquí. En primer lugar, ¿de qué hablamos cuando nos referimos al estrés? El estrés es una presión que sentimos, ya sea una presión que sentimos en nuestra contra o que estamos siendo arrastrados de dos formas distintas. Y luego está lo que conocemos como angustia, que es más o menos lo mismo, excepto que cuando pienso en la angustia, pienso en el hecho de que el estrés me ha llevado a un lugar de profunda, real ansiedad y desasosiego en mi alma y a sentimientos de dolor. Y entonces nos preguntamos, ¿cuál es la verdadera fuente de todo esto? Pues la fuente probablemente no es una sola, sino varias. Pero creo que, en primer lugar, algo de ello está en nuestro interior. Y es que a veces sentimos la presión del entorno en el que vivimos. En nuestra vida sentimos como si algo nos atrajera. A veces es el resultado de las decisiones equivocadas que tomamos en nuestra vida, ya sea en el área económica o en relación a nuestros hijos o algo más. Decisiones que lamentamos. Decisiones que nos traen como consecuencia estrés, dificultades, penas, malos entendidos, etc. En ocasiones estos periodos de estrés vienen como consecuencia de afanarnos por aquello que estamos haciendo con Dios. Es decir, estamos contendiendo contra Él, no solo contra nuestras circunstancias. Y le digo algo, cada vez que luchamos contra Dios, tengan por seguro, nos metemos en una carrera destinada inequívocamente al fracaso. No hay manera de contender con Dios, no hay manera de tener un conflicto con Él y ganar la batalla, no hay manera de luchar contra el propósito, el plan, la voluntad y lo que Dios escoja para nosotros. A veces es debido a la crítica de la gente. Le dicen algo que le hiere el corazón, le dicen algo que le hiere de forma profunda. Eso genera gran estrés en la vida de una persona. A veces son acusaciones falsas y usted siente que está siendo objeto de calumnias. Y a veces hay gente criticándole y humillándole y tratando de sembrar algo dentro de su corazón que lo haga sentirse menos de lo que usted es como persona. El punto es que hay diferentes clases de estrés que experimentamos en la vida. Pero esta es la pregunta. ¿Es así como se supone que debemos vivir? ¿Se supone que debemos vivir encerrados en nuestros problemas? ¿Se supone que debemos vivir llenos de estrés todo el tiempo? ¿Se supone que debemos vivir nuestra vida luchando contra nuestro medio ambiente, luchando contra otras personas, luchando en nuestro trabajo, luchando en la iglesia, luchando contra Dios, luchando por nuestra salud, luchando por nuestras finanzas? ¿De esto se trata la vida? Ciertamente espero que no. De hecho, puedo decirle que la vida no se trata de eso. ¿Cómo manejamos esto? Escuche lo que dice este pasaje en el versículo 10. Estad quietos y conoced que yo soy Dios. ¿Qué nos está diciendo?
Simplemente está diciendo que hay otra manera, hay una mejor manera que pelear una guerra continua en nuestro

0: interior. Ahora bien, hay dos maneras de lidiar con estas circunstancias que tenemos que afrontar en la vida. Y como le mencioné, la primera, que no es la forma correcta, es luchar cuando hay situaciones estresantes en nuestra vida. Mire, nadie puede vivir sin algo de estrés en la vida, y nadie puede vivir sin experimentar circunstancias que golpeen de repente y nos hacen sentir angustiados. Escuche lo que dice este pasaje. Dios es nuestro amparo y fortaleza, nuestro pronto auxilio en las tribulaciones. Por tanto, no temeremos cuando enfrentamos estas situaciones que no podemos arreglar ni podemos cambiar, que no sabemos cómo manejarlas. Nos volvemos temerosos, comenzamos a luchar contra ellas porque queremos arreglarlas, queremos cambiarlas, queremos eliminar el miedo. ¿Y cómo lo hacemos? Pues ciertamente he tenido momentos estresantes en mi vida, al igual que usted, momentos en los que dije, Dios, esto no es vida, si esto es vivir, no me interesa, si tengo que vivir luchando contra mis circunstancias, si tengo que vivir luchando contra la gente, si tengo que vivir luchando contra la vida misma. Pero aprendí que esto no es lo que la palabra de Dios enseña. Algo le falta a la vida si tengo que vivir en una guerra continua. De esto estaba hablando Pablo cuando dijo, porque lo que hago no lo entiendo, pues no hago lo que quiero, sino lo que aborrezco, eso hago, Romanos 7:15. Me encuentro en conflicto, hay una guerra en mi interior, físicamente no hay derramamiento de sangre, pero ciertamente hay un derramamiento de sangre a nivel emocional, hay violencia emocional en nuestro interior. ¿Cómo puedo lidiar con estas cosas estresantes? Mire, cuando Dios dice, estad quietos y conoced que yo soy Dios, eso no es simplemente un deseo, sino un mandato. Y Dios tiene algo muy específico en mente. Él no quiere que vivamos llenos de afán. Quiero que piense algo por un momento. Si Dios dice, estad quietos y conoced que yo soy Dios, ¿qué es lo contrario de estar luchando? Lo opuesto de estar luchando es ¿qué? Descansar, es decir, si no estoy luchando contra algo, estoy descansando. Quizás usted dirá, espere un minuto, ¿cómo puedo descansar en medio de todo esto? Va a tener que confiar en Dios. Y le diré la clave para hacerlo. Escuche atentamente. Esta es la razón y la clave para que usted pueda caminar a través de toda clase de dificultades, penurias, estrés, cargas, apuros y pruebas. Lo que él dice. Dice que se trata de conocer que Él es Dios. Entonces la clave para poder caminar victoriosamente con paz en su corazón en medio de los problemas es conocer a Dios. Dios dice, estad quietos y conoced que yo soy Dios. Conoce que no soy solo tu Salvador, sino tu Maestro y tu Señor. Conoce que te amo incondicionalmente, conoce que el perdón de tus pecados me costó a mi Hijo unigénito, conoce que tengo atributos más allá de la misericordia, pero soy un Dios justo, conoce que soy omnipotente y omnisciente y omnipresente, que soy un Padre celestial amoroso y que te veo como uno de mis hijos. Tengo una voluntad y un plan para tu vida, quiero lo mejor para tu vida en cada situación, yo te amonestaré cuando me desobedezcas, quiero que entiendas mis caminos y cómo hago las cosas y lo que me motiva. Quiero que sepas que tengo en mente lo mejor para ti. Quiero que sepas que cuando pases por dolor, sufrimiento y dificultad, si me lo permites, lo convertiré en algo bueno para tu vida. Quiero que entiendas los principios de las Sagradas Escrituras. Quiero que entiendas mi palabra. Quiero que conozcas a esos hombres y mujeres de la Biblia y cómo obré en sus vidas. Quiero que pienses como yo pienso. Quiero que sepas lo que pienso. Eso es lo que él quiere decir cuando dice, estad quietos y conoced que yo soy Dios. Así que al preguntarnos si conocemos a Dios, más bien tenemos que preguntar no cuánto conocemos de Él, sino más bien, ¿lo conocemos íntimamente? ¿Lo conocemos en relación a estas ideas que acabamos de mencionar? ¿Conoce los atributos de Dios como algo que experimenta en su vida? ¿Entiende lo misericordioso que Dios ha sido al salvarlo cuando no lo merecía? ¿Entiende lo que le costó al Dios Todopoderoso? ¿Puede sentir algo de lo que Dios sintió cuando dio a su Hijo unigénito? ¿Es algo personal para usted que Él lo acompaña en todo momento? ¿Es una experiencia personal en la que usted puede llamarlo en cualquier momento? ¿Es tan personal que usted quiere caminar en obediencia delante acordarse de Él es una certeza para usted que Dios es santo y que quiere que vivamos en santidad y obediencia delante de Él. Es algo tan real en su vida que usted quiere obedecer a Dios. ¿Se rige usted por el simple principio de obedecer a Dios y dejar las consecuencias a Él? ¿Es esta una fe viva y verdadera o una religión? Si es una religión, este no es el Dios de la Biblia y usted no lo conoce. Así que, amable oyente, lamento decirle esto, pero quiero hacerlo. Si lo único que usted conoce acerca de Dios son conceptos que ha escuchado por ahí, entonces no conoce a Dios. Es como si alguien le pregunta que si usted conoce a tal o cual persona y usted dice que sí, pero en realidad lo único que conoce de esa persona es lo que ha escuchado sobre ella o algo que a usted le contaron o algo que escribieron o en qué barrio vive o quizás sea una amistad de un amigo suyo. Y usted dice, ah, sí, lo conozco. No, no es así. Usted conoce algo sobre esa persona. Estamos hablando de este Dios que dice, deja de luchar, no trates de arreglar todo en la vida, no puedes hacer que todo funcione bien, estad quietos y conoced que yo soy Dios. Debo saber quién es este Dios. ¿Y cómo hago para conocerlo? ¿Cómo hace usted para conocer a alguien? Pues en primer lugar, usted pasa tiempo con esa persona, así es como se conoce a alguien. Dios dice, estad quietos y conoced que yo soy Dios. El Dios al que sirves. Quiero que sepas que yo soy Dios. Quiero que me conozcas como Dios. Entonces, pase tiempo con Él. ¿Cómo puede conocer lo que piensa Dios? Estudie las Sagradas Escrituras porque ahí está plasmado su pensamiento. O escuche un mensaje, o lea un libro, o algo que le indique cómo piensa. ¿Cómo piensa Dios? ¿Cómo puedo conocer a Dios? Observe lo que Dios hace en la vida de otras personas. Si observo lo que Dios está haciendo en la vida de otras personas, aprenderé algunas lecciones poderosas. Aprenderé cómo piensa Dios. Aprenderé lo que Dios quiere decir cuando me pide que haga algo y por qué me lo pide. Cuando comience a conocer cómo piensa Dios, entenderé quién es Él y cómo es Él, si voy a conocerlo. Tengo que pasar tiempo con Él. Tengo que averiguar cómo piensa. Y entonces podré revertir la ecuación. Si lo voy a conocer, tengo que poder decirle cómo pienso, Señor, esto es lo que estoy pensando. Esta es la forma en que veo esta situación. Esto es lo que está pasando en mi vida. Tengo que ser abierto y transparente. Entonces, si voy a conocerlo, tengo que ser capaz no solo de decirle lo que pienso, también debo tomar tiempo para escuchar su respuesta a lo que siento y lo que pienso. Y usted dice, bueno, Dios nunca me ha hablado audiblemente. No tiene que hacerlo, es más grande que eso. No limite a Dios a que le hable de manera audible. Dios le habla desde su espíritu al espíritu de usted. Él es un Dios infinito. Escuchamos a Dios con nuestro corazón, con nuestro espíritu. Escuchamos a Dios de espíritu a espíritu. No hay nada tangible. Es tan perfectamente intangible, tan absolutamente perfecto. Va directamente del Espíritu de Dios a su Espíritu. Sabemos que Dios nos ha hablado. Usted ha orado y clamado y le ha preguntado a Dios, Señor, ¿qué debo hacer? Usted puede escucharlo de Espíritu a Espíritu. Entonces empezamos a entender, empezamos a conocer cómo es este Dios. Si pasamos por dificultades, momentos duros o nos arrojan a situaciones estresantes, ¿cómo aprendemos quién es Dios? Cuando observamos cómo maniobró las circunstancias de nuestra vida en ese momento para sacarnos a la luz y darnos la victoria. ¿Cómo lo conocemos? Cuando comprendemos lo que está haciendo, cuando estamos sufriendo la mano purificadora de Dios. ¿Qué está haciendo? Nos está enseñando algo sobre sí mismo. Usted dice, me está enseñando algo que no me gusta. Dios nos está enseñando cuánto nos ama. Nos está enseñando que nos ama tanto que no nos permitirá vivir con impunidad en el pecado. Nos ama tanto que nos mete de nuevo en el centro de su voluntad. Estad quietos y conoced que yo soy Dios. ¿Y cómo sé quién es el Dios correcto? El Dios que encaja con la descripción de la palabra de Dios, ese es el Dios correcto. Hay muchas personas que dicen que creen en Dios porque tienen sus propios dioses. El único problema con sus dioses es que sus dioses no pueden pensar, no pueden hablar, no pueden trabajar, no son infinitos, no son nada, son figuras de barro de la mente de una persona, algún sueño suyo de un dios. Los dioses hechos por el hombre se ajustan a la teología hecha por el hombre. Y escuchen esto, los dioses hechos por el hombre encajan con la teología hecha por el hombre. Y la teología hecha por el hombre siempre y sin excepción complace a la carne de alguna manera. La teología de Dios, que es la verdad de Dios, es la que es santa, justa y buena. Es la que me levanta, no me permite caer. Conocer a este Dios es conocer lo más importante que usted podría conocer en la vida, conocer al Dios de la Biblia. Amable oyente, escuche atentamente. Los momentos más importantes de su vida y mi vida son los momentos que no solo nos ayudan a entender quién es Dios y cómo es Él, sino los momentos que aquietan nuestro espíritu, los momentos que hacen que la prisa, el estrés, la angustia, las frustraciones, los temores y las ansiedades se reduzcan a nada. Esos momentos de quietud en silencio permiten que mi nivel de confianza alcance su pináculo para poder decir, Padre, te entrego mi carga. Gracias, amado Padre, porque no tengo que llevarla. Gracias por haber dicho que tú eres mi amparo, mi fortaleza, mi pronto auxilio en las tribulaciones. Tú eres la roca sobre la que edifico mi casa. Tú eres el escudo para protegerme. Tú eres mi libertador en cada batalla de la vida. Escuche, tenemos dos opciones en la vida. O afanarnos con los problemas y las dificultades en la vida, o descansar en el Señor. Descansar en sus manos, no importa lo que sea, Él puede manejarlo. Yo soy tu refugio, soy tu roca, soy tu libertador, soy tu amparo, yo soy tu fortaleza. Dios puede encargarse de lo que sea. Así que termino con una pregunta. ¿Qué opción va a elegir? ¿Luchará en la vida por su cuenta, en sus propias fuerzas, dejando fuera a Dios? ¿Seguirá luchando con la vida aún siendo cristiano porque no conoce a Dios y no se toma el tiempo para aprender quién es Él y cómo es Él? ¿O elegirá descansar en Él, confiar en Él y escucharlo? Dios puede manejar cualquier carga que usted le dé.
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0: Muchas personas quieren ser exitosas y lo que buscan es popularidad, prestigio, poder, riquezas y todo lo que viene con eso. Pero, ¿qué es en realidad el éxito? Amable oyente, el verdadero éxito es descubrir la voluntad de Dios y caminar en obediencia y en fe a esa voluntad, creciendo en nuestra relación personal con Él. Todo lo demás, lo que Dios quiera proveer o privarnos, es parte de su voluntad para nosotros y con Él nos sentiremos felices y realizados. Ahora permítame preguntarle, ¿qué trae felicidad a su vida? Hay gente que tiene todo el dinero del mundo, todo el prestigio, el protagonismo, todo lo que el mundo pudiera desear, y son absolutamente desdichados. En cambio, hay otros que no tienen nada de eso, pero tienen una maravillosa, tranquila, increíble e íntima relación con Jesucristo y son sumamente felices. Muchos cambiarían sus riquezas y posiciones por paz. A veces Dios, en su gran misericordia y por amor a esas personas, les quita todas esas posesiones. He escuchado a muchas personas decir, cuando era millonario, qué desdichado era. Le doy gracias a Dios que me ha quitado todo y ahora puedo tener lo más importante, a Él. Y con Dios tengo el verdadero éxito.
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0: Cadena Radial Samaritano da la hora, 10 de la mañana.
1: 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El sabio se alegra de recibir instrucción, pero el necio engreído cae.
2: 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Por favor, tenga a mano, papel y lápiz para que escriba la dirección de este programa y nos escriba después. Nos encantaría poder ayudarlo espiritualmente a través de la oración y la correspondencia escrita.

0: 1, Fort Worth, Texas, 76115. Nuevamente, la dirección es La Palabra de Vida, P.O. Box 6641, Fort Worth, Texas, 76115. También puede comunicarse con nosotros a través de nuestro sitio web en lapalabradevida.org. Una vez más, la dirección es lapalabradevida.org. También puede escuchar o descargar ediciones anteriores de este programa en nuestro sitio web, lapalabradevida.org. Y ahora, Pastor Elías Envíquez.
1: En el Evangelio según San Mateo, el capítulo 7, los versículos 13 al 28, dice así la palabra de Dios: Entrad por la puerta estrecha, porque ancha es la puerta y espacioso el camino que lleva a la perdición, y muchos son los que entran por ella, porque estrecha es la puerta y angosto el camino que lleva a la vida, y pocos son los que la hallan. Guardaos de los falsos profetas, que vienen a vosotros con vestidos de ovejas, pero por dentro son lobos rapaces. Por sus frutos los conoceréis. ¿Acaso se recogen uvas de los espinos o higos de los abrojos? Así, todo buen árbol da buenos frutos, pero el árbol malo da frutos malos. No puede el buen árbol dar malos frutos, ni el árbol malo dar frutos buenos. Todo árbol que no da buen fruto es cortado y echado en el fuego, así que por sus frutos los conoceréis. No todo el que me dice, Señor, Señor, entrará en el reino de los cielos, sino el que hace la voluntad de mi Padre que está en los cielos. Muchos me dirán en aquel día, Señor, Señor, ¿no profetizamos en tu nombre y en tu nombre echamos fuera demonios y en tu nombre hicimos muchos milagros? Y entonces les declararé, nunca os conocí, apartaos de mí, hacedores de maldad. Cualquiera pues que me oye estas palabras y las hace, le compararé a un hombre prudente que edificó su casa sobre la roca. Descendió lluvia, y vinieron ríos, y soplaron vientos, y golpearon contra aquella casa, y no cayó, porque estaba fundada sobre la roca. Pero cualquiera que me oye estas palabras y no las hace, le compararé a un hombre insensato que edificó su casa sobre la arena, y descendió lluvia, y vinieron ríos, y soplaron vientos, y dieron con ímpetu contra aquella casa, y cayó, y fue grande su ruina. Y cuando terminó Jesús estas palabras, la gente se admiraba de su doctrina, porque les enseñaba como quien tiene autoridad, y no como los escribas. Queridos radiooyentes, para esta ocasión, nuestra meditación en la palabra de Dios es las dos caras de una misma moneda. En este pasaje que acabo de dar lectura, en él tenemos tres parábolas que nos enseñan dos maneras distintas de vivir la vida. Puesto que el propósito y el anhelo de Dios es que todos los hombres vivan una vida llena de bendiciones. Pero desgraciadamente, no todos los hombres están dispuestos en vivir esa vida llena de bendiciones. Algunos, porque desconocen cómo vivir esa clase de vida. Otros, porque no quieren hacer caso a la palabra de Dios. Y algunos otros tienen sus propias filosofías y quieren vivir la vida de bendición en su propia forma, como ellos creen que debe ser. Por ejemplo, hay algunas personas que dicen, todas las religiones son buenas. Otros dicen, todos los caminos

0: caminos conducen a Dios. Y hay quienes tienen el lema de hacer las cosas a su manera. Y aunque es cierto que Dios nos da la capacidad de decidir y la libertad de tomar decisiones, en las parábolas que hoy veremos, encontramos lo que decidimos tiene varias o serias consecuencias, porque no todos los caminos conducen al mismo lugar. Para ir a Dios solo hay un camino, y ese camino es Cristo Jesús. En el Evangelio según San Juan capítulo 14, versículo 6, dice así la palabra de Dios. Jesús le dijo, yo soy el camino y la verdad y la vida, nadie viene al Padre sino por mí. Aquí está, el único camino verdadero que puede llevar a Dios es Cristo Jesús. Y en cada una de las opciones que la vida nos presenta, hay dos posibles resultados, como las dos caras de una misma moneda. Es por eso que debemos tener cuidado al tomar una decisión en nuestra vida, que la decisión que tomemos sea para bien, sea para que vivamos una vida en obediencia a Dios, y para que esa vida en obediencia a Dios sea de bendición a nosotros, puesto que Dios quiere darnos una vida de bendición. Por eso debemos ser cuidadosos en las decisiones que tomemos. Como algunos personajes bíblicos tomaron una decisión, o fueron usados por Dios para que algunas personas tomaran una buena decisión. En el libro de Deuteronomio, capítulo 30, el versículo 15, allí en este pasaje encontramos cómo Moisés, poco antes de morir, exhortó a su pueblo a que eligiera correctamente. Y dice así la palabra de Dios, mira, yo he puesto delante de ti hoy la vida y el bien, la muerte y el mal. Aquí Moisés está diciendo que delante del pueblo de Israel estaba la vida y el bien, como también la muerte y el mal. Si el pueblo quería una vida de bendición, ¿qué tenía que escoger? La vida y el bien, y para esto tenía que hacer una buena elección. Luego en el libro de Jeremías, el capítulo 21, el versículo 4, aquí podemos ver cómo Jeremías fue inspirado por Dios para que le demandara al pueblo una decisión, para que la decisión que el pueblo tomase fuese para bien. Y dice así la palabra de Dios, y a este pueblo dirás, así ha dicho Jehová, he aquí pongo delante de vosotros camino de vida y camino de muerte. Aquí vemos cómo Jeremías también está demandando al pueblo que tomen una decisión y esta sea para bien, porque delante de ellos estaba camino de vida y camino de muerte. Y luego en el libro de Josué, capítulo 24, el versículo 15, ahí vemos también cómo Josué tomó una decisión delante del pueblo como un ejemplo para que el pueblo también eligiera y su elección fuese una buena decisión. Y dice así la palabra de Dios, y si mal os parece servir a Jehová, escogeos hoy a quién sirváis, si a los dioses a quienes sirvieron vuestros padres cuando estuvieron al otro lado del río, o a los dioses de los amorreos en cuya tierra habitáis. pero yo y mi casa serviremos a Jehová. Aquí Josué, él está tomando una decisión, se está poniendo como ejemplo para que el pueblo tomase también una decisión de hacer una buena elección, de servir a Dios. Y en los versículos que leí al principio, ahí tenemos cómo nuestro Señor Jesucristo, a través de estas tres parábolas, nos muestra tres cosas: que hay dos caminos y dos puertas. Hay dos clases de influencia y frutos, como también hay dos tipos de construcción de la vida. Y nosotros debemos elegir correctamente. La diferencia es demasiado seria como para dejar que las circunstancias decidan por nosotros, o como para permitir que las emociones o influencias ajenas nos hagan decidir sin reflexión. La vida puede ser una gran bendición, puede ser una aventura de fe, llena de frutos que abunden para gloria de Dios, o puede ser una carga, una desventura de frustración de una vida estéril y una vida sin gloria eterna. La diferencia es una decisión. Por eso, querido oyente, si usted quiere una vida de bendición, usted tiene que tomar una elección. Tiene que elegir el camino que le lleve a la vida eterna. Y el camino que lleva a la vida eterna es Cristo Jesús. Pues no todos los caminos llevan a Cristo Jesús. No todos los caminos llevan a Dios. Solamente Cristo Jesús es el único camino por el cual usted puede llegar al Padre. Así que la elección del camino hace la diferencia. Aquí podemos ver qué claro y gráfico es el Señor al referirse a los dos caminos. Uno es angosto y pocos lo transitan. El otro es ancho y muchos van por él. Aquí en estas parábolas no menciona la gran diferencia que hay al final de cada uno de ellos, pero sí nos enseña lo siguiente. Debemos elegir sobre lo fácil y lo especial. Dice un dicho que lo fácil después sale caro, y lo especial al principio puede ser difícil, pero no imposible, y las consecuencias pueden ser buenas. Por eso debemos de elegir sobre lo fácil y lo especial. Desgraciadamente, la mayoría de la gente vive en la mediocridad. ¿Y por qué viven? Porque siempre tienden a escoger sobre lo más fácil. Algunos viven más o menos, otros más o menos creen, otros más o menos son fieles, otros más o menos tienen convicción. Como si Dios nos hubiera amado más o menos, cuando la palabra de Dios dice en el Evangelio según San Juan capítulo 3 versículo 16, porque de tal manera amó Dios al mundo que ha dado a su Hijo unigénito para que todo aquel que en él cree no se pierda, mas tenga vida eterna. Aquí vemos entonces, cuando el Señor habló de entrar por la puerta estrecha y de andar por el camino angosto, habló de elegir sobre lo fácil y lo especial. Por eso en el Evangelio según San Lucas capítulo 13 versículo 24 dice: esforzaos en entrar por la puerta angosta, porque os digo que muchos procurarán entrar y no podrán. Así que, usted quiere una vida de bendición, tiene que entrar por el camino angosto. Tiene que entrar por el único camino para llegar al Padre, que es Cristo Jesús. Así que, la elección que usted haga depende de elegir el camino, el fácil o lo especial. Algunos eligen el camino que Jesucristo nos recomienda, el camino de la vida eterna. Debemos elegir sobre lo bueno y lo mejor. En ocasiones nuestras elecciones son mal tomadas porque solo pensamos en el momento y no calculamos el futuro. Tenemos el ejemplo de Lot. Cuando Lot tuvo que separarse de su tío Abraham, Lot escoge equivocadamente, porque en aquel momento de hacer la elección, Lot solamente pensó en lo material, solamente miró que la tierra a la cual él iba a ir era buena tierra, y se fue, porque solamente pensó en lo material y no en lo espiritual. Y solo encontró problemas. Hay cosas buenas que pueden llegar a ser una piedra de tropiezo en nuestro camino, si no hacemos una buena elección. Es por eso que no solo debemos pensar en cosas buenas, correctas, ilícitas, sino en cosas que sean entre lo bueno, lo mejor, cosas que edifiquen nuestra vida, cosas que convengan a nuestra vida. Por eso la palabra de Dios nos dice, en la primera carta del apóstol Pablo a los Corintios, capítulo 6, versículo 12, que dice así: todas las cosas me son lícitas, mas no todas convienen. Todas las cosas me son lícitas, mas yo no me dejaré dominar de ninguna. Aquí vemos el consejo del apóstol Pablo, que todas las cosas no son lícitas, pero no todas convienen, porque no todas edifican. Así que tenga cuidado cuando tenga que hacer una elección. Si usted quiere una vida de bendición de Dios, escoja el camino angosto, escoja el camino especial, el único camino que es Cristo Jesús, que le puede llevar al Padre. Luego tenemos la influencia que recibimos hace la diferencia. Una buena vida depende también en parte de la influencia que reciba. Si recibe una buena influencia, buenos consejos, buena guía, buena enseñanza, de seguro que se va a alcanzar esa vida de bendición. Pero desgraciadamente, la mayoría de las personas siempre se prestan para recibir mala influencia. En estos días hay tanta confusión de ideas, hay ofertas de filosofías, hay medias verdades y verdades a medias, y tantos conceptos con apariencia de piedad que muchos, incluso cristianos, están sucumbiendo ante la influencia de doctrinas falsas y de falsos maestros. Es por eso que el Señor nos advierte con claridad, y esto el apóstol Pablo también lo hizo. En el libro de los Hechos, capítulo 20, versículo 29, dice así: porque yo sé que después de mi partida entrarán en medio de vosotros lobos rapaces que no perdonarán al rebaño. Aquí vemos cómo el apóstol Pablo hace esta advertencia de que vendrán falsos maestros, falsos líderes para engañar aún a los mismos cristianos. Por eso, tengamos cuidado con lo que recibamos, con la influencia que recibamos de la doctrina, de la enseñanza, de las cosas que nos ayudarán a tener esa buena vida. Es importante entonces que la influencia que recibamos haga la diferencia entre lo bueno y lo malo. Podemos mirar algunas cosas. ¿Alguna vez ha analizado el mensaje o se ha puesto a pensar en la influencia que ha tenido sobre su persona, sobre su vida? Si lo que ha escuchado verdaderamente es palabra de Dios que le está llevando a un crecimiento espiritual, a un conocimiento más de Dios. Si así es, qué bueno. Pero si no, es posible que lo que usted esté escuchando sea una mala influencia. Por eso dice que por sus frutos los conoceréis. Así que la buena influencia trae buenos frutos. Y la tercer cosa, la obediencia a Jesús hace también la diferencia. El Señor Jesús también compara la edificación de la vida con dos personas. Uno que construyó sobre la roca. Descendió la lluvia, soplaron los vientos y aquella casa permaneció. Mas en cambio el otro edificó sobre la arena, vinieron las lluvias, soplaron los vientos, dieron con ímpetu contra aquella casa y cayó, porque estaba edificada sobre la arena. Así también, el Señor nos advierte que debemos ser cuidadosos en la elección al edificar nuestra vida espiritual. Debemos edificarla sobre la roca que es Cristo Jesús, sobre el fundamento firme y duradero que es Cristo Jesús. Pero desgraciadamente muchas personas están construyendo su vida sobre la arena, y cuando venga el tiempo de prueba pueden perecer. Por eso debemos ser cuidadosos en escoger la vida que creemos. Si usted quiere una vida de bendición, entonces usted tiene que hacer una buena elección. Tiene que elegir entre el camino angosto y el ancho, entre la influencia buena y la mala, entre la obediencia a Dios y la no obediencia a Dios. De usted depende. ¿Quiere una vida de bendición? Entonces, haga una buena elección. Dios bendiga su palabra.
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2: No estoy interesado en el pasado. Estoy interesado en el futuro porque es ahí donde espero invertir el resto de mi vida. Olvidando ciertamente lo que queda atrás y extendiéndome a lo que está delante, prosigo a la meta, al premio.
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0: Un aplauso para Abel, más fuerte. Bueno, esta noche tenemos varias sorpresas. Abel es una de ellas. Vamos a cantar una canción.
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5: Cadena Radial Samaritano da la hora, 11 de la mañana.

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1: Eres precioso, Señor.

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Atención, atención niños. Hoy vamos a hablar del tema que tanto nos gusta, el jardín del Edén. ¿Qué significa esta lección para ustedes?

0: no entiendo. ¿Cómo va a entrar en mi corazón? ¿Qué tengo? ¿Una puerta? ¿Una ventana? No. ¿Dónde?
1: Seguro que Jesús viene e ingresa una clave de acceso.
2: No, chicos, es más fácil. Ustedes tienen que decir así. Señor Jesús.
3: Señor Jesús.
2: Quiero que entres en mi corazón.
3: Quiero que entres en mi corazón.
2: Y que nunca, nunca te vayas.
3: Y que nunca, nunca, nunca te vayas.
2: Perdóname por todo lo malo que hay en mí.
3: Perdóname por todo lo malo que hay en mí.
2: Y ayúdame a portarme bien.
3: Y ayúdame a portarme bien.
2: Bien. Amén.
3: Amén. Ahora sí.

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0: Y yo tengo muchas ganas de aplaudir.
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1: Soldado Lipper.
2: Presente, mi capitán.
1: ¿Usted anda a caballo?
2: No, mi capitán.
1: ¿Anda en avión?
2: No, mi capitán.
1: ¿Está en la infantería?
2: No, mi capitán.
1: Entonces, ¿de qué soldado me habla, Viper?
2: Soy un soldado de Jesús.
1: Muy bien, entonces.

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1: La naturaleza esencial de Jesucristo ha sido debatida desde que estuvo en la tierra hasta el día de hoy, y será debatida a lo largo de toda la historia humana. Y se reduce a esto: ¿fue Jesús Dios? ¿Es el Dios o es meramente un hombre?
2: Queremos darle las gracias por sintonizar, gracias a vosotros, Ministerio de Enseñanza del Pastor John MacArthur. El error siempre se filtra en la iglesia porque Satanás se disfraza de ángel de luz, se introduce y siembra sus semillas de engaño, y una iglesia ingenua, insensata y carente de discernimiento termina siendo víctima de sus artimañas. Pero ¿qué debemos hacer cuando enfrentamos a estos falsos maestros? El día de hoy, el pastor John MacArthur, en la voz del pastor Luis Contreras, contestará esta pregunta al examinar el último enfrentamiento que encontramos en el Evangelio de Lucas, capítulo 20, en la serie titulada ¿Cómo hablarle a un hereje en gracia a vosotros?
1: Estamos ahora tarde en el día, el miércoles de la última semana de la vida de nuestro Señor. Él será crucificado el viernes y resucitará el domingo por la mañana. Este es el miércoles. Lo más probable es que el lunes fue que él entró en la ciudad de Jerusalén ante los hosanas de la multitud masiva. En este miércoles él ha pasado el día entero en torno al área del templo enseñando a las multitudes grandes y siendo confrontado por los líderes religiosos. Ellos han hecho todo lo que pueden hacer en este día por desacreditarlo públicamente. Los fariseos han hecho su esfuerzo. Los herodianos han hecho su esfuerzo. Los saduceos han hecho su intento. Todos ellos sin éxito. Todos ellos humillados. Todos ellos exhibidos por la sabiduría y la claridad y el poder de la respuesta de nuestro Señor. Lucas dice en el versículo 40, y no osaron preguntarle nada más. Ahora es el turno de él para hacer las preguntas. Y en el versículo 41 leemos esto. Entonces él les dijo, ¿cómo dicen que el Cristo es hijo de David? Pues el mismo David dice en el libro de los Salmos, dijo el Señor a mi Señor, siéntate a mi diestra, hasta que ponga a tus enemigos por estrado de tus pies. David, pues, le llama Señor. ¿Cómo entonces es su hijo? Si fuera a titular este mensaje, probablemente lo titularía de manera simple, el hijo de David y Señor. Eso en sí mismo es un título sorprendente. Ningún padre del Medio Oriente jamás, bajo ninguna circunstancia, llamaría a su hijo Señor. Eso sería invertir el honor y el respeto. Sin embargo, el hijo de David también es el Señor de David. La naturaleza del Señor Jesucristo, la naturaleza esencial de Jesucristo, ha sido debatida desde que estuvo en la tierra hasta el día de hoy, y será debatida a lo largo de toda la historia humana. Y se reduce a esto: ¿fue Jesús Dios? ¿Es el Dios o es meramente un hombre? El consenso general en el mundo es que Jesús fue un hombre. Vivió y murió, noble, con entendimiento, sabio, devoto, religioso, compasivo, sacrificial, bien intencionado y cualquier otro adjetivo que a usted le guste usar, pero un hombre. Eso es coherente, claro, con los objetivos de Satanás, porque si Jesús es meramente un hombre, entonces él no es Dios. Él no es el Salvador, la Biblia no es verdad. El cristianismo no es genuino, es una religión falsa. Si por otro lado Jesús es Dios, si Él es Dios, entonces Él es el soberano, Él está a cargo, la Biblia es verdad, el cristianismo es genuino. Este es el asunto crítico. Si usted va a rechazar el cristianismo y negar su veracidad, usted tiene que rechazar la deidad de Jesucristo. Jesús no puede ser Dios. De lo contrario, si es Dios, entonces esta es la religión verdadera.

Jesús es Dios, pero eso no es cristianismo. Los judíos en la actualidad y a lo largo de la historia y en la época de Jesús no lo reconocieron como a Dios. No lo reconocieron como Jehová encarnado. No lo reconocieron como Dios, el segundo miembro de la Trinidad. De hecho, no creyeron que el Mesías sería Dios. Creían que el Mesías iba a ser meramente un hombre, nada más. Un hombre notable, hombre poderoso, hombre influyente, un hombre quien es todo lo que un hombre podría llegar a ser, un hombre capacitado por Dios con todo lo que sería el epítome de la humanidad para lograr por el poder de Dios cosas más grandes que cualquier otro hombre, pero aún así, un hombre. El Mesías debía ser un humano. Él debía ser un humano que viniera al mundo, se volviera el gobernante de Israel, restableciera el reino de Dios, sujetara a todos los enemigos de Israel y gobernara el mundo de naciones desde Jerusalén y cumpliera todas las promesas de Dios a Abraham y a David. Ellos no vieron al Mesías como Dios, Hijo de Dios, o el Salvador de pecadores. Lo vieron únicamente como un hombre. Eso fue obviamente lo que la gente creyó porque eso es lo que los líderes les enseñaron. Cuando Jesús dijo ser Dios, Él se volvió inmediatamente un blasfemo. Él cometió el pecado más horrendo que ellos podían concebir en su sistema religioso. Decir ser Dios era locura. Además de eso, Él entonces comenzó con un ataque intenso en contra de su teología, en contra de su poder, contra su influencia, contra su posición, contra su justicia falsa, e inclusive contra la operación de su templo. Y ese fue al principio mismo de su ministerio y ocurrió a lo largo de su ministerio y de nuevo al final, inclusive en esta semana. Él limpia el templo, confronta su corrupción, exhibe su hipocresía e incrementa su deseo ardiente por deshacerse de él. El Mesías verdadero, ellos creían, sería un hombre, nada más. Y Jesús, diciendo ser Dios, llegando, mostrando su autoridad, limpiando el templo, condenando su teología, su justicia personal y su religión, fueron crímenes dignos de muerte. Entonces trataron esta semana de confrontarlo sin éxito y finalmente, como leímos en el versículo 40, sus bocas fueron cerradas. Ahora le toca a él. Este es su último momento para involucrar a los líderes religiosos de Israel, los influyentes. Este es su último momento, este es su última conversación. ¿Qué podría imaginar usted que sería esa conversación? Bueno, usted asumiría que si su conversación con ellos es la última, él va a discutir lo que es el asunto más importante y así lo hace. Y él les hace esta pregunta, versículo 41. Entonces él les dijo, ¿cómo dicen que el Cristo es hijo de David? Llamemos a eso una pregunta con discernimiento. Una pregunta con discernimiento. Llega a la médula, penetrante, provocativa. Una pregunta con discernimiento. ¿Cómo dicen que el Cristo, el Mesías, es hijo de David? Ahora, simplemente un recordatorio, Mateo tiene un relato de esta pregunta hecha por Jesús. Marcos tiene un relato de esta pregunta de Jesús. Y los relatos de Mateo y Marcos enriquecen esta, como lo vemos con tanta frecuencia en estos evangelios sinópticos. Y si vamos a Mateo y Marcos, encontramos unas cuantas cosas que en cierta manera nos ayudan. La primera es hacer la pregunta, ¿por qué es que Jesús está presentando este tema? ¿Acaso no está consciente en este punto que lo han rechazado de manera total? ¿Cuál es el punto de regresar para aclarar quién es él de nuevo? ¿Cuál es el punto de eso? ¿Están determinados en su enemistad y en su odio y en su enojo? ¿Lo quieren muerto? Y cada momento que pasa lo quieren con mayor desesperación. ¿Por qué es que está presentando este asunto de su identidad de nuevo? Y la respuesta viene de Marcos 12:34. Él sabía de algunos que no estaban lejos del reino. Él sabía de algunos que no estaban lejos del reino. Eso incluiría, por ejemplo, uno de los líderes llamado José de Arimatea, a quien usted conoce más adelante como el que provee una tumba para el Señor. Esto entonces, créanlo o no, es un esfuerzo final evangelístico. Inclusive después de todo el odio expresado por parte de estos líderes, todos los intereses superficiales de la multitud débil e indecisa, quien estaba guiada normalmente,

0: en últimas por la nariz. Jesús, a pesar de todo eso, aún es el evangelista compasivo. Él, hasta la última conversación, está invitando a pecadores que se dirigen al infierno a que lo conozcan por quien Él es verdaderamente, a que dejen su rechazo abierto, a que dejen su indecisión. Sí, Él los ha confrontado con las reprensiones más fuertes. Él los ha avergonzado públicamente por su corrupción y mentiras, pero Él todavía manifiesta suficiente preocupación como para hablar una vez más la verdad, porque Él, como Dios, no quiere la muerte del impío. Su gozo está en la salvación de pecadores. Su tristeza está en su destrucción. De regreso en el capítulo 19, versículo 41, y cuando llegó cerca de Jerusalén, inicialmente, en esa entrada triunfal, en ese lunes, un par de días antes, al verla, lloró sobre ella. Él es el Salvador que llora. Y entonces, una vez más, Él los llama a la verdad acerca de sí mismo. Y esto, queridos amigos, es absolutamente esencial para la salvación. Nadie se irá al cielo quien no cree que Jesús es Dios. Nadie, nadie. Este es el testimonio claro, no ambiguo, inequívoco de la Escritura. Juan 5:37. Por ejemplo, y el Padre que me envió, Él ha dado testimonio de mí. Vosotros no habéis oído su palabra en ningún momento, ni habéis visto su forma, y no tenéis su palabra morando en vosotros, porque no creéis en aquel a quien Él envió. Si usted no cree la verdad acerca de Cristo, usted no tiene relación con Dios. El apóstol Pablo lo expresó de esta manera: si alguno no amare al Señor Jesucristo afirmando quién es Él, sea anatema. En primera de Juan, capítulo 2, versículo 22, ¿quién es el mentiroso sino el que niega que Jesús es el Cristo? Este es el anticristo, el que niega al Padre y al Hijo. Todo aquel que niega al Hijo no tiene al Padre. El que confiesa al Hijo tiene al Padre también. Usted no tiene relación con el Padre a menos de que confiese la verdad acerca del Hijo. Entonces, una vez más, el Señor Jesús afirma su naturaleza divina como Dios y de esta manera se ofrece a sí mismo, inclusive a aquellos que lo menospreciaron. Regresa al capítulo 15 por un momento. De regreso hasta el capítulo 15, a esa historia increíblemente rica que conocemos como la historia del hijo pródigo, realmente una historia de dos hijos y un padre sorprendente. Usted regresa a esa historia, usted se acuerda de que el pródigo regresó, el padre lo abrazó, se reconcilió con él, lo besó, le colocó un anillo en su dedo, una túnica, calzado en sus pies, tuvo una celebración. A la mitad de la celebración, el hermano mayor aparece. Versículo 25, él estaba en el campo, y cuando vino, llegó cerca de la casa, oyó la música y las danzas, y llamando a uno de los criados, le preguntó qué era aquello. Él le dijo, tu hermano ha venido, y tu padre ha hecho matar el becerro gordo por haberle recibido bueno y sano. Entonces se enojó y no quería entrar, salió por tanto su padre y le rogaba que entrase. El hermano mayor, ¿se acuerda usted, representa a quién? A los fariseos, los escribas, los legalistas, los líderes religiosos. El pródigo representa a los parias, los recaudadores de impuestos, las prostitutas, la escoria, los pecadores. Estaban viniendo a Dios, estaban viniendo a Cristo y siendo amados y siendo perdonados y siendo abrazados. Y enojó a los fariseos legalistas con justicia personal que son vistos en este hermano mayor. ¿Y cuál fue la respuesta del padre a esto? Él comenzó a rogarle, versículo 29, mas él respondiendo dijo al padre, aquí tantos años te sirvo, no habiéndote desobedecido jamás, y nunca me has dado ni un cabrito para gozarme con mis amigos, pero cuando vino este tu hijo, que ha consumido tus bienes con rameras, ¿has hecho matar para él el becerro gordo? Él entonces le dijo, hijo, tú siempre estás conmigo, y todas mis cosas son tuyas. Te lo ofrecí, siempre te lo he ofrecido. Aquí está Jesús, de regreso a Lucas 20, confrontando a un hermano mayor, confrontando a los fariseos, los escribas, los líderes religiosos de nuevo, quienes se han quejado una y otra vez, porque Él abraza pecadores, pródigos. Y Jesús aquí les da una invitación, una vez más, para que consideren quién es Él y que reciban las bendiciones que Él, de manera dispuesta, le da a un hipócrita arrepentido. Y entonces el Señor les hace la pregunta pertinente. Pero tengo que llevarlo de regreso a Mateo 22, 41. Aquí es en donde la conversación realmente comienza. Recuerden, Mateo, Marcos y Lucas registran el mismo incidente y todos nos dan detalles insignificantes. Mateo 22:41, así es como comenzó. Aquí está lo que Jesús dijo primero. ¿Qué pensáis del Cristo? ¿De quién es el Hijo? ¿Qué piensan del Cristo? ¿De quién es el Hijo? Y ellos le dijeron, literalmente, una palabra, de David. Y eso es exactamente lo que él esperaba que dijeran. ¿Qué piensan acerca del Cristo? ¿Cuál es su perspectiva del Mesías? Hablemos de la naturaleza del Mesías. Hablemos de la esencia del Mesías. ¿De quién es el Hijo? ¿Qué naturaleza lleva él? Y ellos responden inmediatamente con una respuesta convencional judía, de David. Ahora usted viene a Lucas y usted lee que Jesús dijo, ¿cómo es que ellos dicen que el Cristo es el Hijo de David? ¿Cómo es que ustedes llegaron a esa conclusión? Él cuestiona su respuesta común y fue su respuesta común. Ellos creían que el Mesías sería meramente un hombre, pero el mejor de los hombres, el más noble de los hombres, el más dotado y bendito y más bendecido de los hombres y un hijo de David. Y le recuerdo de nuevo que la pregunta fundamental del cristianismo es la naturaleza de Jesucristo. Si él tan solo es otro hombre, entonces la Biblia miente, él no es Dios y usted puede olvidarse del cristianismo. Y ellos estaban convencidos de que el Mesías sería meramente un hombre. Entonces usted tiene esta pregunta que es muy directa y muy pertinente y muy esencial e importante presentada a ellos. La llamo una pregunta con discernimiento, porque discierne hasta la médula en dónde está una persona espiritualmente. Es seguida por una respuesta deficiente, una respuesta deficiente. Su respuesta fue de David, como le leí de Mateo 22. David, hijo de David, ¿eres o verdad? Sí. Segundo de Samuel 7, 12 al 14, profetiza de manera clara que el Mesías vendría de la línea de David. Lee el Salmo 89, usted lo va a encontrar ahí 5, 6 veces. El Mesías saldrá de los lomos de David, Amós 9, 11, Miqueas 5, 2. Él va a estar en la línea de David. Ahora, esto es creído de manera común por parte de los judíos el día de Jesús. Es tan obvio en el Antiguo Testamento que todos lo creían. Por ejemplo, Mateo 9, 27. Jesús pasó, dos hombres ciegos lo siguieron, clamando, diciendo, ten misericordia de nosotros, hijo de David. No solo el Mesías iba a ser un hijo de David, todo el mundo sabía eso, sino que Jesús era de hecho un hijo de David. Él estaba en la línea davídica. Y aparentemente la gente no solo sabía que el Mesías sería un hijo de David, sino que sabían que Jesús era un hijo de David. De hecho, esta fue una expresión común en el capítulo 12 de Mateo, en el versículo 23, después de que Jesús sanó a un hombre poseído por demonios, quien era ciego y mudo. Las multitudes se sorprendieron y comenzaron a decir, este hombre no puede ser el hijo de David, ¿o sí? Entonces, de nuevo, indicando su entendimiento de que el Mesías iba a ser un hijo de David. Mateo 15, versículo 22, una mujer cananea salió de la región de Tiro y Sidón y comenzó a clamar diciendo, ten misericordia de mí, oh Señor, hijo de David, mi hija está poseída por demonios. Mateo 15, versículo 22, ese fue. Capítulo 20 de Mateo, versículo 30, una gran multitud de Jericó, dos hombres ciegos de nuevo, y dijeron, Señor, ten misericordia de nosotros, hijo de David. Después, cuando él entró en la ciudad, Osana, el hijo de David. Mateo 21, versículo 9. Entonces, todo el mundo entendió eso. Lucas 18, 38 y 39 también se refiere a Jericó, la expresión por parte de los hombres ciegos, ten misericordia de nosotros, hijo de David. Es verdad que él estaba en la línea davídica. La genealogía de Mateo 1 establece que él está en la línea davídica. La genealogía de Lucas 3 establece que él está en la línea davídica. Su padre José estaba en la línea davídica, su madre María estaba en la línea davídica. Ambas líneas convergen, claro, en él, por sangre mediante su madre, por derecho mediante su padre, aunque su padre no fue su padre en términos de nacimiento humano en sí. No obstante, él es el hijo de David. Y por cierto, si él no fuera hijo de David, se lo habrían dicho continuamente, rápidamente, los escribas y los fariseos, como también los saduceos, porque ellos mantenían registros genealógicos muy, muy cuidadosos, todos los cuales fueron destruidos en el 70 después de Cristo, en una de las grandes pérdidas para el pueblo judío. Pero las razas fueron literalmente rastreadas en su genealogía, las familias, debería decir, fueron literalmente rastreadas en sus genealogías a lo largo de la raza judía. Todo eso era accesible. Si Jesús no fuera de hecho el hijo de David, ellos lo habrían descubierto inmediatamente en los registros genealógicos del templo y lo habrían desacreditado ahí mismo. Los escribas guardaban esos registros con mucho, mucho cuidado, preservando cosas en las tribus correctas, en las familias correctas, en el legado correcto para el reino glorioso futuro grande que vendría. Podía ser fácilmente revisado, fue revisado, estoy seguro, y ellos sabían, de hecho, que leer el Hijo de David es una respuesta correcta, simplemente que es una respuesta deficiente, no equivocada, incompleta, inadecuada. De hecho, cuando el pueblo lo llamó Hijo de David, los líderes reaccionaron de manera negativa a eso, porque sabían que no lo estaban llamando Hijo de David simplemente para identificar a su familia, sino que lo estaban llamando el Hijo de David como el Hijo de David que será el Mesías. Eso es lo que ellos resintieron. Habían decenas de miles de descendientes que salieron de los lomos de David. Estuvo bien que él fuera uno de ellos, pero no el Hijo de David, con hijo con H mayúscula, indicando el título mesiánico. Entonces, la dinastía davídica y la descendencia davídica, de hecho, era verdad con respecto a Jesús, pero eso no es suficiente. Entonces, usted va de una pregunta con discernimiento a través de una respuesta deficiente a lo que yo llamaría una realidad divina. Una realidad divina. Esto es maravilloso. Esto, de nuevo, nos muestra tanto. Versículo 42. La pregunta es, ¿cómo dicen que el Cristo es hijo de David? ¿Cómo puedes decir eso cuando David mismo dice en el libro de los Salmos, dijo el Señor a mi Señor, siéntate a mi diestra hasta que ponga a tus enemigos por estrado de tus pies? David, pues, le llama Señor, ¿cómo entonces es su hijo? Esto es simplemente sorprendente. Ahora, permítame decirle lo que Jesús está haciendo aquí como un argumento. ¿Por qué están llamando al Mesías el hijo de David únicamente cuando David mismo dice en el Salmo 110:1? Ese es el salmo que él está citando, Salmo 110:1. Dijo el Señor a mi Señor, siéntate a mi diestra hasta que ponga a tus enemigos por estrado de tus pies. Ahora, permítame hablarle del cimiento del argumento de nuestro Señor. Todo mundo sabía que el Salmo 110 era mesiánico. Todo mundo. La interpretación estándar universal del Salmo 110 es que está hablando del Mesías venidero. Este Mesías venidero es el que va a sentarse a la diestra de Dios, la posición de poder y autoridad, y hacer de todos los enemigos de Israel y por lo tanto de Dios, por estrado de sus pies. Él es el héroe conquistador. Él es el héroe conquistador. Nos recuerda mucho al Salmo 2. Así es como los judíos interpretaron el Salmo 110. Y fue una interpretación universal. Es mesiánico. Y cuando el Mesías venga, él va a ejercer la diestra de Dios. Él va a ejercer la autoridad y poder de Dios. Él va a someter a todos los enemigos de Dios, esto es de Israel, los va a colocar debajo de sus pies. Y por cierto, simplemente como una explicación adicional a eso, ser colocado bajo los pies de un gobernante no era en donde usted quería estar, porque realmente era un símbolo de ejecución. Escuche Josué 10. 5 reyes son traídos a Josué. Versículo 24. Y cuando los hubieron llevado a Josué, llamó Josué a todos los varones de Israel y dijo a los principales de la gente de guerra que habían venido con él, acercaos y poned vuestros pies sobre los cuellos de estos reyes. Ellos se acercaron y pusieron sus pies sobre los cuellos de ellos. Versículo 26. Y después de esto Josué los hirió y los mató y los hizo colgar en 5 maderos. Todo el mundo sabía lo que significaba hacer de tus enemigos tu estrado, colocar tus pies sobre el cuello de tus enemigos. Esto es mesiánico. Ellos sabían que el Mesías vendría y destruiría a los enemigos de Dios, porque eso es lo que el Antiguo Testamento profetizó. ¿Cómo entonces, si esto es mesiánico y el Mesías va a ser el hijo de David, puede David llamarlo Señor? Porque el versículo 1 comienza en el Salmo 110, dijo el Señor a mi Señor, esto es, Yahweh le está hablando al Mesías, y David dice, el Mesías es mi Señor. ¿Cómo puede el Mesías ser el Hijo de David y el Señor de David? Solo de una manera. Él tiene que ser el Dios eterno que se vuelve hombre. Él tiene que ser el Dios eterno que se vuelve en el tiempo una criatura. Esto es sorprendente para ellos. De hecho, esto es tan sorprendente como argumento que los judíos buscaron durante siglos la respuesta debido a este mismo incidente. No fue mucho tiempo después de que se completó el Nuevo Testamento y la disponibilidad de esto que los judíos cambiaron su perspectiva del Salmo 110, hicieron todo lo que pudieron hacer por manipular el texto del Salmo 110 para hacerlo no mesiánico. Porque si es el Mesías a quien el Señor le está hablando, y el Mesías ciertamente es el Hijo de David, David también lo llama su Señor. El Mesías es tanto hombre como Dios. Él es el Hijo de Dios eterno, como también hombre, Hijo de David.
1: Así es como hemos aprendido que Jesús se enfrentó a los líderes demostrando que el Mesías es a la vez el Hijo de David, humano, y el Señor de David, divino. En la serie, ¿cómo hablarle a un hereje? 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Bueno, en nombre del personal de este organismo, queremos darle las gracias por su tiempo y sintonía, y queremos pedirle que no deje de orar por este ministerio, como también por la estación de radio por la cual usted nos escucha de lunes a viernes. Este es su amigo Miguel Contreras, invitándole a sintonizar nuestra próxima edición, para que juntos continuemos desatando la verdad de Dios un versículo a la vez. No se lo pierda, aquí en Gracia a Vosotros.
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2: Cadena Radial Samaritano da la hora, 2:00 p.m.
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8: Hermano, mire que se fue del aire la emisora. No lo estoy escuchando.
9: Se fue del aire.
8: Le estaba escuchando, pero ahorita ya no.
9: Bueno, vamos a ver, revísenme la. Pero ¿a dónde está? ¿Y dónde está la hermana? ¿Dónde está la hermana? ¿Dónde está? ¿Dónde está? Oh, ¿escucha por el teléfono o por el radio? Bueno, vamos a ver.
10: No saben lo que pasó. La gente solo pregunta si Cristo resucitó.
9: Saludos, ahí está la hermana Blanca, la hermana Blanca Miriam Funes de San Santana. Saludos, hermana Blanca. ¿Cómo ha estado? Saludos. Que Dios me lo bendiga, hermana. ¿Cómo ha estado? Saludos.
10: Soy yo.
9: Bueno, vamos a ver qué nos dice Fredman. ¿Qué nos dice, hermano Fredman?
11: Sí, hermano, me regresé el hombre. Ya no seguí trabajando con él. Yo solo le dije que iba a trabajar 3 semanas, pues.
9: Ajá.
11: Con anticipación.
9: Sí.
11: Y cuando se cumplió las 3 semanas, pues.
9: No, pero, vamos a ver.
11: No,
9: vamos a ver. Vamos.
11: Bendiciones, hermano.
9: Es que el primero, sí. Bueno.
11: Aquí como la lengua de perico comiendo pinol. Trabajando a 43 grados de temperatura. Está un calorón, hermano.
9: 43 grados.
11: Uf, bendiciones, hermano.
9: Bueno, saludos, hermano. Que Dios me le bendiga.
11: Pero anoche comí atol, hermano.
9: ¡Atol!
11: Aquí, bueno, no es lo mismo como allá.
9: No,
11: pero,
9: no.
11: Algo es algo.
9: No, que aquí es el atol indio, de verdad.
11: Sí, hermano. Me regresé el hombre. Ya no seguí trabajando con él. Yo solo le dije que iba a trabajar 3 semanas, pues.
9: Sí, sí.
11: Con anticipación. Y cuando se cumplió las 3 semanas, pues, el hombre no me quiso pagar.
9: Qué tristeza.
11: Me robó 2,200... No, espere. $2,050 me robó.
9: $2,050. Para que vean ustedes. Para que vean.
11: Instruye en el camino al niño. Y aun cuando fuera viejo, no se apartará de él. Así es, hermano.
9: Ah, sí, no, era. ¡Saludos! Bien, saludos entonces. ¿A dónde está la hermana Moncha? ¿Dónde? Hermana Moncha dice que no, que le huele la radio, pero vamos a ver qué dice.
8: No, hermana, que estoy en el radio por aplicación, le escucho por el teléfono, porque por radio no.
9: No sé. Qué raro, pero y si la el samaritano debe de escucharse. Verifíqueme, por favor, si samaritano está al aire, por favor, en la 1090 AM. Saludos, dice Milet. Saludos, hija. Bendiciones. Aquí le estamos escuchando a través de la app. Complácame con una alabanza como en el cielo de Miel San Marco. Bueno, como en el cielo. Saludos, entonces. Gracias por estar con nosotros. Les recuerdo este 28 de este viernes 28. O sea, ya este viernes, ¿verdad? Como en el cielo. Vamos a ver como en el cielo. Vamos a buscar... de Miel San Marcos. Miel San Marcos como en el cielo. Así que saludos a la gente que nos está escuchando a través de Estéreo Vida, tu iglesia en radio. Gracias por estar con nosotros. Vámonos entonces con Miel San Marcos como en el cielo. Vamos a ver a quién le toca después de la alabanza y después de la alabanza y el ¿cómo se llama el anuncio? Por favor, que se aliste. ¿Quién le toca hoy? ¿Quién le toca hoy hablar? No recuerdo, así que no recuerdo quién le toca hoy. Para que ya la agencia que le toca hoy promocione, por favor, promocione.

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0: Bueno, y también le comunico que ya tengo en mis manos la carta de solicitud para celebrar el Día del Niño allá en Apacilagua, ¿verdad? Me parece que es Apacilagua.
1: Así es, don Juan, gracias a Dios, ya, muchas gracias por la noticia que me está dando. Igualmente, los niños de la del sector de Las Cañas de Apacilagua, pues van a estar muy contentos cuando les dé la confirmación de lo que es la celebración de su Día del Niño en ese sector, ya que sabemos que...
0: La pregunta, Elvin, si entra carro ahí, yo no me acuerdo, y la primera vez que fui a Las Cañas hace muchos años no había por dónde entrar, pero hay que...
1: No, pero hoy sí hay acceso, bueno, tengo entendido que hay acceso hasta donde está la escuela, igualmente ahí cerca el campo de fútbol, igualmente ahí se va a hacer lo que es la celebración. Vamos a estar planeando ya más que todo apartando el lugar, uh-huh, para ver ya con la fecha específica para poder celebrárselo, y sabemos que los niños pues son la alegría del hogar, y sí, sabemos que son una bendición para todos los hogares del sector. Igualmente nosotros vamos a llegar con la celebración de este Día del Niño.
0: Las Cañas a Apacilagua, ¿verdad? Allá en Las Cañas. Ya les vamos a mandar la fecha porque, como le decimos, ya en el mes de septiembre no se puede por tanta actividad que tenemos. Pero vamos que lo vamos a celebrar. Yo creo que la celebración llega en cualquier mejor momento, ¿verdad?
1: No. Es que se haga, don Juan.
0: Sí, porque
1: al final, pues, sabes que siempre, o sea, la alegría es todo el tiempo, no solo es un día, los niños, incluso llegamos en diciembre, yo sé que los niños van a estar felices, van a pasar un rato agradable, van a pasar un día muy feliz. Y al final, pues, usted sabe que ese es el fin que llevamos, que los niños puedan disfrutar el día o la hora o en la fecha, no importa, porque al final todo, con tal sea de corazón, todo se puede recibir bien.
0: Bueno, vamos a estar allá entonces en Las Cañas, Apacilagua, ahí hacen bateas, ¿no? ¿Verdad? Que no es en Santo Domingo, creo que es.
1: No,
0: Santo Domingo, Rocuina, creo que es. Santo
1: Domingo. He escuchado la batea que menciona, pero no la conozco.
0: No la conoce, que es de madera.
1: No
0: es del sur usted, no le creo. Mire, ya se la va a ganar con esas viejas, que si usted no sabe qué es una batea, no es del sur, mentira, no es del sur, no sabe qué es una batea, Elvin.
1: Soy descendiente de Nicaragua.
0: Yo creo que no, ya, mire, si Julia María, explícamele por favor, hermano Elvin, que vos sos amigo de él. ¿Qué es una batea? Mire, era el plato que uno comía antes.
1: El viernes le vamos a preguntar a doña Julia porque me confirmó que va a estar por aquí el día.
0: Vaya, pues. Sí, no. Fíjense que yo he querido conseguir una batea, pero grande. Una batea grande y una pequeña. Porque, uh-huh, ojalá si alguien me está escuchando, yo quiero una batea grande. No me van a salir con una chiquitinga ahí, que yo sé que hay unas pequeñas, ¿verdad? Porque yo quiero una batea grande para mandar a hacer un cuadro en ella. Ahora uno puede pintarlas adentro, quiero mandarla. Y si me manda la persona que me regale esa batea y me manda una foto de la casa, varias fotos para escogerlas, me gustaría hasta pintarle la casa de así, de con tejas y todo lo demás. Pintaría eso, porque fíjense que yo tengo, digamos, pinturas. Pinturas hechas a mano el hermano de Pablito, buen pintor, y entonces, digamos, yo tengo dos o tres cuadros, y he regalado cuadros con que yo tomaba fotos a las casas así de largo, y él me las me hace todo el paisaje con el panel y todo lo demás. Entonces,
1: o sea, ¿cómo es que la bate entonces el marco para poder pintar?
0: Es una bandeja, como quien dice, es una bandeja, cuando usted agarra una bandeja para ir a repartir, no más que...
1: ¿Es pintura, donde pone la pintura usted?
0: No, es una bandeja para poner la comida. Normalmente es un plato, es un plato rectangular, hondito, y ahí le ponían la comida a uno, y muchas veces la gente le servía con la hoja de plátano puesta ahí. Y entonces usted agarraba de la batea, comía, y viera qué rico eso, me sirve bien rico, comen ahí. Es madera.
1: Es como dicen popularmente también, lo que es la comida hecha en fuego de leña, como usted menciona, la tortilla de maíz, muy diferente a la tortilla de maíz.
0: Ojalá que alguien que tenga una foto de una batea, me la mande para mandársela a usted, para mandársela ahí.
1: Okay,
0: sí, sí, ahí la voy a mandar. No, del sur, yo creo que no, el gringo este, Mano Fredman.
1: No, tampoco.
0: Sí, este es gringo, Mano Fredman, el gringo Prieto.
1: Sí, ahí está.
0: Sí, no, hombre. Vaya, gracias. Saludos. Saludos, mire cómo se pierde uno. Ya, a ver si el hermano Fredman, yo no sé si la hermana Margarita sabe, esta vieja sabe que es una batea. ¿Cómo se llama? Si ahí le vamos a mandar, ¿cómo se llama? Le vamos a mandar entonces ahorita a, ¿cómo se llama? ¿Cómo se llama? Esta es una batea, mire, y son famosísimas. Yo no sé cómo el hermano Elvin no conoce la batea, y es precioso tener. Yo quisiera tener una grande. Esta no es la original, Julia. Esta no es la original. No, yo quiero la original. Esta no es la batea. No es la batea. No, esta no es la batea. Se parece, sí, pero no es la batea. Esto no es la batea. Ojalá que me manden, por favor, una foto de una batea. Vamos a ver si me mandan una foto de una batea, ¿verdad? Para que la conozca. Ya me imagino que estas viejas, así como Margarita Prado, no creo que estas viejas... ahora sí, hermano, le estoy escuchando. Saludos, gracias por estar escuchando. Dice la hermana Moncha, ya está escuchándolo. La hermana, vamos a ver qué nos dice el hermano Fredman. No. Mire, yo le voy a decir una cosa. Me dio tristeza. Yo no sé, hombre, cuando ya hay mucho inmigrante en un país como España y Estados Unidos, el ¿cómo se llama? El español o el norteamericano. Hay muchos norteamericanos que son malos, ¿verdad? Y así como hay hondureños malos acá, hay salvadoreños malos, nicaragüenses malos, costarricenses malos. No vaya a creer usted que ¿cómo se llama? En todos los países son malos, hay mucho maldad, porque la maldad es toda la tierra. Pero hay gente que se aprovecha de la gente honesta. Yo ya he tenido varios reportes, digamos, como en España, ¿verdad? Hay españoles que hacen trabajar al centroamericano o al inmigrante, y a la hora de pagarle no le pagan. Mi hermana le trabajó 13 años, creo que 13 años o 15 años, a una familia ya, y le engañaron, mi hermana lloraba, porque estos son pícaros, fíjate que estos españoles pícaros, sinvergüenzas, fíjese que ¿cómo se llama? Según ella estaba tenida, que le estaban pagando la jubilación. Fueron sinvergüenzas. Y uno a veces, es cierto, yo sigo, de la justicia de Dios no se va nadie. Ya ves como lo que cuenta hermano Fredman, que le trabajó a ese hombre $2,050, ¿sabe cuánto es en dinero y en trabajo, en esfuerzo? Y así hay mucha gente, empresarios, no vaya a creer, hermano Fredman, que aquí hay empresarios turcos. Escuche bien, aquí hay turcos. Y es lo que no le gusta, yo creo que a la hermana que me escribió en la mañana, que yo me molesto porque hay políticos que dicen, no, que no debemos de hablar de política. Yo hablo de ellos, políticos sin vergüenza que tienen a la gente como esclavos aquí en mi país. ¿Verdad? Ahí en las maquilas, usted va a una ferretería que usted, ¿cómo se llama? Ya la han denunciado por la radio, televisión, que esa ferretería que le vende a usted tres por uno, que compra tres artículos, ya sabe quién es. Usted ya sabe que está en Choluteca, que está aquí en Tegucigalpa, malvados estos. Venden solo basura. Y mire, esta ferretería sabe que les prohíbe, escúcheme, les prohíbe a los empleados tomar agua. Les prohíbe tomar agua. hay maquilas aquí en Tegucigalpa, perdón, y aquí en mi país, quiero decirle que, ¿sabe qué? En el agua, a las mujeres les dan para que no vayan a parir hijos. Y entonces al final estas mujeres vuelven enfermas, ya imagina todo un día sin tomar agua solo para que no vayan al baño. Hay maquilas que le ponen pañales a sus empleados, eso es un abuso. Entonces, ¿cómo quiere esta hermana que me dijo hoy que no debería hablar de política si estos políticos saben? Saben bien que aquí al hondureño aquí, pero usted a veces no puede pisotear a un norteamericano, un español. Porque aquí han habido españoles asesinos que han venido a matar personas, niños, han venido a violar niños. Hay españoles que han venido aquí, sinceramente, a hacer pornografía infantil. Así han habido norteamericanos que han venido a asesinar muchachas, niños. ¿Y qué sucede? Mire, a ver si lo dan en extradición para acá. Asesinos, pedófilos. Entonces esto debería ser la justicia internacional. Por eso del Señor no se van a escapar muchos ustedes. No todos, como le estoy diciendo. Hay gente, así como aquí en Honduras, hay gente malvada. ¿Qué hay gente malvada? Aquí hay Juan Padilla, ¿ve? Aquí hay usted que es cristiano. Pero hay que a veces denunciar estas picardías, hombre. Yo me molesto porque no solo es de hablar de que Cristo te ama. Hay que hablar de la justicia porque dice la Biblia, bienaventurado el que tiene sed de justicia. Yo necesito que haya justicia. Necesito, como me pone a creer usted que yo no, que a mí me diga usted, no, mire que ya pasó, ya lo pasado ha pasado. Eso es para José José. Eso es para José José o para Fredman. Pero eso ya lo pasado, no. Hay que, al malo hay que castigarlo. La Biblia dice que el que no da buen fruto debe ser cortado. Y aquí hay religiosos, pastores, pedófilos. Pero aquí hay pastores. Y se molesta, ¿va a molestar usted conmigo? ¿Y qué me va a decir el hermano Fredman? No, hermano, no hable mal de la religión. Ya, pues yo sí voy a hablar mal de la religión. Pero de Cristo no puedo hablar mal. Pero aquí hay pastores, pedófilos, abusadores. Aquí hay curas que manosean a las niñas cuando hacen en la primera comunión. Aquí han habido líderes católicos que se han denunciado que son homosexuales. Aquí hay líderes grandes, grandes líderes católicos que no entran a otros países porque están acusados de pedofilia, o sea que les gustan los niños. Hay presidentes en esas grandes potencias, presidentes que les dicen que son pedófilos, abusadores de niños y de niñas. Se no vaya a creer, dígale que destapen ese caso Einstein. Einstein es, ahí hay un caso ahí. Y aquí hay personas, aquí hay al presidente del Congreso se le acusa que preñó una muchachita de 16 años. Ajá. Al presidente del Congreso que está ahorita aquí. Ahí está una grabación, es que un abogado cuando era abogado, que era diputado, le dijo aquí fulano de tal. Y dijo el nombre del presidente actual del Congreso. Entonces, ¿qué quiere usted? Que yo entonces alabe todas esas cosas. Que yo solo venga y alabe sus pecados porque usted es cristiano. Y tengo que decir, no. Las injusticias no me gustan a mí. A mí no me gustan las injusticias. ¿Usted cree que a mí no me molesta que a usted, porque usted debe quizás 500 lempiras de energía eléctrica, le vayan a cortar cuando supermercados deben 200 millones de lempiras? Cuando a Claro y a Tigo le quieren condonar la deuda, escuche bien, millonaria, a Claro y a Tigo. Entonces, ¿cómo quiere usted entonces? ¿Cómo quiere usted? ¿Cómo no va a tener que hablarle a mí? ¿Y usted quiere que yo me calle de eso por las injusticias que hacen estos políticos? No me puedo callar. No puedo callarme, de verdad, porque lo que más anhelo en mi país es justicia. Y una justicia social. Una justicia que realmente sea verdadera. Porque yo me molesto, hermanos, yo me molesto. Yo me molesto, así como aquellos que querían apedrear a aquella mujer adúltera, que ellos solo querían tener la razón, pero ellos no se cuestionaban. Que ellos no, y dicen que ahí habían hombres y niños nada más. ¡Hombres y niños! Mire, para que vea usted que el injusto le enseña a sus propios hijos a la injusticia. Un político, un hijo de un político viene manchado, muchos de ellos. Por lo mismo, porque se vuelven dinosaurios el tata y beben dinosaurios también los hijos. Hay que ver. Y así hay muchos aquí que se han robado los bienes de la iglesia, pastores que se han robado los bienes de la iglesia. Pastores que tienen, escúchalo lo que le voy a decir, pastores que tienen demandada a una iglesia pequeña. Escuche bien, escucha, mire, me da pesar, yo se lo digo. Yo le puedo contar muchos testimonios que yo he visto, en mi vida he visto todo eso. Gracias, no, me quejas, son de Temu, esas no son originales, son de Temu, la hermana. Y ya me estaban, bueno, pero le vamos a pasar esta al hermano, pues, la vamos a pasar para que no diga nada. Porque imagine, yo me esmero yo para poder mandar esto. Pero le vamos a mandar al hermano para que no vaya a decir nada, que no le mandamos nada. Entonces, es triste. Entonces queremos justicia, va. Queremos justicia. Yo, Juan Padilla, quiero justicia. No vaya a creer que no creo. Porque es bueno. Es triste que da una persona. Entonces hay muchas personas. Si usted es una persona malvada, si usted es una persona que realmente usted no le paga con justicia a sus empleados, ¿cómo le voy a decir que le vaya bien? ¿Cómo le voy a decir yo a usted que siendo cristiano y que anda aleluya, gloria a Dios, se parte el pecho? Entonces, ¿cómo le digo? Que usted se parte el pecho allá y usted es una persona, un negociante que tiene una pulpería, tiene todo eso y usted sabe que está vendiendo cosas vencidas, veneno para la gente. Que usted que no va a la iglesia y que dice ser católico y tiene una cantina y que usted le vende a los menores de edad. Pues que si los mayores de edad quieren darse de veneno, que está bien. Pero ¿cómo usted le va a vender a niños y a niñas? ¿Qué quiere usted? Y usted va a la iglesia católica. Usted es testigo de Jehová. Usted es mormón. ¿Y usted cree que es la religión que le va a salvar? ¿Usted cree que es la religión que le va a salvar? No, hombre. No, hombre. Ay. Ya están maleando ustedes, ya están enojando. No, no se enojen, no se enojen conmigo, que después ustedes son los que dicen. Vamos sin llorar, vamos sin...
2: Hoy sí, ha estado trabajando todo el día.
0: ¡Qué bien!
2: Misterio Vida, tu iglesia en radio.
0: Vaya.
2: Voy a reposar el hermano Wilber, ¿o no, hermano Wilber?
0: hoy le he dado descanso.
2: Saludos, hermano, saludos a todos los que estamos escuchando Misterio Vida, tu iglesia en radio. Yo siga bendiciendo Estéreo Vida y a todos los que escuchamos y somos edificados a través de Estéreo Vida, hermanos.
0: Amén.
2: Bendiciones. Yo quiero escuchar la alabanza un día a la vez, hermano Juan.
0: Un día a la vez.
2: Y bendiga a todas las viejas y los viejos del combo del hermano Juan Padilla.
0: Saludos. Yo
2: bendiga así el sol. Yo bendiga la actividad del 28 de este
0: Amén.
2: Mes.
0: Amén. Amén.
2: Bendiciones, Amén. Hermano Orfilia, licenciada hermano Orfilia. Gracias por su arduo trabajo en Estéreo Vida y también por Estéreo Vida y por el Cielo Sol. Amén. Todos los que laboran en el Cielo Sol, los bendigo en el nombre de Jesús. Y todos los que laboran también en Estéreo Vida, tu iglesia en radio, Radio Samaritano, HRBC. Dios bendiga a todas las que laboran en estos medios para bendición de muchos, muchos en Honduras como fuera de Honduras.
0: Amén.
2: En el nombre de Jesús.
0: Amén. Amén. Gracias, hermana Alba. Ya está su alabanza un día a la vez con los alegres de Teherán. Saludos. Saludos. Bendiciones, Juan. Feliz fin de semana. No, ve. Julia, este mensaje lo mandaste ya a tiempo y me volvés a reenviar. La Julia me vuelve a mandar otra vez. Bueno, saludos. Saludos entonces para Julia María de Dávila, que dice el hermano Luis Leonel García.
3: Ya estamos aquí, hermano Juan.
0: Ya llegó del parque.
3: Escuchándole. Ya vino del parque.
0: Ya, sí, es sí. Que... O lo hallaje ayer.
3: Ahí platicando con unos amigos suyos, hombre, ¿verdad?
0: Ajá.
3: Sí. Con un diputado de Paraíso, hermano.
0: Sí. No, son amigos.
3: Uy, dice el hermano Juan.
0: No, uy.
3: Dice el hermano Juan. Uy. Saludos, hermano Juan.
0: No.
3: Saludos.
0: Saludos, hermano Luis Leonel García.
3: Ya estamos aquí, hermano Juan.
0: Saludos para hermano Luis Leonel García. Vamos a ver el teléfono que nos dice. Bueno, ya se perdió la llamada. Se perdió la llamada. Saludos, entonces. Gracias por estar, hermano Guillermo. Ahí está el hermano Guillermo Carías Ríos.
4: Buenas tardes, hermano Juan Padilla.
0: Saludos, hermano.
4: Saludos. Aquí le estoy escuchando en Cadena Radial Samaritano.
0: Bueno.
4: En la 1090 AM.
0: Saludos, hermano. Muchas gracias. Ya se reportó que sí está al aire en la 1090 AM. Entonces, hermano Fredman, ¿qué nos dice?
5: Mira, hermano, allá en mi pueblo hay un pastor.
0: Sí.
5: ¿Qué pastorcito? No va a llegar, pero en el cielo raso, yo creo. Y es originario para la Cahuina, donde es el hermano. Ah. La iglesia que estaba pastoreando, bueno, construyeron una nueva.
0: Sí.
5: Y esa iglesia se dividió de Bautista.
0: Sí.
5: Del Buen Samaritano. La iglesia se dividió allí. Después, al tiempo los que se dividieron, querían comprar la iglesia vieja, porque hicieron una nueva, la central ahí. Y no se las quiso vender el pastor del que le estoy hablando. Se la vendió a una muchacha y pusieron una cantina.
0: Sí.
5: Pregúntale a cualquiera ahí. Bueno, yo creo que hasta en Google aparece eso ya. Después el pastorcito no se conformó de pastorear ahí en la misión bautista y se salió y hizo su iglesia privada. Comenzó a ayudarle a todo mundo, pidiéndole, dándole, enredando a todo mundo. Tiene una mansión con piscina, carro del año.
0: No.
5: Su iglesia privada propia, él pone sus reglas y cuando alguien le quiere aplicar la palabra de Dios sobre algo que no está bien, entonces ya, bueno, si le parece, sí, si le gusta, pues, se queda, y si no, pues,
0: vaya,
5: ahí está la puerta.
0: Sí, sí, es que hay muchos pastores empresariales que montan como a la iglesia como una empresa. Es que es el problema, y discúlpenme, pero es que la injusticia a mí me arrecha, las injusticias a mí me arrechan, hombre. Yo no soy de Dan Lee, pero ¿qué es lo de Dan Lee? Se dejan de todo. Los pisotean los diputados, los alcaldes, todos. Y aquí uno, si uno murmura, el político lo que hace es matarlo a uno. Y eso es lo que hace. Pero cuando uno ve, son cobardes, cuando uno los mira aquí solitos en el mall. Cuando ya dejan de ser políticos, viera cómo corren, pero parecen garrobos asustados. Sí, hombre, parecen garrobos asustados, que mira, van a la carrera y ya la gente le grita. Sí, hombre, Dios no es triste, hermanos. ¿Para qué vivir una vida así? ¿Por qué va a vivir una vida así usted? Que después dice usted juega con la dignidad de las personas, pague. Hay empresarios que aquí andan con 20 guardaespaldas por no pagarle a sus empleados. Mire, yo algo que le admiraba al señor Guillermo Bueso Arias, el dueño de Banco de Occidente, que ese hombre no andaba en las cafeterías y tranquilo, lo andaba el chofer. Y esto que le decía, mira, ponete de largo para que no digas que andan, yo lo miraba. Era un gusto ver ese tipo de empresarios. Claro, ¿verdad? Ya cuando muere el viejo, a veces los hijos se meten en cosas pandas. Entonces, o ya cuando uno ya va para viejo y que solo firma, ya no lee, entonces lo ponen a firmar cosas que no, pues. Entonces, eso yo sé qué pasa. Los hijos le engañan, las hijas le engañan a uno. ¿Me entiende? ¿Verdad? Eso es lo que pasa. No se arreche, hombre, hermano Juan. No se arreche, dice. Sí, mire. Está a juego la plática y se ríe. Ey, no se arreche, dice. Se va a enfermar como aquel día que tuvo que tomarse una pastilla e irse a acostar. Bueno, tiene razón. Saludos para Liniet. Saludos, Liniet, que Dios me la bendiga y me la guarde, ¿verdad? Liniet. fue el apellido de Liniet. ¿Maldonado es? No. ¿Qué es? No, no creo que sea. Ya se me fue el apellido de Liniet. Liniet, Maldonado, Liniet. No, no, no creo que sea Maldonado.
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0: Bueno, saludos entonces, gracias por estar, Alex Flores de los Jícaros. ¿Qué tal? ¿Cómo está, Alex Flores? Ahí está la batea, eso sí, esa es la batea original. Mire, qué linda, qué bella. Ahí me mandó el video, ya se lo voy a mandar yo a Elvin. Ya se lo voy a mandar a Elvin, y ese es grande, mira qué grande, hermano. Hermano Alex Flores, allá de... ¿Cómo se llama? De Jícaro. Saludos, hermano. Cuénteme, ¿esta batea es grande o es pequeña? De ahí en los Jícaros, Pasilagua, Choluteca. Cuénteme, ¿es grande? Se mira qué grande. Es la grande. Esa es la que yo he deseado, ¿verdad? Y esta ya tiene sus añitos. Ya tiene sus años. Esta lo me imagino que la usaba para amasar cuajada. Sí, es que hermano, es que tristeza, es que estos jóvenes, mire que... Pero pregúntele de Shakira y usted de Messi... Y de Ronaldo, ah, no, son perros para ¿cómo se llama? Saber la vida de otro de aquí, que no es de aquí, de Honduras. No saben, pero ya se la vamos a mandar, no se preocupe, que ya le vamos a mandar este video. Muchas gracias, hermano Alex. Ahí nos mandó para que alimenten de información a Elvin, hombre. Ahí está Elvin, ahí le mandé ya el video de la batea que yo le digo a usted, porque esta es grande, así es como yo la quiero, de grande, que grande.
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0: Saludos. No, me llamé. Ya me casó usted.
6: ¿Hombre? ¿Para qué?
0: No va a nadie. Es que no va a nadie. Yo no sé, hombre. Bueno, saludos y el arruinado. Bueno, saludos entonces. Le manda Margarita Prado. ¿Qué nos dice? Vamos a ver.
7: Desembreca.
0: Ajá.
7: Nadie lo desembreca, hermano.
0: No, es que a mí me molestan las injusticias. Yo pregunto, pues, eso es triste, va. Es triste, hombre, que estemos aquí nosotros, que digamos que no fumen, que no beben, los niños, los muchachos, no fumen, no beban. Ajá, y escuche bien, y en esa gasolinera Puma, el otro día ahí, en esa gasolinera Puma, yo pensé que eran chicles, como le digo, yo pensé que me daban de esos chicles. Entonces me dijo la muchacha, va, que me conoce, y ya sabe, esos no son chicles, don Juan, mis. No, como que... Y no dime lo que de sabores hay. No, me dice, ese es papel para marihuana, para fumar marihuana. Imagínese. Yo pagando una tasa de seguridad. Y estoy vendiendo papel para fumar marihuana. Es justo eso. No, hombre. Buenas tardes. Hola, buenas tardes.
8: Buen día, hermano.
0: Aquí, ¿qué tal, hermano? Saludos.
8: Alex Flores, los saludos de los íntimos.
0: Hermano, que esa es la batea, mire.
8: La batea original.
0: ¿Verdad que es pero ese es grande, va para como... ¡Mano! ¡Bájame el volumen a la radio, hombre! Que este hermano le vale este viejo también.
8: Estoy largo el radio,
0: hermano. No, si espera aún que esté largo, pero tiene todo volumen, hombre. ¿Qué va a hacer? Sí. Ve allá y le...
8: Hermano.
0: Ah, hermano.
8: Si la batea le sirve, se la dejo en Choluteca.
0: De verdad, porque esa sí ha sido usada, miren.
8: Y el sol, mira, tiene unos agujeros en la parte de abajo porque yo allí prensaba queso.
0: Vaya, que no me he equivocado, yo no me equivoco, ¿para qué? Si ya le dije yo que ahí donde decían, ponían la cuajada y después, miren, la apretaban con aquellas prensas que le ponían. Algunos le ponen piedra para que apriete.
8: Piedra, hay unas de torno también.
0: Ajá, hay unas de torno y hay otras que le ponen piedra, pero la mejor es la de piedra.
8: Piedra de río, sí. Sólida.
0: Pero ahí sí queda rico el queso, mire.
8: Bueno, al ir a Choluteca, allí se la dejo, donde el hermano, donde en el sol.
0: Como decía usted cuando estaba joven, va pagado, decía.
8: Va pagado. Uy, hermano.
0: Va, pues, va pagado, como dice, ¿verdad? Va, pues. Gracias, hermano Alex.
8: Ok, cheque.
0: Saludos, tal, hermano Alex. Ahí, hombre. Ya, ahí la va a conocer, entonces. ¿Qué problema me mete este Elvin, man? Bien, Alra, vamos a ir entonces un día a la vez con los Aleres de Terán. Vamos a irnos con los Aleres de Terán y vamos con todo, como le digo, vamos con todos.
9: Vamos con todo este 28, vamos con todo este 28, viernes 28. Recuerde usted que van a estar los derivados de el maíz, ¿verdad? Vamos a ver, vamos con los derivados del maíz. Así que todas las cinco tiendas, ya va a venir, ¿cómo se llama? La licenciada Orfilia Mariel García. Después de esta alabanza y de este anuncio, por favor, licenciada, por favor, me llama al teléfono fijo, hombre, es que yo casi, no, a de quiera que hable, con tal que hable, está vieja también. También, hombre, está vieja también que hable, ¿verdad? Ahí que hable lo que quiera. Ahí está. Vamos a ver entonces. Entonces, a ver qué dice, ¿verdad? Vamos entonces a escuchar un día de vez con los Alegres de Terán. Ya regreso, no se me vaya, no se me vaya, no se me vaya.
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0: el combo de Juan Padilla. Bien, saludos entonces, saludos, ya está conforme, ya ahora sí dice, ya dice, ¿cómo se llama? Gracias, hermano, hermano Alex, ahí está, ya Elvin dice que ya ¿cómo se llama? Ya conoce, ya no conocía la batea, qué triste, y es del sur, ¿ves? Y es del sur, qué triste, va, bueno, para que vea usted que no hay, estos jóvenes ahora ya no, hombre, y esto que no conoce, mire que le pregunté, que si conoce los jícaros, mire que no conoce los jícaros. No conoce los jícaros este Elvin, mano. No conoce, y él dice que conoce los jícaros a Pasilagua. Pero no conoce los mire que Elvin dice que, pero sí también conozco jícaro galán. Dije, vaya, mano. Estamos hablando de jícaro, en lo que tomaba agua un hombre. En el que tomaba agua. Y vaya, mano. Está preguntando acá, ¿cómo se llama? ¿Cómo se llama? El 51-5122. Dice, esos jícaros son de plástico. Dice, oh, Dios mío.
1: A mi corazón. ¿A dónde nos vamos? A cielo esperamos.
0: Bien, vamos a ver si tenemos comunicación con la licenciada Orfilia Mariel García. ¿Qué nos dice? ¿Qué nos tiene preparados? Mientras escuchamos un mensaje, a ver qué nos dicen, qué nos dicen. Vamos a ver. ¿Qué pasó? ¿Qué pasó? Como dicen, ¿qué pasó? ¿Por qué no? Y ahí está el mensaje, pero no me lo lee. Ah, no me lo lee. No sé qué pasó, ¿por qué no me lo lee? Bueno, vamos a ver qué tal. ¡Lex, saludos!
2: Saludos, don Juan, ¿cómo está? Buenas tardes.
0: No, está, vaya. Ahí se escucha música al fondo, Lex.
2: Ah, de veras.
0: Me dejó en hall usted, alguien dejó en hall.
2: Ah, no.
0: Sí, Lick, porque... Ah, no, espéreme, dice aquí, alarma, dice aquí. Espéreme. Ya no le escucha, no le escuchaba. Yo sí le escuchaba, pero bueno.
2: No, yo no, fíjese.
0: Ya, la alarma es que, ¿cómo se llama? Que puse la alarma para que usted hablara. Entonces dije, si no habla, tiene que hablar. Bueno.
2: Híjole.
0: Más que vea, que la tengo chequeadita, como dicen.
2: ¿Qué tal, Lick? ¿Cómo estaba, don Juan?
0: No, yo estoy... Mire, Lick, ya, ¿verdad? Yo ya...
2: Dígame. Quiero,
0: yo... Perdone, pero yo sé que usted hoy hizo un video, todas las agencias están haciendo un video para darle publicidad, pero usted hizo un video hoy con unos tamalitos de elote. ¿Te hizo? Sí. ¡Qué delicia de tamalitos! Mira, hay unos elotes ahí. ¡Ay!
2: ¡Ay! ¿Verdad?
0: Elick, ¿usted conoce los jícaros?
2: Sí.
0: ¿Qué es jícaro para usted? Que Elvin dice que hizo... están preguntando aquí del 5122 que si son de plástico eso, para tomar agua.
2: No. ¿Verdad que también les llaman cumbas?
0: Cumbos. No, los ajá. cumbos, no, el jícaro es el pequeño donde usted agarra agua para como vaso.
2: Sí, pero hay una, sí, las otras son como cumbitas.
0: Hay dos tipos de cumbos, como dicen. Un cumbo es uno...
2: Conra y Ramón.
0: Ya, es lo que le digo a usted, fíjate, es que la gente vulgarizó eso, fíjate, que no, cumbo a los homosexuales así en muchos lugares, no, que este es cumbo, no sé por qué, no sé por qué.
2: Juan, yo no me refería a eso, la verdad.
0: No, usted decía por panzones, ¿va? Usted decía por panzones. ¿Sí? No, pero fíjese que no, de verdad. Sí. Pero
2: no,
0: usted,
2: pero...
0: Lick, de verdad.
2: No, pero sí, son las cumbitas. Es que sí, yo
0: sí, en el bajo mundo, ¿verdad? A un homosexual.
2: ¿Usted quiere tomar agua en... ¿Hace cuánto no? En el rancho tengo.
0: Sí, tiene ahí.
2: Sí.
0: ¿Pero qué tiene? ¿Cumbo o tiene jícaro? Es que el cumbo es como de dos pancitas, así como peras, que parece pera. Ese es el cumbo.
2: Ajá.
0: Ese es el cumbo. Y uno lo tapaba con un olote.
2: Ajá.
0: Tapaba con un olote. Y el agua estaba mejor que ¿cómo se llama? Que todos esos, con esos, ¿cómo se llama? Que usted tiene dos vasos, ¿cómo se llama? ¿Cómo le llaman esos vasos que usted para conservar helado? ¿Cómo se llama?
2: Los Yeti.
0: Los Yeti, es mejor que eso, ve. Y ve.
2: Eso sí.
0: Esos eran los Yeti de nosotros, mire.
2: ¿Y usted ha probado el chocolate en eso?
0: ¿En
2: las cumbitas?
0: No, es que el que usted dice es jícaro, guacal, pues. Es que guacal, el cumbo solo es para tomar agua. pero como para llevar el agua, trasladar el agua. Ahí le voy a enseñar un cumbo yo.
2: No, es que el guacal es para echar las tortillas.
0: No, no, ese es una...
2: Que es más grande.
0: Bueno, es que hay tipo, bueno, vamos a decirles a las viejas que le expliquen a usted que es un cumbo y que es, ¿cómo se llama?
2: Un jícaro.
0: Y jícaro. Tráeme el jícaro, de uno ya viene, tráeme un jícaro de agua. Entonces venía uno y ese que usted tiene, que lo cuelga en ramitas.
2: Ajá.
0: Ese es el que tiene usted, ¿verdad? Que le pone
2: son
0: ahí.
2: Cumbitas.
0: Esos son guacales, hombre, le estoy diciendo. O jícaros. Esos son.
2: Don Juan, no. Es que así le decimos nosotros.
0: No. Usted está confundiendo los cumbos con los jícaros, con los guacales.
2: No,
0: el guacal.
2: No, porque ese es del árbol verde que echa la fruta. Que echa el coso verde.
0: Bueno, ese es el jícaro.
2: Pelota.
0: Sí, ese es jícaro. Ahora.
2: Las cumbitas.
0: Ya, bueno. Ay, Dios. Bueno, ya no
2: así
0: sé.
2: ¿Así le llamo yo?
0: Bueno, así. Sí sé que llámelo como usted quiera, pero ya le entendí, porque entenderle a usted solo yo puedo entenderle. Sí, un bebé. Pues, ahí van a decir a la pierna. Bueno, está bien, pues, que usted dice que es eso. Ni modo, yo no lo voy a sacar de ese rollo.
2: No, pues sí.
0: Entonces ya me entendió usted, ¿verdad? Usted a los panzones les dice cumbos, pero no, en el bajo mundo, no, era un homosexual. ¿Me entiendes? Sí, así, no me da pena porque este es el léxico que mucha gente ha usado por años. ¿Me entiende? Esa es la verdad, ese es el léxico que si usted le dice a usted le ofende a un albañil y dice, no, es que este albañil es cumbo, cuidadito vos. No,
2: sí, ya me acordé.
0: Ya acordó, ¿ah? Sí, entonces, deja de bromear así, ¿verdad? Entonces, de allá, de todas esas cuestiones, uno las va aprendiendo en esas cuestiones. Entonces, uno va confundiendo, lo que pasa es que la gente va usando esas cosas. Yo no sé por qué le dicen así, pero no sé.
2: Pero
0: bueno. Cuénteme, Eric.
2: No, dígame.
0: Bueno, yo ya está clara, bueno, perdón. Y ya bateas si las conoces, las bateas, entonces.
2: Las bateas son de las de madera, ¿va?
0: De madera, así como parecen lanchitas, pues.
2: Ajá, claro.
0: ¿No, usted ha comido ahí?
2: Sí.
0: ¿Verdad? Claro. Ajá, y Elvin no sabe qué es para qué eran esos, ¿sí?
2: Uh-huh.
0: No, está perdido, Elvin. Está perdido.
2: Ahí sí, me encanta porque a veces hay lugares donde comen y le pone hoja de chato.
0: Ah, bueno, le ponen ahí a uno, sí, y toda esa cuestión. Tú no disfrutas eso porque eso, esa era la vajilla de antes, de uno. Era la vajilla de las viejas.
2: Entonces, bueno, pero usted ha probado el chocolate caliente.
0: Por ejemplo,
2: ¿esas cómo se llaman? ¿Cumba o jícaro?
0: Esa le llaman guacal.
2: ¿Es el guacalito?
0: Sí, es que el guacal es para tomar sopas, tés, sacar, ¿cómo se llama?, frijoles. Y puede usarlo también para tomar agua, pero más porque si entra al cántaro usted puede agarrarlo el agua, pero más que el guacal uno es para tomar atol, para cómo se llama, cosas calientes. Ahí le daban a uno el guacal. Entonces, ¿sabe qué?
2: Antes era súper bonito, sabe.
0: Claro.
2: A mí no me gustó,
0: sí.
2: La verdad que no me ha gustado mucho, pero sí lo he probado porque me encanta probar las comidas.
0: Sí.
2: El atol chuco, allá en Santa Rosa de Copán.
0: Ah, bueno, toda esa
2: y
0: zona.
2: ¿Y eso lo sirve en guacal?
0: En guacal. Usted va nada más así, güey. Yo, ya, no tomo, ¿cómo se llama? Pozol.
2: ¿Usted ha probado el atol chuco?
0: Sí, no le digo que una vez caí, pues, ahí en, ¿cómo se llama?
2: Ay, no.
0: Yo caí en Marcala, caí, pues. Yo miraba que los hombres tomaron el atol como que hay nada. ¿Y qué vende? Le digo, atol, me dice. Pero ya se imagina todo lo que a mí me pasó. Híjole, le digo, y este atol, no es atol, pero está cosa seria, le digo, es que es atol chuco,
2: yo solo ahorita de imaginármelo se me ingresa de mis
0: sí,
2: cosas.
0: Y, no, pero al principio,
2: pero, mire,
0: al principio
2: es que
0: sale
2: hay cosas,
0: mal.
2: Hay tradiciones, hay esa, esa gastronomía de cada lugar, es que, que cómo lo disfrutan, pues.
0: Sí, digamos.
2: Y a mí me encanta, hay cosas, por ejemplo, a mí de Copán que me encantan. A mí los picucos me encantan. Tamalitos, ¿verdad? Podría hacerse así.
0: Sí, las empanadas. ¿Usted ha probado?
2: Que son de elote, le echan frijoles.
0: ¿Usted ha probado?
2: Hay de ¿cómo se llama? Hay de huevo cocido.
0: Sí, sí hay. Sí hay.
2: Hay también de, ¿cómo se llama? De, ay, ¿cómo se llama ese? Que son bien ricos.
0: ¿Loroco?
2: Loroco.
0: Es riquísimo el loroco.
2: Es riquísimo.
0: Hay un pollo en loroco que venden en las ruinas de Copán, que es riquísimo ese.
2: Uf,
0: sí. Riquísimo, ese pollo en loroco, qué riquísimo.
2: Que se viene envuelto en tusa.
0: En tusa, correcto.
2: Uh-huh.
0: Es riquísimo, ¿para qué? Y que yo no sé si usted lo ha probado ese, pero el que viene en tusa, que se lo sirven, sí, a uno, y uno agarra de la tusa, agarra el pollo, es como desmenuzado, hacen la pasta de como ama del loroco, es que es delicioso, Lick, acompañado con unos dos ticucos.
2: Juan, cuando yo vivía en Santa Rosa de Copán, siempre pasaba una señora vendiendo
0: empanadas.
2: Que son igual que las pupusas.
0: Sí. ¿Cómo le llaman a esa de plátano? ¿También empanadas? ¿Unas plata que lleva con plátano en medio llevan frijoles? ¿Cómo le llaman? ¿También le llaman empanadas?
2: Empanadas
0: también, de plátano.
2: Sí.
0: Que esas también allá en Copán las servían con, ¿cómo se llama? Con hojas de plátano.
2: Ajá.
0: Riquísimas, así, riquísimas. Con un guacal de chocolate. Uy, hombre. No, ya para que estemos hablando. Y la gente están locos estos, no solo a ver qué estarán hablando. Como ahora.
2: Ajá.
0: Usted le pregunta a, ¿cómo se llama? A Fernando, y usted le pregunta, no, fíjese, yo lo de arroz chino, sé, me va a decir.
2: Imagínese.
0: No, y antes uno llevaba hasta la... Yo no sé si en la escuela alguna vez usted hizo los arriates. ¿Sabe qué son los arriates? Los arriates son los que a veces cultivaba zanahoria, remolachas, sembrábamos
2: usted me está diciendo si teníamos...
0: Los sembradíos,
2: el huerto.
0: Sí, el huerto, sí, que nosotros le llamamos los arriates.
2: Es lo que le digo, mire, es que usted sabe, les pone unos nombres porque usted está en el siglo pasado, yo estoy en este presente.
0: No, hombre, es que...
2: Yo no soy...
0: Espérese. Mire, yo le voy a decir, es que así le llamábamos al principio nosotros, lo que pasa es que la gente después le llamó huerto escolar.

0: Porque le voy a decir esto en privado a usted. No, no sé si le conté que yo estaba enamorado de una profesora, la profesora Iris Agüero. Y era, hacía un, hacía, ¿cómo se llama? Y era mi maestra, era guapísima. Era una, en aquel entonces era la no, usted búscala ahí en La Laguna Azul, una película, Blue Chill, pues. Y entonces, espérame, ya le dije. Entonces, lo que le quiero contar es que, entonces la profesora lo que hacía era un tapado o lanchano. Y se unía todo, te unía todo, y era toda la escuela, gozábamos de ese tapado lanchano. Carne sal, carne.
1: A mí sí, eso no me gusta.
0: ¿No le gusta? No, hombre, usted no sabe. No, que no, que ni le escuche una lanchana, que no le gusta.
1: No, es que yo tengo, a mí me gusta, por ejemplo, la carne de res.
0: Sí.
1: Pero no soy como que tanto.
0: ¿No le gusta?
1: Es que, no, y ese
0: el tomito,
1: olor,
0: el tomito.
1: Ah, sí, que el no, tomito, coja, sí, entonces, sí. Eso como que poco lo tolera, entonces no me gusta mucho, por ese motivo. Pero se mira tan rico al ver ese platanito maduro.
0: Camuliano.
1: Sí.
0: Qué rico.
1: Qué rico.
0: ¿Para qué?
1: El que ven el chorizo.
0: Sí, ese es el tapado lanchano.
1: Sí.
0: Entonces
1: sí, lo he probado, pero no es de mi, no es de mi agrado, o sea, no.
0: No, y vea cómo le digo, entonces eso es lo más rico. Ahora, la gente de la zona sur, a lo que más le apuesta es a la sopa de gallina india. ¿Me entiende? Sí, la zona sur es más, en todos los lugares hay sopa de gallina india, ¿verdad? Pero el sur
1: pero
0: siempre
1: la mejor
0: es la Intibucá. Nah, yo le voy a decir.
1: Ay, sí.
0: No, yo le voy a decir.
1: Ahí cómo se elabora. Su sopita y la gallinita asada.
0: Correcto, es que ellos hacen allá, ellos vienen y hacen
1: qué
0: el
1: rico,
0: caldo.
1: Juan, yo cuando voy a comer ahí, que me encanta comer, me encanta echarle, porque uno le da en el quesito, yo sí. Le echo todo el queso, todo el arroz, chile,
0: no.
1: Ya me dio hambre.
0: Mire, el mercado, a mí me gusta el mercado, creo que es de La Esperanza, de este lado sería La Esperanza, ¿verdad? Yo no sé, si uno va de aquí para allá, sería La Esperanza primero y después en Intibucá, ¿verdad? Así es la cosa.
1: Sí.
0: Hay un mercado, no sé si ha ido usted al mercado ahí a comer nacatamales.
1: Sí.
0: Riquísimo.
1: Sí.
0: Bien, riquísimo.
1: Es que nacatamales blancos.
0: Uy, hombre. Ah, y esos no son de más seca. Esos no son de más seca como los que,
1: lo
0: que hace Julia María. No, esos no son de más seca, así como los que hace Julia María. Me fui en gallina el otro día que me dijo, vos te voy a llevar un nacatamal.
1: No, hombre, de más seca, es lógico.
0: Sí. Y ella me dijo, no, vos si es de maíz. Ay, venía con la pata de algo doliente. Después le llamé, le dije, puchica, Julia, te dije que si era de más seca no me diera.
1: No sabe por qué a uno le pone, o sea, no le pone, sino que
0: sí.
1: Yo, por ejemplo, no me puedo dar el lujo de comer tantas cosas.
0: No.
1: Me encanta comer, me encanta disfrutar, me encanta probar comidas en cada lugar que ando. Amo las tortillas pequeñas, gruesas. Que son de ahí, del todo ese lado de Occidente. ¿Quién no? Yo quisiera comerme una diez de esa.
0: No.
1: Que una sea por 4 o 5.
0: No.
1: Pero no, pues qué rica, ¿verdad?
0: Sí, es que yo como digo, tenemos buena gastronomía aquí. Aquí tenemos buena gastronomía, lo que pasa es que son vulgares. Usted va ya, digamos, un mondongo, usted va a probar un mondongo industrial, no es lo mismo un mondongo de una vieja. Yo digo, ahí van a decir que también ya nos está yendo mondonguda para decir, ah, no, es que esta vieja todo lo malinterpreta.
1: Ah, si es que el del mondongo de la vieja, donde mire, que hace buena sopa.
0: Pero, sí, porque hay lugares muy riquísimos, hay lugares muy riquísimos. Yo creo que tal vez el pastor Guillermo fue
1: igual, nosotros parecemos como que estamos hablando.
0: Ay, es que parece que solo que estamos hablando perdemos los dos.
1: Que
0: sí,
1: parece que nos van a despedir a nosotros,
0: sí, aquí. Mira, y peor que esa vieja de, ¿cómo se llama? De Cintia, solo nos sale mal la cara, nos manda ahí que...
1: Así es.
0: Después nos reclama. Bueno, valemos, pues, Lick, para este viernes,
1: pero
0: ¿cómo
1: mire,
0: estamos?
1: Tenemos las mejores baleadas, son riquísimas las baleadas. Tenemos el rico... pollo chuco, muy rico.
0: Sí.
1: Muy rico. Lo que pasa que hay que tener, o sea, el lugar donde es cada cultura, cada gastronomía, cada departamento. Hay gente que del sur quiere hacer un pollo chuco, ¿no? Eso no pertenece allá en el norte.
0: Allá en el norte, sí.
1: ¿Verdad?
0: Sí.

0: y son súper ricos, sí. Igual que las variadas también, ¿verdad? Ay. Yo me gusta más ir al sur, me encanta, porque ahí como, ¿cómo se llama? Curiles.
1: Curiles, camarones.
0: Camarones,
1: camarones, sí. Sí, no. El pozol, ¿ha probado el pozol de Namasigüe usted?
0: Sí, ese que no, ahí sí no.
1: Es, el pozol de Namasigüe, bueno, ya tengo como unos, ¿qué? 15, 20 años, vamos a ver, más o menos. Sí, 15 años, póngale usted, que no voy a, al mero Namasigüe. Y era el mejor pozol, leche de pura vaca, de verdad. ¿Verdad? Sí. Es lo que, y nada de cartón, ni nada de, ¿cómo se llama? Leche Zula, ni nada, leche Leide, no. Esa doña vendía riquísimo. Y lo vendía en Huacal. ¿Me entiende? Ahora estas viejas ahí dicen que ahora, y los muchachos les preguntan, no, es que ahora lo venden en bolsa. Vean lo que le digo, por no lavar. Entonces se pierde la tradición. Te dice, mire, yo voy a ir a tomar, voy a ir a Namasigüe, fíjese. Voy a decirle a la hermana Margarita, no, no creo que la hermana Margarita haga pozol si esta vieja Anantes compra Coca-Cola, lo más seguro. Entonces uno es bonito. El lugar Namasigüe es bonito, ahí por la iglesia católica. ¿Cómo se llama? Lo tradicional de Namasigüe es el pozol. Riquísimo. Es que es riquísimo, Lick. Es riquísimo. El pozol no es embotellado, porque a veces cosas embotelladas se pierde el sabor original, ¿verdad? Pero ahí va a haber el pozol, pero pozol de verdad, recién hecho del día. O sea, eso es lo bonito, pues. Ese es lo bonito del día. O sea, es que esas cosas se están perdiendo por meter en el montón de bicolas, que meter todos esos jugos. Entonces yo digo, no hombre, ya hay cosas que tenemos que regularlas en este país. Debemos de consumir lo que nosotros somos. Nosotros no éramos enfermosos, Lick. Aquí en la zona sur, la gente está padeciendo de los riñones. La gente que más se le hace diálisis es la gente de la zona sur. Escúchele.
0: Sí, la verdad que sí.
1: El 80% de los que se hacen diálisis son de la zona sur. ¿Por qué? Porque han cambiado lo verdadero por lo malo. ¿Me entiendes? Compran Coca-Cola, compran Pepsi, compran jugos de esos, todos llenos de puras. Son concentrados, pues. Concentrados. Entonces yo creo que. No, hable, hable, hable, hable.
0: Los alimentos. No, es que ahora todos los alimentos son tan. Usted ahora ya no se puede. Imagínense, tomar un refresco natural, porque acuérdense que la fruta ya trae su propia azúcar.
1: Azúcar, sí.
0: Y nosotros no nos basta y todavía lo volvemos a endulzar. Lo endulzamos más. Entonces, pero le digo yo estoy contenta de que mi hermano Ramón, así como come, imagínense, si yo como come Ramón, me muero. ¿Me muero?
1: Mire, escuche aquí.
0: Pero como él no camina en esos lugares, como le digo yo, a ver que o no sé, la verdad que bueno.
1: Bueno, mire, aquí dice hermano Juan, Dios le bendiga. Aquí en Capires, Trojes, le llaman guacales, pero a las higuillas de echar tortillas, guacales, o sea, esas cosas le llaman también guacales, dice, para echar tortillas. Que son parras de bejuncos, como las parras de ayote, que se siembran así. Usted dice que se siembran, aquí nos está explicando que estas cosas de donde usted dice, tráeme el guacal para echar las tortillas, esas dice, son como los ayotes, se siembran así, como las calabazas, pues. No solo, las calabazas, así le llamamos, tráeme la calabaza a las tortillas, vos, así le llamamos, así. Ahorita se me vino mi mamá decía, tráeme la calabaza vos de las tortillas, así decía, tráeme las calabazas. Así le decía. Entonces, eso. Lo que pasa es que hay gente que lo usa y se siembran como los ayotes, dice. ¿Verdad? Y él dice, de palo es el jícaro, dígale a la licenciada. El que está en palo. Eso es el jícaro, dice.
0: Bueno, ya ve. Yo le dije, de que el árbol, le dije, sí. Yo.
1: El hermano Fredman, mire, que yo no sé. Dice, mire. ¿Cómo le dicen a los de Nicaragua? Los pinoleros, va. Sí, como se pone aquí viendo que está diciendo que el pinol, ¿usted ha probado el culey de pinol? ¿Usted cómo va el culey de pinol?
0: No.
1: No existe, va.
0: Me encanta Nicaragua porque también, aparte de eso, tiene un ese país, venden. No se muere de hambre uno, me encanta, venden comida donde sea y son buenos platos los que sirven.
1: Me gustan las tortillas.
0: Ponen un gallo pinto, que bueno, pues.
1: Sí, mire, me gusta la tortilla.
0: Yo no sé cómo es que les deja el arroz, no, y eso sí es cierto.
1: Sí, las tortillas, qué grandes.
0: Tan enterosito, tan rico como lo hacen los nicaragüenses.
1: Sí, ojalá.
0: Y hacen ese gallo pinto, don Juan.
1: Sí. Sí es rico.
0: Si usted va a comer una enchilada y la quiere con gallo pinto, le ponen. Si usted quiere una sopa, le ponen gallo pinto. De todo. Me encanta.
1: ¿Para qué? Es rico. Y
0: una carne asada que hacen. Ellos creo que es la carne asada.
1: Bueno.
0: La carne asada. Y las enchiladas. Pero las enchiladas son dobladas, don Juan.
1: Ah,
0: así, no crean que es la enchilada, tortilla tostada, así planita y que le ponen el coso, no. Es una tortilla,
1: sí,
0: ¿verdad? Que la doblan.
1: Pero
0: puede
1: que
0: ser puede ser de pollo con arroz, lo hacen de pollo, que le encanta el arroz de pollo con arroz. Y solo le ponen, a mí me encanta solo con la ensaladita y limón, eso es todo.
1: Bueno, cuando uno va a otro lugar y quiere probar las comidas, hombre.
0: Ay, le voy a traer enchiladas, va a ver.
1: Vaya, pues está bien. Bueno,
0: Esto por último, para los nicaragüenses.
1: Ajá.
0: Tienen unas tutaquitas, tus tacas.
1: Unas chiquititas que parecen de monedas. Una... Qué ricas, son las ricas.
0: Son de Somoto.
1: ¿De Somoto son?
0: Sí, son elaboradas en Somoto. Y son, pero súper ricas.
1: Bueno.
0: Si no me cree, pregúntenle a mi hermano Wilmer.
1: Mejor lo come pan blanco aquí, hombre.
0: Imagínese,
1: le vamos a preguntar al hermano Freeman si conoce a estos taquitas, porque él es de allá, de esos lados de que la mencionó Estelí, dice usted, ¿cómo es? ¿De Estelí?
0: ¿De dónde?
1: Del hermano Freeman.
0: ¿Él es de Estelí?
1: Él es de Estelí, creo que es. Sí, creo que es de Estelí. Sí. Pero bueno, bueno, bueno, no, hablemos.
0: Bueno, pero vamos, porque si no, entonces,
1: sí,
0: hablando de pozol, don Juan, vamos a tener rico pozol.
1: También.
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1: Que las viejas se embrecan ahí, no crea que no, las viejas se embrecan, no creo que no. Pues, problema.
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1: Sí.
0: 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Hay disponibilidad, los precios están bastante accesibles, le va a costar 67,000 lempiras. No se vayan a dejar engañar en otras partes.
1: Sí, sí.
0: De hecho, don Juan, yo ya creo que usted no lo ha puesto.
1: Ya le voy a poner el audio como para que vea la gente el audio. No van a poder el video, solo van a escuchar ver el audio, pero para que vea esas personas que cuando nosotros decimos acá, ¿verdad?, que no compren en Planeta Solar, ¿verdad?, que no compren en, ¿cómo se llama?, en otros lugares. Ningún otro lugar, ¿verdad?, ni en Promazo, ni nada, porque la gente llega a quejarse ahí, Lick. Y a mí me da tristeza porque la gente dice, ayúdeme, ¿cómo le va a ayudar usted? La gente insiste que le venda las baterías. No hagan eso, ¿va?, porque después la gente va a decir que si el sol es el problema. Entonces, ya vamos a poner este audio.
0: Por favor, don Juan, porque realmente siempre tenemos pues ese tipo de comentarios aquí en la tienda. Y pues gracias que tenemos este medio en el cual pues podemos divulgar, ¿verdad?, todas esas cosas y pues hacerles entender a todas las personas.
1: Sí.
0: Que tienen que tener cuidado en dónde van a comprar. Nosotros creo, ¿verdad?, y digo que creo porque a todas las personas que han comprado su planta solar, su freezer, hemos sido responsables.
1: Sí, sí.
0: Ante cualquier situación, ya sea por desperfectos de fábrica, ya sea por cualquier, hasta por abuso de que ellos hacen en el mismo sistema, nosotros, ¿verdad?, siempre le tratamos de ayudar al cliente. Entonces hay que tener mucho cuidado en donde ustedes van a comprar su planta solar, su refrigeradora, su freezer solar. Óigame, no son 5 centavos. Yo no entiendo por qué se dejan engañar.
1: Pero
0: a mí me gustaría, don Juan, ahorita que yo termine, de que cuelgue con usted,
1: ahorita lo voy a poner.
0: A mí me gustaría que usted pusiera, porque la conversación que hay con esa persona, ¿verdad? Y cómo lo engañan.
1: Sí, sí.
0: ¿Cómo lo engañan? Entonces, usted tiene que tener mucho cuidado. usted tiene la idea de comprar su freezer solar y está intentando comprarlo en otra parte, llámenos o venga aquí a la tienda. Usted puede ver, solicite fotografías, ¿verdad? Sí. A mí me encanta cuando me pueden enviar fotos, yo las mando.
1: Sin ningún tapujo.
0: Y lo mando ya instalado para que vea cómo queda.
1: Correcto.
0: ¿Verdad?
1: Correcto. No, pero ahorita lo voy a poner.
0: Para que vean cómo queda. 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Cabe mencionar que en algunos lugares, ¿verdad? 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Pero va a haber promoción en el transporte.
1: Sí, correcto. ¿Verdad?
0: Yo les digo, yo les estoy mencionando ahorita desde ya, puede ser que estos sistemas suban de 1000 lempiras en adelante porque es por
1: el costo de combustible.
0: Estamos hablando de la zona, ¿verdad?
1: Sí, el costo de combustible y
0: claro,
1: todo lo demás.
0: Claro,
1: y...
0: claro.
1: Que quede claro.
0: Pero la responsabilidad que nosotros llevamos, don Juan, imagínense que estos muchachos se les llegue a caer una refrigeradora o que les lleguen a quebrar esos paneles, ya eso corre por cuenta de la empresa.
1: Ah, bueno.
0: ¿Verdad? Por eso ahí. Estos sistemas solares incluyen lo que es la instalación y garantías.
1: Bueno, saludos, Lick. Ya, pues vamos, vámonos, porque voy a ponerle ese...
0: Ah, sí, saludos, don Juan. Salud. No, pienso que estoy como a las 2 de la tarde.
1: Sí, hombre, no, me olvidé, a las 3:30.
0: Por que tenemos media hora de estar hablando.
1: Hombre, usted...
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1: 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Saludos. Sí, ya que esta licenciada decía, va la galón, como decía mi mamá. Ay, qué mujer para hablar galones. Saludos, Lee. Ah, bueno, teníamos llamada y se perdió.
2: Si lo recibes ahora.
1: Saludos a la hermana Milagro Castellón. Saludos, hermana, la hermana Moncha. Voy a leer algunos mensajes antes de poner el audio.
3: Hermana, ¿qué dice usted? De agua se llama ciñido, no se llama cumbi.
1: ¿Ah?
3: Las cumbitas se llaman unas que son de jícaro, pero son alargadas.
1: Sí, ajá.
3: Se ocupa la gente para echar mantequilla más antes.
1: Sí, y para sacar los frijoles también.
3: Es la que yo conozco por cumbita, Entonces, no sé cuál es.
1: No.
3: Lo que te dice que se tapa con olote o un ciñido.
1: Ciñido.
3: Para llevar agua que le dan.
1: Cumbo, ¿no te lo dicen?
3: Que dan las trabajadoras para el campo,
1: sí.
3: ¿No están?
1: No,
3: pero
1: no.
3: Le ponían una cabuya en el cuello.
1: ¿En el cuello? Y sí, ahí.
3: Se lo guindaban y se iba.
1: No. Todos los conocemos allá en Río Bajo, lo conocimos como cumbo, porque mi tío Marianito dice, tráeme el cumbo, vos. El cumbo, tráeme el cumbo de agua. Tranquilo, y ahí va uno, ¿verdad?
4: Y hermano Juan, y cumba.
1: Cumba.
4: Cumba es la misma que huacal, ¿verdad?
1: Sí, sí.
4: Y hay gente también que le dicen cumbo.
1: Cumbo, sí.
4: No sé si usted debe saber a quién le dicen cumbo, ¿verdad?
1: No, sí, es que...
4: No sé, yo, hay gente que le dicen, ese es cumbo. Y yo, ¿eh?
1: Sí, ese, sí.
4: ¿Será que es que, hermano Juan, será que es tonto o cómo?
1: No.
4: Yo no sé, hermano.
1: No.
4: Usted,
1: hablando
4: yo
1: claro.
4: Yo solo voy a esperar la respuesta aquí.
1: No, hablando
4: en el parque,
1: claro.
4: Como dice usted.
1: No, yo ya les hablé claro. ¿A quién
4: ay, es hombre, que... hermano Juan.
1: Es que ustedes me...
4: Saludos, entonces, hermano Juan, aquí le estamos escuchando.
1: Saludos, hermanos. Si es que me meten a unos líos ustedes. Julia María dice, los pozoles ahí los tomaba. Dice, ¿a dónde, Julia? Ahí en, ¿cómo se llama? Allá en Namasivo, ¿o cuánto? Bueno, saludos, Julia. Salud.
5: Se me olvida, tiene una radio.
1: Bueno, vaya. Manantial de Vida se llama. Bueno, saludos, ahí están, miren. Ah, güey, pucha, qué rico.
5: Bueno, en Nicaragua hay un árbol que le llamamos jícaro.
1: Sí.
5: Y a las cosas que hacen de él, pues le llaman jícara.
1: ¿Jícara?
5: Ahí está.
1: Sí, ahí
5: hay de varios tamaños.
1: Sí,
5: también hay unas que la siembran como digo, al chilacayote, al no sé cómo le llaman, al chiverri.
1: Al morro.
5: Que la,
1: no,
5: al que son como enredadera que la ocupan para guardar tortillas, etcétera.
1: Chiverro.
5: No le dicen combo, guacal, no sé.
1: Sí, no, y es que...
5: Pero para tomar chocolate y pinolillo, jícara, mi hermano.
1: Jícara, va. Bueno, ahí está.
5: Y el jícaro tiene una semilla que la sacan en la procesa y hacen fresco de semilla.
1: Uy, de morro le llamamos nosotros aquí. Fresco de morro. Fresco de morro le llamamos acá nosotros. Fresco de morro. Es la verdad.
6: Amén, hermano Juan, gracias. Gracias por la alabanza.
1: Bueno, ya le pusimos la alabanza.
6: Ya fortaleciendo nuestra fe, hermano, para hacerle frente a todo dardo del enemigo.
1: Amén.
6: Su santo nombre, hermano.
1: Amén.
6: Mi mamá hacía guacales de la jícara.
1: Vaya.
6: Ahí teníamos el palo nosotros.
1: Vaya, pues.
6: Y hacía pascones para lavar el maíz.
1: Para lavar el maíz.
6: De la misma guacal.
1: Sí, así.
6: Con un asador caliente, ah, lo metía al fuego y le hacía un montón de hoyitos.
1: Para limpiar.
6: Pascón, pues.
1: Pascón, ¿y el pascón? ¿De maíz? ¿Tal vez el pascón para el maíz?
6: El arroz.
1: Incluso para limpiar frijoles.
6: Y así. Giden, como decía mi abuela. Hasta la vez me parece que Lidia tiene un guacal que mi mamá lo hizo, hermano.
1: Vaya. Qué
6: eso sí que lo había con un serrucho.
1: No, sí, que eran duros los bandidos también. Son duros.
6: Hacía por mitad y hacía los guacales, pero también para sacarle esa tripa, como decía.
1: La cosa seria.
6: Lo ponía mi mamá a cocinar y le sacaba la tripa grande y los ponía en una olla a hervir. Cuando ya estaban calientes, se ponía ella a sacarle la tripa
1: al guacales.
6: Al guacal.
1: Sí, es que bonito, viera, si usted hubiera la artesanía de eso, bonito. Escuche este audio, por favor, escuche este audio.
7: Fíjense que la refri no la mantenemos prendida todo el día, porque si le encendemos así mucho, ya se apaga. O sea, se baja la...
8: Ya.
7: Y ahí le conectaron, dice, en todo el paquete, está para el tele, para la luz y para la refri, todo, y se una sola conexión, ¿eh? Y la refri no le aguanta mantenerla conectada todo el día.
8: No.
9: ¿Y a dónde la compró eso?
8: En Planeta Solar.
9: Bien, por eso nosotros nuestros paquetes de refrigeración siempre van por aparte, porque ellos tienen un alto consumo, entonces no pueden, ¿verdad? Porque para que ellos por vender le van a hacer todo ese relajo. Que obviamente usted al utilizar la planta para todo eso, no ve que su energía depende de baterías, más el refrigerador, estar iluminado, no carga teléfono, televisor, entonces todas esas cosas no pueden ir conectadas a la vez.
8: Sí, y a mí así me dejaron todo conectado.
9: Sí, no. Ahí realmente ya...
8: Sería, digamos, tener la refri aparte y lo de tele y la luz aparte.
9: Sí, solo que lamentablemente ahí yo le podría vender las baterías, pero bajo su responsabilidad, porque no sé la calidad de paneles que están utilizando, la calidad del controlador, menos del refrigerador, que no sabemos. Miren, nosotros manejamos marcas, ¿verdad?
8: Sí.
9: De muy buena calidad. Lamentablemente ahí... ¿En dónde la compró? En
8: Planeta Solar.
9: En Trojes.
8: Sí. Y ustedes, así con refrigeración, ¿qué precio tienen?
9: Bueno, realmente solo la refrigeradora, por ejemplo, ahorita el viernes vamos a tener una promoción que le va a costar 65,000. Pero ese es el que viene todo el sistema, la refrigeradora, pero exclusivamente para ella.
8: Para
9: que le funcione las 24 horas del día, los 7 días de la semana, los 365 días del año.
8: ¿Cuánto ese paquete de verdad? Bueno, uno no sabe.
9: ¿Y cuánto le costó?
8: 75.
9: Y mire, para no funcionarle.
8: Sí, y la batería que tiene, bueno, la batería sí, yo estoy interesado en llevarla, porque la verdad no, las que tiene no sirven. Bueno, casi ni para la tele.
9: Sí, pero como le digo, bajo su responsabilidad. Yo le voy a vender de buena calidad, pero no sea ya los paneles que ellos les pusieron.
8: Los paneles hay uno de 400 y dos de 100. No. Se hacen un total de 600.
9: ¿Sabe cuántos ponemos nosotros solo para la refrigeradora? Entre 600 y 800 watts.
8: Sí, por eso.
9: Sí. Solo para la refrigeradora.
8: Entonces ahí sería mejor apartar solo la refri y dejar
9: y poner paneles. Es que no sé, también nuestras refrigeradoras son 100% solares. Yo no sé qué
8: y
9: tipo
8: esas
9: de...
8: creo que hasta las adaptan.
9: Yo no sé qué, ese es el problema, sí. Que no sé qué tipo de refrigeradora le vendieron.
8: Pero para ese sistema que tengo, ¿qué batería funciona?
9: Si usted no... Mire, es que quiero explicarle algo. Que yo le puedo vender las baterías, pero va a tener el mismo problema porque está conectando todo.
8: Habría que hacer una conexión por aparte.
9: Sí. pero como le digo, ahí ya, ya ni sé, porque no sé ni cuánto es el consumo de la refrigeradora que tiene.
8: Sí, a mí me olvidó tomarme fotos.
9: No, y también
8: mostrarlo.
9: Que ni sus paneles no le van a funcionar para la luz nada más.
10: Tiene que el panel lo pone la refrigeradora.
9: Mira, uh-huh. Sí, es que ahí olvídese, mire que un bandido camina.
10: Por vender.
9: Sí.
10: Sí.
8: Los precios de la batería.
9: Mire, tenemos de libre mantenimiento. Tenemos de libre mantenimiento, tenemos con mantenimiento, no sé cuál le gustaría.
10: Son mejores, creo, las de libre mantenimiento.
9: Sí, porque usted no está pendiente, ¿verdad? Y a veces nos olvidamos. Uh-huh. Hay gente que le gusta la de con mantenimiento también.
1: Bueno, ya escuchó usted, ¿verdad? Escuche lo que le digo. No se vaya churro usted, hombre. Hay gente que gana el dinero solo por ganarlo. Empresas que realmente engañan a la gente. Y nos hacen responsables. ¿Cómo es que le va a durar? Usted invierte 75 mil lempiras y le dura 4 meses, 3 meses eso. Es una estafa. Yo le digo a usted, por favor, no ande aventurando. Usted que es la mujer. Usted que me está escuchando, señora. Pero no dígale a su marido que no se deje engañar. Comprando en Trojes, en Palestina, en la terminal de buses, en El Paraíso. Que vi que la gente está reportando también que una allá en La Danta, la gente, ¿por qué compran en esos lugares? ¿Por qué compran en esos lugares? Pues la pregunta es, ¿por qué compran en esos lugares? Bueno, entonces vamos a ver, vámonos entonces con los voceros de Cristo y el dúo Celaya. Vamos entonces, escuchen estas alabanzas.

0: de Juan Padilla. Bien, vamos a ver entonces, vamos a ver saludos, vamos a ver si me pidió alabanza la hermana Margarita. ¿Qué alabanza?
1: Desembreca. Nadie lo desembreca, hermano Juan. Regáleme una alabanza.
0: ¿Qué alabanza? Juan. ¿Cuál alabanza quiere escuchar?
1: Si puede.
0: Vamos a ver.
1: Mi alma llora de Héctor Fuentes.
0: Mi alma llora, ahorita mismo. Vamos a ponerle mi alma llora. Vamos a ver, mi alma llora. Vamos a ver, de Héctor Fuentes. Ya está lista entonces. Tengo oportunidad para dos alabanzas más. 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Así que vamos a estar a las 4:30 de la madrugada, si Dios lo permite, ¿verdad? Mañana, escuche bien, mañana voy a complacer al instante. Mañana todo, vamos a orar unos 15 minutos, la introducción a las 4:30 de la mañana. Levántese temprano, no vaya, si usted va a querer escuchar, mañana voy a, al instante. Mañana voy a agarrar solo llamadas, puede hacer llamadas al celular, va a poder hacer llamadas al fijo, y la llamada que agarre, ¿verdad? Va a ir al instante. Mañana llamada que va, agarre, va a ir a la... hay que esta pieza se levante temprano. Vamos a ver qué otra alabanza, porque tengo para... No, espérenme, vamos a Héctor Fuentes. Vamos a poner aquí Héctor Fuentes y yo tengo dos alabanzas más aquí que han pedido. Vámonos entonces con estas alabanzas.

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1: Cadena Radial Samaritano da la hora, 4:00 p.m.
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3: Hable don Pablo con Lea su Biblia y el programa 1954. Encontremos en el estudio en el libro de Levítico, capítulo 25, un capítulo muy interesante. Recordando que este está hablando de la gente de Dios, los israelitas, el pacto de Jehová con Israel. En Levítico 25, 23, leímos: la tierra no se venderá a perpetuidad, porque la tierra mía es. Pues vosotros, forasteros y extranjeros, sois para conmigo. Por tanto, en toda la tierra de vuestra posesión otorgaréis rescate a la tierra. Hay leyes de la tierra en Canaán. En hoy día hay gran lucha, pleito para la tierra de Canaán. Los árabes están diciendo: la tierra es de ellos. Pero yo quiero discutir este punto, este variante. Aquí dice Jehová que la tierra es de él. Hay cosas bellas que Dios puso sobre la tierra en Canaán. Cada 50 años era un día de jubileo, cuando la tierra fue suelto, volviendo al mismo dueño o descendientes de cierto dueño principal, y ciertas tribus, cierta área era marcado para cierta tribu. Ahora, pensamos un momento. Si un hombre manejaba mal, ¿o acaso era un hombre malvado que no quería trabajar, perdiendo la posesión de tal terreno? Y él tenía niños, y van a sufrir los niños porque su papá no quería trabajar, o no sabía trabajar, y perdió el control del terreno. ¿Tiene que sufrir ellos? Bueno, en 50 años, la tierra volvió a la familia. Tomamos el caso de Naomi. Tenía una famine en la tierra. Perdieron el terreno. Huyeron a otro lado de Jordán. Murió el esposo y dos hijos al otro lado de Jordán. Y Naomi volvió a la tierra. La tierra fue redimido, comprado, pues, de los que lo habían comprado, de Naomi, y lo devolvió a la familia. Su nombre era Boaz. Pero si ella había esperado 50 años, la tierra tuvo que volver a la misma familia, sin comprarlo de nuevo. Era un plan de caridad, y también era un plan de Jehová para que la gente le confiara. Hay ciertas exenciones o excepciones de esto, de esta ley. Por ejemplo, casas en las ciudades grandes. Levítico 25, 29, el varón que vendiere casa de habitación en ciudad amurallada tendrá facultad de redimirla hasta el término de un año, desde la venta. Un año será el término de poderse redimir. Y si no fue rescatada dentro de un año entero, la casa que estuviera en la ciudad amurallada quedará para siempre en poder de aquel que la compró, y para sus descendientes no saldrá en el jubilio. Mas las casas de las aldeas que no tienen muro alrededor serán estimadas como los terrenos del campo, podrán ser rescatados y saldrán en el jubilio. Pero en cuanto a las ciudades de los levitas, estos podrán rescatar en cualquier tiempo en las ciudades de su posesión. Y el que comprare de los levitas saldrá de la casa vendida o de la ciudad de su posesión en el jubilio, por cuanto las casas de las ciudades de los levitas son la posesión de ellos entre los hijos de Israel. Mas la tierra del ejido, los alrededores de sus ciudades, no se venderá, porque es perpetua posesión de ellos. La tierra alrededor de las ciudades de los levitas no pueden comprar, no pueden venderlo. Ahora, escucha una ley de caridad aquí, en el versículo 35. Y cuando tu hermano empobreciere y se acogiere a ti, tú lo ampararás como forastero y extranjero, vivirá contigo.

no le hará servir como esclavo. Y cuando tu hermano empobreciere, estando contigo y se vendiere a ti, no le hará servir como esclavo, como criado, como extranjero, estará contigo hasta el año del jubileo, te servirá. Entonces saldrá libre de tu casa, él y sus hijos consigo, y volverá a su familia, y en la posesión de sus padres se restituirá. Porque son mis siervos, los cuales saqué yo de la tierra de Egipto, no serán vendidos a manera de esclavos. No te enseñarás de él, otro israelita, no enseñarás de él con dureza, sino tendrás temor de tu Dios. Así tu esclavo como tu esclava que tuvieres serán de las gentes que están en vuestro alrededor. De ellos podréis comprar esclavos y esclavas. Bueno, yo sé que hay mucha resistencia a la esclavitud y debe ser. Critican mucho a los blancos de los Estados Unidos por haber tenido esclavos de la raza negra en años pasados, pero tiene que recordar que los indios tuvieron esclavos, esclavos blancos y esclavos negros, y viceversa. Pero leemos lo que dice Jehová aquí claramente, hablando con los israelitas de la esclavitud. Levítico 25:44. Así, tu esclavo, como tu esclava, que tuvieres, serán de las gentes que están en vuestro alrededor. De ellos podéis comprar esclavos y esclavas. También podréis comprar de los hijos de los forasteros que viven entre vosotros y de las familias de ellos nacidos en vuestra tierra que están con vosotros, los cuales podréis tener por posesión. Y los podréis dejar en herencia para vuestros hijos, después de vosotros, como posesión hereditaria para siempre. Os serviréis de ellos, pero en vuestros hermanos, de los hijos de Israel, no os enseñaréis cada uno sobre tu hermano con dureza. Levítico 25:47, otro caso. Si el forastero o el extranjero, hablando de uno que no es israelita, pero está en la tierra, si el forastero o extranjero que está contigo se enriqueciere, y tu hermano es israelita, que está junto a él empobreciere, y se vendiere al forastero o extranjero que está contigo, o alguno de la familia del extranjero, después que se hubiera vendido, podrá ser rescatado. Uno de sus hermanos lo rescatará. O su tío, o el hijo de tu tío lo rescatará. O un pariente cercano de su familia lo rescatará. O si sus medios alcanzaron, él mismo se rescatará. Una expresión aquí que debe notar, dice un pariente cercano, un pariente cercano, recuérdalo, porque esto se encuentra con la salvación. Jesús, Hijo de Dios, vino en carne humana como un ser hermano, donde él pudo ser un pariente cercano a nosotros, judíos, igual que los israelitas. Y como pariente cercano, pudo rescatarnos. Y eso hizo, en ser clavado en la cruz del Calvario, muriendo en nuestro puesto. Ahora depende de nosotros, porque por gracia sois salvos por medio de la fe. ¿Dónde está su confianza en Jesús, entonces? ¿Debe confiarle? ¿Es su pariente cercano?

0: cercano. Ahora volveremos a hablar de la esclavitud, Levítico 25, 54. Y si no se rescatare en esos años, en el año del jubileo saldrá él y sus hijos con él, porque mis siervos son los hijos de Israel, son siervos míos, a los cuales saqué de la tierra de Egipto, yo Jehová, vuestro Dios. Nota, hay diferencia entre israelitas. Israelitas vendidos en esclavitud salieron en el año jubileo. Los otros no israelitas, no fueron liberados. Ahora, empezamos con el capítulo 26, versículo 1. Óyeme bien. No haréis para vosotros ídolos, ni escultura, ni os levantaréis estatua, ni pondréis en vuestra tierra piedra pintada para inclinaros a ella, porque yo soy Jehová, vuestro Dios. Debo leerlo, porque parece que no ha escuchado. Jehová Dios hablando, no haréis para vosotros ídolos, ni escultura, ni os levantaréis estatua, ni pondréis en vuestra tierra piedra pintada para inclinaros a ella, porque yo soy Jehová, vuestro Dios. Ni un debe poner una piedra sobre otro y pintarlo para adorarlo. Preguntando el joven, ¿qué poder tienen estas imágenes? Todo lo que Dios le da. Pero quiero decirle que Dios no le da nada. Y Dios dice, yo soy Jehová, vuestro Dios. No piedras, no estatuas, ni ídolos. Él mismo es Dios. ¿Le conoce? Si no le conoce, puede acercarle en el nombre de Jesucristo, pidiendo que Él le perdona, limpiándole por la sangre de Cristo, redimiéndole, salvándole.
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0: Cadena Radial Samaritano da la hora, 5 de la tarde. No hay nada más noble o más admirable que cuando dos personas que están completamente de acuerdo mantienen su hogar como hombre y mujer, confundiendo a sus enemigos y alegrando a sus amigos. 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
1: Hola, estás escuchando Esperanza Diaria, el programa radial del pastor Rick Warren. ¿Alguna vez te has sentido presionado para tomar decisiones que no se alinean con tus valores? Bien, la verdad es que todos lo hemos vivido. El día de hoy continuamos con esta serie llamada Inquebrantable, prosperando sin importar lo que te hagan, basada en la vida de Daniel, donde descubrirás cómo vivir para Dios sin importar lo que se te presente en el camino. Escuchemos al pastor Rick con la parte final del mensaje llamado Cuando tu mundo se estremece.
2: Aristóteles dijo, no podemos aprender sin dolor. Algunas cosas, como dije, las aprendes quemándote. Es como el hijo pródigo que no cambió hasta que tocó fondo. Anteriormente he predicado sobre esto. Todo iba bien, vivía su vida, pero cuando tocó fondo, se quedó sin amigos, sin dinero y sin comida. Entonces comprendió, tal vez esta no sea la forma en que debo de vivir. Dios convulsiona las cosas para dirigirnos en una nueva dirección. Rara vez pensamos en la dirección de nuestra vida cuando las cosas van bien. Cuando tu vida va bien, se maneja como si la dejaras en piloto automático. Ni siquiera piensas en tus metas, ni siquiera piensas en Dios. No piensas en nada más y te dejas llevar. ¡Qué divertido! Voy al volante, pero el carro se maneja solo. Pero de pronto te atascas en el tráfico o sufres un accidente de tránsito y de pronto tu atención cambia de enfoque. Dios llama nuestra atención muchas veces y nos cambia la dirección. Y uno de los valores de la presión, los problemas y la crisis en la vida es que te obligan a pensar en cosas en las que normalmente no pensarías por tu cuenta. ¿Quieres simplemente vivir en negación y solo quisieras tomar esa parte de tu vida que necesita ser cambiada y simplemente olvidarla y continuar con tu vida y decir, bueno, voy a hacer un hoyo y enterrar esto que no me gusta para ya no verlo y que todo esté bien? Pero así no funciona la cosa. Cuando la vida de David se derrumbó, escribió esto, Salmo 119, verso 59. Me he puesto a pensar en mis caminos. Probablemente ni siquiera había pensado en mis caminos hasta que surgió el problema. Me he puesto a pensar en mis caminos y he orientado mis pasos hacia tus estatutos. ¿Qué son los estatutos? Se refiere a la Biblia, las instrucciones de Dios. Él dice, estoy reorientando mi vida. Ahora que tengo problemas, Dios, tienes mi atención. ¿Cuál es el problema en tu vida que te la estás pasando fingiendo que no es un problema? ¿Cuál es el gran problema? Ese gran hoyo en tu vida, en tu matrimonio, en tu relación. Ese problema por el que piensas, bueno, no es un problema. Tenemos nuestras cositas, pero siempre las hemos tenido desde el principio. No, no es que tenemos nuestras cositas. Tienes que reconocer que es un verdadero problema. Y Dios va a usar el tiempo de dificultad para corregirte, inspeccionarte y redirigirte si lo necesitas. Rara vez cambiamos a menos de que tuviéramos problemas. Posponemos decisiones difíciles. Me refiero a que si tuvieras una enfermedad que no te causa dolor, nunca acudirías al médico para tratarla. Simplemente dejarías que se apoderara de tu vida hasta morir. El dolor llama tu atención. Ignoramos las enfermedades si no nos duelen. Así que Dios usa los problemas para empujarnos a la acción, hacia nuevas acciones en tu vida, y Él usa las circunstancias para dirigirnos. Por favor, escribe esta pregunta, ¿a dónde me lleva este problema? Esta es una pregunta muy valiosa. Tú debes sacar el máximo provecho de tus problemas. ¿A dónde me lleva este problema? Los problemas nunca te dejan donde te encontraron. Dios le dijo a Jonás que fuera hacia el este, a Nínive. Hablamos de esto hace poco, y él no quería ir, tenía prejuicios raciales, por lo que fue a España y a Tarsis. Fue tan al oeste como pudo, y Dios le creó un problema hecho a la medida. Un pez se lo tragó. Así es la vida. A veces un gran problema te traga, pero cuando te escupe, te dirige en la dirección correcta. Y a veces vas por un camino y un problema te traga. Cuando te escupe, entonces comienzas a ir en la dirección correcta. Dios usa los problemas para dirigirnos. Número 4. A veces Dios convulsiona las cosas para protegernos. ¿Sabías que a veces el dolor te protege de algo peor? Estás pasando por un problema, pero en realidad te impide tener un problema más grande. Te está evitando un daño mayor. Es posible que tú quieras obtener un determinado trabajo en cierta área y no se pudo. Dios te estaba protegiendo porque sabía que allí había una relación que te iba a arruinar.
1: El resto del mensaje de hoy lo escucharemos en tan solo unos momentos. 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
2: ¿Sabías que a veces el dolor te protege de algo peor? Estás pasando por un problema, pero en realidad eso te impide tener un problema más grande. Te estás evitando un daño mayor. ¿Sabes? Es posible que tú quieras obtener un determinado trabajo en cierta área y no se pudo. Dios te estaba protegiendo

simplemente no puedo hacerlo. Soy un seguidor de Jesucristo. No puedo fallar a mi ética en esta área. Y lo despidieron. Y perdió su pensión, y perdió su trabajo, y perdió todo. Y la situación pintaba muy mal, pero más o menos, un mes después, la justicia llevó a toda la corporación a juicio, y ahora todos están en la cárcel, menos él. Y entendió que aquello que parecía un terrible mal traía consigo una bendición, nada más que en ese momento él no podía verlo. El problema fue que lo despidieron, pero había un problema mayor, ir a la cárcel durante 20 años. ¿Cuál es el mayor problema? Sí, él hizo lo correcto y tuvo un problema, perdió su trabajo, pero eso lo salvó. Y tal vez lo mejor que pueda sucederte es que te despidan porque te impide tener un problema real. En Job 36:16 dice, Job, Dios está alejándote del peligro. Dios con frecuencia hace esto y ni siquiera te das cuenta. Dios está alejándote del peligro y te lleva a un lugar libre de angustia. Los problemas son la preparación para el éxito y realmente se trata de una cuestión de fe. ¿Vas a confiar en Dios? ¿Recuerdas la historia de José en la Biblia? José tuvo la visión de que algún día sería un gran líder y literalmente, durante los primeros 40 años de su vida, todo le salió mal. Lo traicionaron sus hermanos, lo vendieron como esclavo, lo llevaron a Egipto y ahí consiguió un trabajo como esclavo en la casa de un jefe. La mujer, la esposa de su jefe, se sentía atraída por él. Se le acercó y hasta se le ofreció. José se negó y dijo, tengo más integridad que eso, no voy a tener un amorío con la esposa de mi jefe. Entonces, ella se sintió rechazada, lo acusó de violación y José fue encarcelado, cadena perpetua, por un crimen que nunca cometió. Todo había salido mal en su vida, pero es exactamente donde Dios lo quería. Y en una serie de circunstancias, la segunda mitad de su vida fue así. Terminó segundo al mando, ayudando a Faraón a salvar a la nación más poderosa de ese tiempo. Ya deberíamos saberlo. A veces Dios te está protegiendo mediante un problema. Y cuando todo terminó en Génesis 50:20, José le dijo a sus hermanos, quienes lo habían traicionado, «Es verdad que ustedes pensaron hacerme mal, pero Dios transformó ese mal en bien». Mira, hay personas en tu vida y hay personas en este mundo que intentarán hacerte daño. No todos son buenos en este mundo. Hay gente malvada, hay gente mala, hay gente que no te quiere porque eres cristiano. O debido a una postura moral o una decisión ética que tomaste, o porque no sigues la corriente y no te vas de fiesta como los demás, y piensan que eres demasiado bueno, o piensan que eres un santurrón y te juzgan mal y quieren derribarte. Piensan hacerte mal, pero Dios transforma ese mal en bien. Y Dios es más grande que tus enemigos, Dios es más grande que tus críticos, Dios es más grande que la gente que quiere verte caer. Ustedes pensaron hacerme mal, pero Dios transformó este mal en bien. A veces Dios convulsiona las cosas solo para protegerte. Es como una fiebre. Cuando tienes fiebre y te sientes muy mal, la fiebre no es el problema. Mi amigo, la fiebre es nada más un síntoma. La fiebre te dice que algo peor está sucediendo en tu cuerpo. Y si no tuvieras fiebre, no recibirías ayuda. ¿Sabes? Una fiebre te advierte de una infección que debe tratarse. Y a veces, un pequeño dolor puede alertarte sobre una enfermedad potencialmente mortal. Esto también es cierto con tus emociones. A veces te sientes muy mal, y te sientes muy, muy mal, y estás deprimido, desanimado, y tienes un montón de sentimientos negativos y malos. Y entonces te pones a orar. Dios, quítame estos sentimientos. Él no te quita los sentimientos, y le dices, ¿por qué no me quitas estos sentimientos? Y Dios te dice, porque los sentimientos no son el problema. El problema es lo que está pasando. Eso causa esos sentimientos. Debes dejar de creer en las mentiras, y cuando dejes de creer las mentiras sobre ti, las mentiras sobre mí, y las mentiras respecto a otras personas, te vas a sentir mejor. No voy a quitarte tus sentimientos. Tus sentimientos te están diciendo que tus pensamientos son terribles. Tienes que poner atención en lo que estás pensando. Tienes que enderezar tus pensamientos. Recuerdo cuando hicimos la serie del Salmo 23 y leí acerca de cómo los pastores en el Medio Oriente a veces rompen intencionalmente la patita de una de las ovejas sanas. ¿Por qué? Porque esa oveja le dan ganas de andar vagando. Y si se va sola, desaparecería.

0: para proteger a esa oveja de los lobos, osos y otros depredadores, rompen la pata de la oveja y la oveja camina cojeando y por ende, pues no se aleja. Y si Dios tiene que romperte la pierna para evitar que te desvíes y te metas en un problema mayor, Él lo va a hacer. Él te ama mucho. Claro, no es divertido lastimar a alguien que amas, pero al igual que un cirujano te corta con el bisturí para sanarte, Dios te rompe para salvarte si eso es lo que necesitas. Y si a veces Dios te hace eso, significa que esas cosas que crees que son decepciones son en realidad la esperanza de Dios. Dios los ha designado y hay una razón detrás de eso para tu propio bien. A veces Dios remueve a una persona dañina de tu vida y se te rompe el corazón. No corras tras ella. Eso era todo lo que necesitabas escuchar. Solo necesitabas escuchar a tu pastor decirte eso. A veces hay una persona dañina en tu vida, pero eres adicto a ella y Dios la va a quitar de tu vida. No corras tras ella. Dios está sacudiendo las cosas para protegerte. Entonces, piensa en esta pregunta. Pregunta número 4. ¿De qué manera me protege este problema? ¿Qué está evitando? ¿Qué podría ser peor en mi vida que este problema? Bueno, hay muchas cosas que podrían ser peores. ¿De acuerdo? Número 5. La quinta forma en que Dios sacude las cosas en tu vida. La quinta razón no es corregirme, inspeccionarme o dirigirme, sino que Dios usa las cosas y los problemas para perfeccionarme y para ser más como Jesucristo, para hacer crecer tu carácter, para hacerte crecer. Margaret Carson escribió un libro hace varios años llamado La gracia crece mejor en el invierno. Tú sabes, es posible crecer durante las épocas con un clima maravilloso, pero a menudo el crecimiento es más rápido y más profundo durante los días más oscuros, como cuando pierdes un hijo, y ahí es donde creces. Creces de forma profunda. Podría leerles miles de cartas que he recibido en los últimos 36 años. Personas que me dicen, Pastor Rick, la verdad es que crecí más mediante esa separación. Crecí más, Pastor Rick, mediante ese desempleo, mediante esa enfermedad, mediante esa tragedia, mediante esa pérdida, mediante esa tormenta. Crecí más al pasar por todas esas cosas de lo que hubiera crecido si todo en mi vida fuera color de rosa. Escúchame con mucha atención. El dolor es el alto costo del crecimiento. El dolor es el alto costo del crecimiento. Si quieres crecer, es porque quieres madurar. No hay forma de hacerlo sin dolor. El dolor es el alto costo de crecer. No puedes crecer por la vía fácil. Y es que a veces queremos el producto sin el proceso. Es un cliché, pero es verdad. No hay ganancia sin dolor. No hay madurez si no se experimenta dolor al crecer. Y aquello que te desalienta es lo que Dios está usando para desarrollarte. Cuando aprendas eso, vas a ser inquebrantable en la vida, como lo fue Daniel. No podemos escapar de los problemas en la vida. Las cosas que te desaniman son en realidad las cosas que Dios quiere usar para desarrollarte. Y hay una recompensa por venir. Primera de Pedro 5:10, la Biblia dice esto: Mas el Dios de toda gracia, que nos llamó a su gloria eterna en Jesucristo, después de que hayas padecido un poco de tiempo, Dios va a compartir su gloria contigo en unión con Cristo. Termina diciendo, el mismo os perfeccione. Escucha esto, el mismo os perfeccione, afirme, fortalezca y establezca. ¿Por qué? Porque no te vas a llevar tu carro o tu dinero o tu carrera o tu ropa o tu vajilla al cielo. Se trata de tu carácter. Dios no está interesado en hacerte la vida fácil en esta tierra. Le interesa hacer crecer tu carácter. La parte fácil viene en la eternidad. Es como si ahora estuvieras en la escuela, y en la escuela, que es tu vida aquí en la tierra, Dios dice, vienen recompensas eternas y te voy a perfeccionar. Entonces, sabiendo que Dios puede usar el mal que aqueja mi vida para inspeccionarme, dirigirme, corregirme e incluso perfeccionarme, ¿cuál debería ser mi respuesta? El capítulo 5 de Romanos nos lo dice. Podemos alegrarnos, también nos alegramos al enfrentar pruebas y dificultades porque sabemos que nos ayudan a desarrollar resistencia. Nos ayudan a aprender a ser pacientes y la paciencia desarrolla fortaleza de carácter en nosotros y nos ayuda a confiar más en Dios cada vez que ejercemos nuestra paciencia. Entonces, Aquí viene la quinta pregunta. ¿Cómo crezco a partir de este problema? Mira, en el fondo, tus problemas no son tus problemas. Todas esas cosas que consideras que son tus problemas, no son tus problemas. Tus problemas no son tus problemas. Tus problemas reales son cómo eliges responder a tus problemas. Y si respondes de una manera en que eliges confiar en Dios, alabarlo, agradecerle, y mantienes tu integridad, y no te das por vencido, no te rindes, y eliges vivir tu vida con un código interno como el que vimos en Daniel durante 70 años de su vida, entonces tu vida va a ser una carrera hacia la cima, y la cima no se detiene en la tierra, la cima está en el cielo. ¿Cómo crezco a partir de este problema? ¿Y qué hay con esos problemas que crees que tienes ahora? ¿Cuándo los problemas realmente se convierten en problemas? ¿Cuándo tus problemas se convierten en problemas reales? Bueno, mi problema se convierte en un problema real cuando pierdo mi perspectiva. Mi problema se convierte en un problema real cuando renuncio a los valores importantes y solo digo, olvídalo, no voy a perder más tiempo, me rindo. Nuestro problema se convierte en un problema real cuando pierdes el sentido del humor. Tu problema se convierte en un problema real cuando empiezas a sentir pena por ti mismo. Tu problema se convierte en un problema real cuando te enojas y empiezas a culpar a los demás por tu infelicidad. Eso sí que es un problema. Ese es el verdadero problema. Así que Dios está diciendo, no te sorprendas cuando atravieses adversidad. En el mundo afrontarás aflicciones. Dijo Jesús, date cuenta de que puedo usar tus problemas de 5 maneras diferentes para inspeccionarte, para corregirte, para dirigirte, para protegerte y para perfeccionarte. Puedo utilizar lo que pasa en tu vida con cualquiera de estos fines. ¿Y cuál es la tercera sugerencia? Finalmente, confío en Dios para todo aquello que no entiendo. Cuando hay un problema en mi vida, digo, esto no tiene sentido, no lo entiendo, no veo la perfección, no veo la inspección, no veo la corrección, no veo la protección, este problema no tiene sentido. Luego, confío en Dios en aquello que no entiendo, sabiendo que Él tiene planes de bienestar y no de calamidad, a fin de darles un futuro y una esperanza. Últimos dos versículos, Proverbios 20:24. El Señor dirige nuestros pasos, entonces, ¿por qué tratar de entender todo lo que pasa? Algunos necesitamos memorizar este versículo y tatuarlo en nuestro brazo. Si alguna vez te haces un tatuaje, tatúate ese verso, ¿eh? El Señor dirige nuestros pasos. Entonces, ¿por qué tratar de entender todo lo que pasa? Es una tontería tratar de entender los caminos de Dios. Es como una hormiga que trata de entender el Internet. No tienes la capacidad para hacerlo. Dios es Dios y tú, un simple mortal. Entonces, ¿qué haces cuando no comprendes? Pues confías. Último versículo, Proverbios 3:5-6. Pon toda tu confianza en Dios y no en lo mucho que sabes. Toma en cuenta a Dios en todas tus acciones y Él te ayudará en... ¿En qué? Escuchen bien, en todo. Quisiera que fueras exitoso en la vida. Dios quiere que seas un éxito en la vida. Como tu pastor, como tu líder espiritual, esa es mi meta, mi trabajo, mi papel, al ayudarte a tener éxito en cada área de la vida que Dios te dio. Quiero que seas un total éxito, no que solo sobrevivas en una cultura hostil a los cristianos, sino que prosperes y que seas promovido, tengas mayor influencia y que Dios te use de una forma sorprendente. Eso es lo que vamos a ver en esta serie.
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0: Me encanta compartirles algunas de las cartas que recibimos a diario aquí en Esperanza Diaria. Esta es una de una mujer llamada Bonnie. Ella dice: querido pastor Rick, mi esposo Tom y yo recibimos por correo la versión para imprimir de su devocional de Esperanza Diaria. Todas las mañanas nos turnamos para leer el devocional a diario y debemos hacerlo en voz alta. Es una gran forma de comenzar nuestro día junto con nuestro tiempo devocional individual. Ha sido de mucha bendición y ánimo para nuestras vidas y en ocasiones también tengo la oportunidad de escuchar el podcast y también escuchamos el programa de radio. Ambos hemos sido cristianos durante mucho tiempo, pero este ánimo diario nos ayuda a mantenernos en el camino y enriquece mucho nuestras vidas mientras caminamos con Dios cada día. Así que muchas gracias y que Dios lo siga bendiciendo y usando durante muchos años más. Dios lo bendiga, Pastor Rick, Bonnie y Tom. Gracias por escribir, Bonnie. Siempre es una bendición escuchar que Esperanza Diaria está ayudando a otras personas a crecer fuertes en el Señor. Así que sigue adelante. Y a todos ustedes, Dios los bendiga. Escríbanme cuando tengan una oportunidad, envíen una ofrenda cuando puedan, oren por nosotros cuando puedan, pero recuerden sintonizarnos la próxima vez para seguir aprendiendo sobre la palabra de Dios y así recibir nuestra esperanza diaria.
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0: Cadena Radial Samaritano da la hora, 6 de la tarde. Muy a menudo amamos las cosas y usamos a las personas, cuando deberíamos estar usando las cosas y amando a las personas. Ámense con cariño de hermanos y deleítense en el respeto mutuo.
1: El siguiente programa, La Palabra de Vida, es producido por Radio Evangelio América Latina. Esperamos que este programa sea una bendición e inspiración a usted y a su familia. El predicador del programa de hoy es el hermano Pastor Sergio Garza, y nuestro cantor y músico es el hermano Manuel Bonilla. Antes del mensaje queremos dar a usted unos importantes anuncios. Por favor, tenga a mano, papel y lápiz para que escriba la dirección de este programa y nos escriba después. Nos encantaría poder ayudarlo espiritualmente a través de la oración y la correspondencia escrita.